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2: Estamos con Olímpica Estéreo 24.3. Seguimos en nuestra ruta olímpica 0-0. Ya arrancó segundo tiempo. 0 Portugal, 0 Croacia. Qué duro le ha tocado al bicho. Al bicho Cristiano Ronaldo. Porque, pues, la idea era arrancar con toda. Y se estrella con una selección Colombia y ahora se estrella contra una Croacia también bien parada.
3: Venga, ¿se puede decir que entre los grandes el que más ha brillado en este mundial ha sido Messi, ¿no?
2: Lo que pasa es que, Juli, yo la verdad quiero ser sincero y yo sé que hay muchos hinchas de Argentina, uh-huh. Pero es lo que yo veo. Digamos que...
3: ¿Todos le juegan para que Messi brille o qué?
2: A Portugal, con Cristiano Ronaldo, le tocó bailar con la más fea.
3: Okay.
2: O sea, le tocó bailar con los más duros.
3: Y aparte el mismo equipo, Gabo, no sé. Pero pues...
2: Hay problemas internos. Por algunas declaraciones por ahí que dio uno de los jugadores. Y ¿sí? Eso reflejó obviamente que hay problemas internos porque... Pues digamos que, ahí. ¿Puedo decirlo? Dilo, tenemos que esperar un minuto y ya lo decimos. Pero creo que hubo gol. No podemos decir de quién, pero sí.
3: Ah,
2: bueno. Entonces, como que dijeron, venga, la selección está jugando en pro de o está jugando a favor de Cristiano Ronaldo.
3: No, pero al contrario.
2: Y entonces dijeron, no, es que nosotros también somos parte del equipo. O sea, Cristiano es otro jugador y tiene que dar el mismo rendimiento que damos nosotros. O sea, él es otro más, como de montón. Es básicamente como que digo, él es otro más, es igual que nosotros. Pero todos los periodistas, obviamente todos los medios y todo el mundo estaba dando como porque el equipo era Cristiano Ronaldo.
3: Exactamente.
2: No era Portugal, sino Cristiano
3: Ronaldo.
2: Pues es
3: que es por lo mismo que entonces los otros jugadores estaban diciendo, no, venga, yo también me tengo que lucir, también tengo que, obviamente...
2: Empezar a manejarse las individualidades y
3: todo. Exacto, pero entonces si usted se pone a mirar, en Argentina es diferente el concepto que tienen allá de equipo. Digamos que todos también esperan que Messi sea el que actúe y de esa manera pues él se robó el protagonismo.
2: Pero es que en Argentina sí está pasando algo muy diferente y es que la selección tiene cambios en los cambios. O sea, digamos, si no está Messi, está Lautaro, está... O sea, hay muchos jugadores que pueden resolver. O sea, Argentina... Sin Messi es Argentina, sigue siendo Argentina.
3: Puede defender.
2: Portugal sin Cristiano.
3: Pero pues en ese momento vea, Portugal va perdiendo.
2: Acaba de marcar Croacia.
3: Croacia, sí señor, el número 14 anota ese primer gol. Y pues un resultado que le pone difícil el camino a Portugal, ¿no?
2: Y acuérdese que pues a nosotros por un juanete que tenía nuestro jugador colombiano nos anularon un gol que era totalmente legítimo, ¿no? Uh-huh. Por un juanete, o sea, eso fue un juanete. Ya creo que ya le están haciendo pedicure a todos los jugadores de la Selección Colombia para el partido de mañana. Y pues esperar.
3: ¿Ya cuántos goles le han anulado a Colombia en este mundial?
2: ¿Usted sabe cómo va la ruta en este momento para Argentina, Uli? O sea, y díganme lo que quiera, si quieren decir es que Gabo no sabe de fútbol o alguna cosa. Pero es que, vea, Argentina viene de jugar con Cabo... Va a jugar con Cabo Verde.
3: Con Cabo Verde, sí, señor.
2: Pero, ¿quién le hablo del grupo de Argentina? Austria,
3: vea, Colombia,
2: Argelia y Jordania. Argentina jugó con Austria, Argelia y Jordania, que fue el grupo J.
3: Pues eso es lo que dicen también en redes, ¿no? Que todo como que se le está facilitando a Argentina.
2: O sea,
3: pero
2: el camino
3: pues,
2: más fácil es el de Argentina. Sí, claro. Y perdónenme los hinchas de Argentina, pero el camino más fácil se lo han puesto a Argentina. O sea, ellos son los que han tenido el camino más tranquilo. Imagínense, Cabo Verde es como la revelación de este mundial porque es una isla de África que como que son bastante humildes, como que pues de fútbol le meten es más ganas que cualquier otra cosa, como que bueno, pasaron y ahora se enfrentan a Argentina mañana. ¿Usted sabe lo que Argentina puede hacer con Cabo Verde? Con la técnica que tiene, con la experiencia que tiene, con los jugadores que tiene, pues muchas cosas pueden pasar. Yo siempre le he dicho, el fútbol es de 11 contra 11, pero la experiencia sí sale a relucir en muchos partidos. Argentina si gana obviamente este partido, para jugar los octavos de final, va a jugar contra Austria o contra Egipto.
3: Ok, sí.
2: Perdonen.
3: Mame. Mañana a la 1 de la tarde se sabe entonces ese rival, ¿no? Ese posible rival. ¿Siento es así? Argentina antes jugaría.
2: Es que por eso le digo yo, y si en cuartos de final y nosotros llegáramos a pasar, porque a nosotros nos toca, si le ganamos, si nosotros pasamos mañana.
3: Si ganamos entre Suiza y Argelia.
2: Que muy seguramente va a ser Suiza.
3: Muy seguramente, sí.
2: Muy seguramente va a ser Suiza, pero en este mundial no se sabe nada. Uh-huh. Y digamos, Colombia-Suiza. Colombia le gana a Suiza. ¡Oh, qué belleza! Y pasamos a cuartos de final, nos encontramos con Argentina.
3: Ajá.
2: Y ahí nos encontramos con Argentina. Digamos que lo dicen algunos comentaristas argentinos y dicen, o comentaristas no, incluso hay unos influencers deportivos, y dicen que si Colombia en esos cuartos de final que se encuentra con Argentina le gana a Argentina, Colombia es campeón del mundo.
3: Sí, eso he escuchado también.
2: Que Colombia sería campeón del mundo porque no habría quien lo parara.
3: Hay muchas cosas, ¿no? Que dicen que este mundial puede ser el de Colombia, pero pues, obviamente todas las veces soñamos, obviamente.
2: No, y eso ha mostrado de que la estrella en la presentación del mundial pasa solamente por un país, que es el de Colombia.
3: Y hay muchas cosas por redes sociales que todo indica que es Colombia y que Colombia
2: es el mundial. Que la primera figura que aparece en la animación de lo de las imágenes del mundial tiene la cabeza amarilla, que tiene los colores de Colombia. O sea, no.
3: Bueno, yo no sé, pero pues digamos que la final se jugaría los cuartos serían el 10 y el 11.
2: Sí.
3: ¿Cierto? Y la final de este mundial sería el 19 de julio.
2: Imagínense un 20 de julio, así.
3: 20 de julio. No, pues yo iba a pedir incapacidad, pero pues.
2: Yo creo que.
4: De una vez.
2: Yo me siento como maluco para el más o menos el 18 y 19.
3: Venga, hablando así de novedades, no, es que Colombia, para mañana.
2: A ver.
3: Sí, porque ya de una vez lo vamos a meter para mañana, el partido pues de Colombia, que es lo que más nos importa, obviamente, ese compromiso. Hay una curiosidad y es que el estadio donde va a jugar Colombia es muy especial en este mundial. Imagínense que este estadio, sí, es un estadio que es récord Guinness.
2: ¿Ah, sí?
3: Sí, señor. Imagínense que fue inaugurado en 1972. El recinto, pues digamos que se ha constituido como un emblema del deporte en el país, siendo la casa de los Chiefs, que es equipo de fútbol americano, y también recibiendo eventos de otras índoles. Eso sí, su particular diseño no está perfectamente adaptado para el intenso calor que azota a la ciudad en estas semanas. Todo descubierto en la zona superior, el estadio promete una visión espectacular del partido sin ningún tipo de obstáculo visual. Afortunadamente, Colombia y Ghana jugarán de noche, un factor muy importante para evitar las altas temperaturas en horas de juego.
2: No, pero a nosotros nos sirven.
3: Pues digamos que sí, por ser Barranquilla la casa de la selección, sí. Digamos que, y el clima de Colombia, yo creo que también, pues, bueno, pero igual el clima.
2: Igual los jugadores juegan en el exterior.
3: Sí,
2: pero
3: exacto, igual el clima yo creo que no va a ser problema para el seleccionado colombiano. Pues además de la estructura e historia, este estadio tiene de su lado un peculiar récord Guinness que consiguió en el año 2014 como el estadio al aire libre más ruidoso. Imagínense.
2: ¿Sí?
3: Sí. Pues imagínense que durante un partido de la NFL de los Chiefs ante Oakland Raiders, la afición local hizo temblar la estructura alcanzando una marca de 137,5 decibelios.
2: De ruido.
3: Ajá. La estructura en forma de tazón, cerrado abajo y abierto arriba, concentra la presión acústica directo hacia el campo de juego. Uh-huh. Es como si fuera una caldera, ¿no? Más o menos.
2: Sí.
3: Pues esto es, digamos que, bueno, batió el récord y pues es, digamos, como lo novedoso que tiene ese estadio. Además, para este mundial, FIFA le otorgó pues a este estadio un poco más de 69,000 espectadores posibles, reduciendo su aforo habitual, tal como ocurrió pues en otros estadios del mundial. Entonces mañana se espera, y además que usted sabe que los colombianos, y más en este mundial, están llevando como mucha alegría a los estadios, muchos sí. Cánticos, muchas, bueno, de todo, pues ojalá que mañana no sea la excepción y mañana se viva un ambiente de fiesta para apoyar a nuestra selección Colombia. Eso también es importante. Vea nomás el partido de México frente a Ecuador, la presión que hizo la hinchada de México frente a... Yo creo que eso también tuvo mucho que ver.
2: Hay que tener en cuenta algo. Sí. Este equipo de Ghana no es un equipo de... aparecido ni nada por el estilo. Por es Dios. Un equipo bueno. Corren y juegan a buscar la pelota, a impactar de primeros. Si gana, nos mete gol de primero, se nos van a ir para atrás y se convierte en una muralla. Claro. Eso es lo que ellos siempre buscan. Ganar y ganar echando para atrás. O sea, arrancar ganando. Empiezan a dar. Si ellos no logran y es Colombia, el partido va a estar bien luchado, porque obviamente ellos van a buscar cómo empatar o cómo hacer. Vamos a ver, Dios quiera que sea un partido movido, que nos permita ver varios goles y que Colombia utilice muchísimo la triangulación que ha realizado para poder romper esas barreras, porque hemos tenido esa barrera de Uzbekistán, por ejemplo, que clasificó a punta de eso, de defensa, de defender. Todo el tiempo Uzbekistán creo que pasó a punta de empates, de estar defendiendo su arco y Colombia la hizo muy bien, le abrió la barrera.
3: Me puse a buscar precisamente la historia que tiene la selección Colombia con la selección de Ghana. Digamos que la...
2: Como en el 50 se encontraron alguna
3: vez. Exacto, la historia no es que sea muy amplia, o sea, prácticamente no se puede decir que es la primera vez... Pues digamos en la historia actual que se enfrenta Colombia contra Ghana.
2: Que miremos a ver cómo era Ghana en 1950, no, ahorita no, es totalmente diferente.
3: Totalmente diferente, por eso yo lo considero que es como la primera vez. Dice que pues esa historia es extremadamente corta, solamente se ha registrado un solo enfrentamiento oficial en toda la historia, el cual ocurrió hace más de 50 años. Dice que ambas escuadras se midieron únicamente durante la fase de grupos del torneo de fútbol masculino en los Juegos Olímpicos de Múnich de 1972. Sí. En aquella época las normativas de la FIFA pues solo permitían la participación de jugadores con estatus amateur. El resultado, la selección Colombia superó 3-1 a Ghana. Estamos hablando de más de 50.
2: Y unos olímpicos.
3: Y unos olímpicos, exactamente, sí.
2: Y creo que tiene hasta cierto límite de edad o cómo es la cosa de los olímpicos ahí.
3: Pues dice que sí, que era como más no me imagino que no tan profesionales, pero sí, digamos, un estatus amateur, dice el documento. Pues, así que las expectativas son bastante amplias para mañana viernes 3 de julio, donde ambas naciones van a escribir pues el segundo capítulo de su historia y esperar a ver cómo le va esta vez en el estadio de Kansas City.
2: A ver qué dice por acá, Lombi.
4: No, Gavito, no era Juanete, era las uñas largas. El negro ya tenía unas uñas parras. Gavito, ¿usted sabe cómo entrenan los jugadores de Ghana?
2: No.
4: Me hace fácil, eso los entrenan así, vea. Le amarran un pedazo de carne en el rabo y le sueltan un león. Por eso es que los berracos corren como un berraco.
2: No, vaya que lo vaya. Nosotros hablando acá todos técnicos, hablando de frente mío. O sea, respete de la opinión de estos comentaristas deportivos. Ahí está ahora con Olímpica Estéreo 94.3.
3: Hago una invitación en ese momento a todos nuestros oyentes que quieran de pronto descargar la aplicación Olímpica, que todavía no lo han podido hacer, para que lo hagan. Puedan escribir a través del WhatsApp Olímpica, le vamos a enviarle el enlace y de una vez así van a poder
2: tenerla en sus celulares o en sus equipos. Sí. Muy bien. ¿Ustedes cómo ven el partido mañana? ¿Cómo ven la vaina? ¿Está fácil? ¿Está difícil? ¿Es ganable totalmente del 100%? Le pasa que yo he sido muy analítico y he tratado de no meterle tanta pasión, porque cuando le meto pasión me decepciona. Entonces prefiero estar así tranquilo y como preparado. Discúlpeme. Me oye desde Olímpica Estéreo, pero es que estaba así como mirando. Bueno, yo veo a tal, el equipo se mueve así. Contra el que viene. Pero sí, hay unas diferencias de fútbol bastante, bastante... Pues curiosas, es que muchos han cambiado su estrategia y muchos han cambiado la manera de jugar dependiendo de la selección que enfrenten. Vamos a ver qué pasa. Aquí estamos a través de Olímpica Estéreo 94.3, están revisando el VAR porque parece que están pidiendo una falta de penal. Y es que hay agarrón y si hay penal es a favor de Portugal. Vamos a ver qué dice el árbitro del partido. Dice, yo se lo traduzco.
3: Ok.
2: Revisión, review bar, imagen, jugador.
3: Soxer.
2: Ok. El jugador lo agarró y lo tumbó. Va, falta penales. Penalti a favor de Portugal. Ya les contamos a través de Olímpica 094.3. Sí. Penal a favor de Portugal. ¿Y a que no adivina quién lo va a cobrar?
3: ¿Quién lo va a cobrar?
2: A ver, que no adivina quién lo va a cobrar. no, le, no, no quiero decir nada, pero lo celebra. ¡Sí!
3: Ah, yo creo que ya empata la serie, claro.
2: Claro, ya. Dijo, lo agarrón en área.
3: Yo creo que ese partido se puede ir de alargue, la verdad. ¿No cree?
2: Pues no sé, no sé.
3: Yo, está muy reñido.
2: Pero mira que siempre llega otro jugador de Portugal como diciendo, venga, que solamente usted los puede cobrar, o sea. Y él no, Cristiano, es
3: que era
2: no,
3: lo que yo le decía.
2: No le para bolas.
3: Era lo que yo le decía, ay, a Cristiano a veces parece como si no lo dejaran como pues billar o qué sé yo. Hay mucho individualismo y por eso,
2: o sea, que hay
3: los resultados, también los resultados se ven.
2: ¿Será que hay envidia ahí en la selección?
3: ¿Quién sabe? Puede ser, ¿no?
2: Pero es que Cristiano es el líder, o sea, es el duro, o sea, como aquí se ha respetado también cuando estaba Falcao. Cuando
3: claro,
2: estaba,
3: exactamente.
2: Con James y todo el tema.
3: Bueno, ahí ya le va a dar
2: gol. No, papi, vaya a parar un balón a ese. Va a empatar Portugal, ¿no? Es

0: 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Pero aquí sí que me lo muestren, porque la verdad quiero ver cuál fue el fuera de lugar de verdad que había. Si es que estas máquinas del bar tienen amañado el asunto. No, en serio, ¿aquí qué fue? ¿Un uñero o una el dedo meñique?
1: No, no fue válido.
0: Fue un fuera de lugar, pero nunca muestran. Eso es lo que me embejuca de ese bar. O sea, el bar no le está mostrando a la producción de televisión cómo fue el fuera de lugar. Bicho ya está desesperado. O sea, metieron
1: claro,
0: dos a uno.
1: Claro, es que ya solamente faltan 10 minutos. 10 minutos, o sea, para terminar, pues, el tiempo.
0: No, y que esto fue un gol.
1: Que él sacaron a Cristiano.
0: Y que él sabe que esto fue un gol prácticamente legal y que lo acaban de sacar y le dicen como que, pero ¿por qué me saca? Sí, si estamos en lo mejor de...
1: Ve lo que le estaba diciendo.
0: No tenemos nada
1: asegurado.
0: No,
1: y se fue bravo. Se
0: sí,
1: fue
0: claro,
1: bravo.
0: Claro. O sea, no, él está en la excitación del partido, hay que decirlo. Qué así, barra, en el clímax. Está en pleno clímax del partido y lo saca. O sea, no sé cuál es la jugada ahí del...
1: Pero sí, o sea, es muy diferente, ¿verdad? El manejo que le está dando a Argentina a Messi, por ejemplo.
0: Pero me da la leve impresión de que como si le estuvieran dando todas las cosas a...
1: ¿Argentina?
0: A Portugal. Ah. A Portugal. Porque miren, nunca mostraron el Real fuera de lugar y estaba... O sea, no mostraron esa línea que traza hasta que no la arreglan. ¿Verdad? Sí, con inteligencia artificial usted puede colocar al delantero, lo puede poner de arquero. Que no vengan a meter los dedos a la boca. Estamos arreglados.
1: No, de pronto no. Bueno, el caso es que yo creo que ese se va a alargar definitivamente. Se va a alargar.
0: O sea, si se va con minutos adicionales, ¿será que termina en penales?
1: O sea, no.
0: Como lo ve, yo lo veo con cara de penales.
1: No, yo lo veo de alargue, pero no.
0: El bicho es una gran persona y eso se le nota, obviamente, que la molestia de que lo hayan sacado, pero pues obviamente él entiende que hay un técnico, ¿no? Y el técnico es el que manda, no manda a él.
1: Sí, claro.
0: Y él salió y pues a pesar de su molestia, pues salió como que... Pero bueno. Vamos a ver qué pasa, porque de pronto si hay alguien que pueda responder a lo que el bicho está haciendo, pues podrían tener una nueva estrella, ¿no? Porque esa es la idea, que el día de mañana el bicho se despide y quedan ellos sin nada. O sea, los de Portugal prácticamente sin nada, Juli. Porque eso es lo que están dando a notar. Entonces, hay quien lo reemplace, hay buenos jugadores también en Portugal. Más que Colombia le paró muy bien. Colombia le paró muy bien. Y así está Croacia. Está de la misma manera. Están jugando tú a tú. Están dando en forma. Están sin parar. Ya van en el minuto 83. 7 minutos más el tiempo adicional. Sí. Que muy seguramente se va a ir de alargue, lo que dice Juli, si en este momento no marca alguno de los dos.
1: Exactamente. Va uno por uno en este momento. Oiga, frente a lo que mañana se viene también para la selección Colombia. Hoy fue la rueda de prensa de la selección Colombia, ¿no? Néstor Lorenzo, imagínense que se presentó pues en la previa al compromiso ante Ghana y se refirió a los, digamos, al elogio que le hizo la selección de España, digamos, pues al tratarse de Luis de la Fuente, al decir que pues Colombia era uno de los favoritos.
0: Ajá.
1: Pues el argentino esperó un partido duro ante los africanos, al menos así lo dio a entender con sus palabras en conferencia. Dice, no son equipos similares, cuando se refiere al Congo y Ghana. Dice, tienen estructura parecida, pero siempre digo que más allá del sistema hay características de jugadores que marcan la calidad o la diferencia. Creo que Ghana tiene un gran equipo, jugadores de primer nivel. Va a ser un partido duro, fue lo que comentó. Pues sí. En línea con esto, a Lorenzo le preocupa los espacios que puede dejar Colombia, generalmente acostumbrando a tener sus laterales bien altos en el frente de ataque. Dice, vamos a estar de pronto con poca gente resguardando la defensa y esos espacios seguro intentarán aprovecharlos. Esperemos tomar precauciones y hacerlo de la mejor manera.
0: Okay, yo le dije a usted.
1: Sí, señor. Una de las preguntas de la conferencia estuvo vinculada al reciente elogio del entrenador de España, Luis de la Fuente, quien aseguró que la tricolor es en seria candidata a ganar el Mundial, ¿sí ven? Lo que estábamos hablando ahora también. Sí. Lejos de subirse al caballo del ganador, Lorenzo prefirió apartarse de ese elogio y centrarse más. Yo no sé, centrarse más en lo que está ocurriendo en la actualidad del equipo. Dice, sé que es un elogio por parte del entrenador, pero prefiero no estar como favorito. Cada vez que nos tocó hacernos cargo, lo hemos hecho. Muestra un crecimiento de Colombia, salvo con Portugal, hasta en amistosos previos. Decían que teníamos que ser favoritos y el equipo ha sabido jugar con ese peso. Que si lo es, quedan excelentes selecciones y la línea es muy fina entre quién pasa y quién no, fue lo que dijo Néstor. Pues es que, sí, y lo que decimos nosotros también, mañana no hay que llegar, obviamente, sobrados ni con ya haciéndonos como pasar como los ganadores. Porque hay que jugarlo, obviamente, y no hay que, pues,
0: quitarle. A mí se me hace que cuando empiezan a darle el favoritismo, ajá, a la selección la Colombia, es como por tranquilizarlos, como que... digámosle que van a ser favoritos y era como si
1: no, pero eso no ha funcionado definitivamente, ¿eh?
0: Para que cuando lleguen, para cuando nos enfrenten a nosotros, ahí le vamos a coger y le vamos a atender. Así son.
1: Sí, no, eso es verdad.
0: Entonces llegan relajados y tomen para los dulces. No vamos a llegar. Siempre con la cabeza, los pies en la tierra y la cabeza en alto. Hay que hacerlo. Cabeza, pies en, ¿cómo es? No. Pies en la tierra, cabeza en alto. No es cabeza en la tierra y los pies.
1: Ay, sí, chavito.

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Bueno, yo les cuento de una vez, con polémica terminó el partido entre Portugal-Croacia. Pasó Portugal, se queda Croacia. El partido en el último minuto, ya en los últimos minutos ya del tiempo adicional, en el segundo tiempo, logró empatarlo Croacia, pero lamentablemente el partido, el gol fue anulado por un fuera de lugar. Le dieron participación a un jugador, pues que se supone que no había entrado ahí en participación, sino que el balón había chocado contra él, pero el VAR dijo que intervino la jugada, por lo tanto se invalida la jugada y ahí fuera de lugar se invalida el gol. Entonces ahí está, Portugal pasó derecho, Croacia le anularon otro gol también que ha sido polémico porque es muy parecido al de la selección Colombia, donde se les prenden las alarmas allá en ese bar y yo no sé si es que ese bar cuenta la uña, cuenta el juanete, cuenta el callo, el pie, pero por cualquier pedacito de más que esté ahí, le están pitando el fuera de lugar. Así que próximo partido, España-Portugal en esa llave, España-Portugal definido ya. España-Portugal juegan el 6 de julio. 6 de julio jugaría Portugal-España, 2 de la tarde. Brasil-Noruega, 3 de la tarde, el día 5, domingo 5 de julio. El domingo 5 de julio, México-Inglaterra. Mañana sabremos cuál será el partido del 7 de julio, que sería entre Suiza, Argelia, Colombia, Ghana. Y la otra llave que se define para ese mismo día, que se define el día de mañana entre 1 de la tarde y las 5 de la tarde, con el partido de Argentina, Cabo Verde, y Australia, Egipto. De ahí se sabrá. Entre Argentina y Cabo Verde, para mí, Argentina. Entre Egipto y Australia, Egipto. O sea, es decir, para mí, Argentina y Egipto sería la llave ahí. Son las dos que faltan nomás, los de los partidos de mañana, señoras y señores. Se pone candente el mundial porque ya está definido los octavos de final. Entre Canadá, Marruecos, Paraguay, Francia, Estados Unidos, Bélgica, Portugal, España, Brasil, Noruega, México, Inglaterra. Y lo que falta es definir el día de mañana. Ahí les vamos contando, mis queridos oyentes de Olímpica Estéreo 24.3. Duros esos partidos, ¿sabes? Duros. A esta hora con Olímpica Estéreo 94.3, aquí estamos en esta ruta olímpica.

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2: Sí.
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0: bien, familia olímpica. Un abrazo grande para todos y cada uno de ustedes en esta excelente mañana. Ya hoy es viernes, no puedo creer, de verdad, estoy sorprendida. Ya es viernes, viernes 3 de julio. Ay, sí, ve, uno ya entra hasta con la lleva y todo. Hola, ya 3 de julio, es increíble cómo estamos compartiendo con todos nuestros oyentes olímpicas ya en este segundo semestre del año. Un abrazo muy grande para todos y cada uno de ustedes. La dirección y programación es de don Jean Marcelo Jiménez Moncada. Yo soy Maleja González y es un placer estar con todos ustedes acompañándolos en este horario. Mientras don Alberto, yo sí voy a decir la verdad, don Alberto Peñarroa llegando de vacaciones, ningún que cirugías, nada de esas cosas, es de vacaciones. Y pues mientras él anda de vacaciones, yo vengo por acá a acompañarlos en este horario. Después de las 6 de la mañana estará el combo completo con el jefe Jean Marcelo. El hidráulico también estará por acá en minutos, así que nos vamos preparando para compartir una mañana increíble, un buen viernes. A través de Olímpica Estéreo, saludo para todos nuestros oyentes que se reportan a esta hora en los diferentes barrios de la Ciudad Musical de Colombia, toda la gente que está conectada con nosotros. Bueno, que tengan un maravilloso día. Esta es Olímpica Estéreo, temprano en Mapacano, el primer fin de semana del mes de julio. Este mes tenemos fiesta de la Virgen del Carmen. Nos vamos preparando para celebrar con los amigos Olimpi conductores de la ola amarilla, de la ola naranja. Mejor dicho, nos vamos alistando porque llega el mes de la patrona de la Virgen del Carmen. Hoy vamos a estar con la móvil olímpica conociendo un poco más de lo que se va a preparar o que se va a realizar desde la Iglesia del Carmen, que es justamente la parroquia encargada de la celebración de esta gran fiesta de la Virgen de los conductores, la Virgen del Carmen, la patrona de cada uno de ustedes que los acompaña justamente en cada uno de los recorridos que realizan. Saludo para nuestros conductores a través de Olímpica Estéreo 94.3 Ibagué.
1: Yo tengo un carro último modelo, pero no lo saco, le falla.
0: Un abrazo pues para todos, buenos días, Dios me los bendiga. 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
0: de Ibagué. Bueno, un saludo pues para todos con Olímpica Estéreo 94.3. A esta hora les traemos el pico y placa para todos los madrugadores, para que sepan cómo es que va a estar el pico y placa el día de hoy. Con Olímpica Estéreo no vayan a dar papaya por ahí. Recuerden que estamos en un nuevo semestre, hay nueva rotación de pico y placa. No vaya a quedar por ahí despistado, que de pronto le coja ustedes la confusión y que diga, ay, ¿cómo así que hoy es el pico y placa? Lo cambiaron a partir del 1 de julio. Y por ende, tenga presente que aquí les traigo cuál es el pico y placa correspondiente para hoy, para hoy, para hoy, viernes 3 de julio.
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0: Para hoy, viernes 3 de julio, pico y placa en la Ciudad Musical de Colombia. Les recuerdo, para este día, hoy, justamente particulares placas terminadas en 4 y 5. 4 y 5 para la Ciudad Musical de Colombia. Hoy, vehículos particulares 4 y 5. Recuerden, oyentes de Olímpica Estéreo, que el pico y placa va de 6 de la mañana a 9 de la noche para particulares. Y si su vehículo está matriculado en la Ciudad Musical de Colombia, podrá transitar estando de pico y placa en los horarios entre las 9 y 11 de la mañana y entre las 3 y las 5 de la tarde. También los taxis, los amarillitos, están de pico y placa para el día de hoy. Placas terminadas en 9, 9 para los taxis, placas terminadas en 9. Y no olviden que las busetas y colectivos están de pico y placa el día de hoy. Placas terminadas en 0, 0 para el día de hoy. Recuerden que el pico y placa en la Ciudad Musical de Colombia para particulares cambió y pues téngalo muy presente para evitar que de papaya por ahí, que no vaya usted a cogerlo, como dice el dicho, con los calzones abajo y que le pongan multa, porque para esta semana está el tema del comparendo pedagógico, pero es importante tener presente que para la próxima semana ya el comparendo es oficial. Se va, entiendo que cuando está de pico y placa, Juli, se va a inmovilización de vehículos, ¿cierto? Cuando un vehículo está incumpliendo la norma de pico y placa, ¿verdad? Se va con inmovilización de vehículo, multa, o sea, mejor dicho, hay de todo, así que pues es mejor evitar, como les digo ahorita, ahí comparendo pedagógico, pero después de la otra semana ya es normal y ahí sí le toca ponerse las pilas para evitar pues justamente que tenga usted que pagar una multa. Imagínese usted con la multa, usted hace tantas cosas. Bueno, ahí les boto ese dato. A través de Olímpica Estéreo traemos las noticias, la información, lo que pasa en Ibagué, en Colombia y el mundo.
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0: En información importante para todos los oyentes, Olímpica, mucha atención, cayeron dos motociclistas armados en Chaparral, pues intentaron volarse de un control policial, pero terminaron en manos de la justicia con revólver, munición y hasta un radio de comunicaciones. La policía capturó en flagrancia a dos hombres de 24 y 29 años de edad en el barrio Divino Niño de Chaparral, luego de que intentaran escapar de un puesto de registro y control. Los sospechosos, que se movilizaban en motocicleta con cascos cerrados, ignoraron la señal de pare, pero fueron interceptados pocos metros más adelante. Durante la requisa, los uniformados les encontraron un revólver calibre 38 con 5 cartuchos, también un teléfono celular, una capucha negra y un radio de comunicaciones marca Motorola, elementos que portaban sin los permisos exigidos por la ley. Al final, la fuga les duró menos de que precisamente un suspiro y el operativo terminó con las esposas puestas. Los capturados fueron dejados a disposición de la Fiscalía 69 local de Río Blanco por el delito de fabricación, tráfico, porte o tenencia de armas de fuego, accesorios, partes o municiones. Justamente ahora tienen que enfrentar audiencia ante juez de control de garantías, quienes definirán su situación judicial. Esta es Olímpica Estéreo 94.3 Ibagué, acompañándolos a esta hora, y también les traigo noticias de carácter nacional para todos nuestros oyentes Olímpica.
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0: Las noticias llegan a esta hora a través de la emisora del primer lugar Olímpica Estéreo 94.3, saludando antes a toda la gente que está a esta hora en sintonía, a todos los madrugadores, toda la familia Olímpica que se levanta desde muy temprano a escuchar la información, lo que pasa en Ibagué, en Colombia y el mundo. Pues justamente estamos aquí acompañándoles, entregándoles a todos ustedes a través de Olímpica. Pues bueno, en lo que tiene que ver con la hora del salario mínimo, si usted trabaja un domingo, el recargo sube al 90%. A partir del 15 de julio, la jornada laboral máxima en Colombia se reducirá de 44 a 42 horas semanales, sin afectar el salario de los trabajadores. Recordemos que entra en vigor el nuevo incremento en el recargo a partir del 1 de julio por laborar o trabajar durante los días de descanso obligatorio en Colombia. La medida contemplada en la reforma laboral elevó el recargo del 80 al 90%, acercándose al objetivo de restablecer el pago del 100% a partir de julio de 2027. En lo que tiene que ver, el viceministro de Trabajo, Iván Jaramillo, explicó los alcances de la medida, quienes serán los principales beneficiarios, obviamente, en este caso, de esta medida, y también cómo deberán calcular empleadores y trabajadores el nuevo valor de las horas laboradas durante domingos y festivos. El funcionario explicó que el aumento no requiere ningún trámite adicional por parte de las empresas, pues su aplicación es automática y desde el primero de julio, ya cuando un trabajador o trabajadora labora en días de descanso obligatorio, ya no recibe un recargo del 80%, sino del 90%, y el otro año, primero de julio, se aumentará al 100%. Para ilustrar el impacto de esta medida, el viceministro realizó el cálculo con base en salario mínimo vigente, que es de 1.750.000 pesos. Según lo explicó, el valor del día corresponde a 58.300, mientras que la hora equivale a 7.292 pesos. Sobre este valor se aplica ahora un recargo del 90%, que equivale a 6.563 pesos, por lo que una hora trabajada durante el domingo o un día de descanso obligatorio tendrá un valor aproximado de 13.855. Si usted trabaja una hora, digamos en este caso se le paga 7.292 pesos, pero como era el día de descanso obligatorio, la adición es el recargo y la hora termina costando 13.855. El Ministerio de Trabajo estima que cerca de 962 mil trabajadores serán los principales favorecidos con esta modificación, especialmente aquellos vinculados a actividades económicas donde el trabajo durante fines de semana y festivos es habitual. Entre los sectores con mayor impacto figuran el turismo, los servicios de alojamiento, la gastronomía y el transporte, actividades que concentran una alta demanda laboral durante los días de descanso obligatorio. Por eso se está hablando aproximadamente de 962 mil trabajadores y trabajadoras que van a recibir el incremento de los recargos por laborar los días de descanso obligatorio. También se aclaró que el nuevo porcentaje del 90% no reemplaza el pago de las horas extras, sino que ambos conceptos se acumulan cuando sea necesario. En ese sentido, una hora extra diurna trabajada en un día de descanso obligatorio deberá liquidarse sumando el recargo del 90% más el 25% correspondiente a la hora extra. Si la labor se desarrolla en horario nocturno, se adicionará el recargo del 75% previsto para ese tipo de jornada. Esta precisión busca evitar errores en la liquidación de nómina y garantizar el cumplimiento de las nuevas disposiciones laborales. Pues entonces, ya les voy a estar ampliando más de esta información, que desde el 15 de julio la jornada laboral será de 42 horas semanales, pero eso será en minutos a través de Olímpica Estéreo 94.3 Ibagué. Aquí estamos acompañándolos.

11 minutos y ya casi termina turno tranquilo. Le queda poquito para poder entregar ese turno y irse a descansar. Un abrazo muy especial para toda la gente que trabaja y escucha Olímpica Estéreo.

0: Muy bien, familia olímpica, aquí estamos compartiendo con todos nuestros oyentes en esta mañana del viernes. Es increíble, siento que se nos pasó esta semana muy rápido. Venimos de fiestas, venimos de folclore, venimos compartiendo con todos, cada uno de ustedes, diferentes actividades. Además, estamos de mundial. Justamente hoy juega la Selección Colombia y con Olímpica Estéreo 94.3 y Ibagué, pues estamos listos para apoyar y compartir lo que se viene para el día de hoy. Ya vamos a estar hablando justamente de ese compromiso. Hoy Colombia gana, hoy definitivamente con Olímpica Estéreo.
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0: Estamos listos. Hoy juega nuestra Sele, familia olímpica. Con Olímpica Estéreo 94.3 y Ibagué vamos a estar pendientes de este compromiso, la Selección Colombia. Todo listo para este partidazo, pues, que vamos a tener en, obviamente, esta jornada de eliminatoria de Mundial. Este ya es prácticamente ese paso a octavos. Y bueno, oiga, ahí vamos. Paso lento, pero seguro. Confiando en Dios que todo salga bien. La Selección Colombia tiene todo listo. Recordemos que el día de ayer llegó Ghana justamente a donde será el partido, y pues bueno, 8:30 de la noche, a esa hora jugará, rodará el balón. Ya la Selección Colombia también se encuentra en Kansas, se alista para su próximo partido del mundial. Ya está instalado allí en Kansas City para preparar el decisivo partido contra Ghana, con el que va a buscar obviamente asegurar su clasificación a los octavos de final, ¿no? Esperemos a ver que si sí logremos esa clasificación. Ya dejó atrás el sur de Florida, ya llegó a Kansas, ciudad en la que se va a disputar justamente el encuentro de el encuentro decisivo contra Ghana por ese pase a octavos de final. Antes de emprender el viaje, la tricolor cumplió con su último entrenamiento en las instalaciones del Inter en Miami, donde todos los jugadores participaron con normalidad en la práctica, y tras un breve descanso en el hotel de concentración, la delegación se dirigió al aeropuerto para abordar el vuelo hacia su nuevo destino. Luego de un trayecto de aproximadamente 5 horas, el equipo aterrizó en Kansas, donde ayer Néstor Lorenzo atendió a los medios de comunicación en rueda de prensa previa justamente el compromiso frente al conjunto africano. Colombia prepara todo para este duelo esta noche en el estadio Sporting Kansas City de la MLS, mientras que la concentración está ubicada en un hotel situado en una de las zonas más exclusivas y distinguidas del área metropolitana. La selección pues ha tenido inicialmente su campamento base en México, pero la semana pasada se trasladó a Florida para afrontar el último partido en la fase de grupos frente a Portugal, que fue obviamente en el Hard Rock Stadium de Miami, y justamente Miami le brindó un ambiente muy favorable al combinado nacional gracias a la numerosa comunidad colombiana residente en la ciudad, que acompañó al equipo con un masivo respaldo durante su permanencia. Si Colombia logra vencer a Ghana y avanzar a los octavos de final, Colombia se enfrentará el próximo 7 de julio en Vancouver al ganador de la llave entre Suiza y Argelia. Esperemos a ver qué va a pasar justamente con Colombia. Hoy, 8:30 de la noche, está todo listo para este gran compromiso que tiene nuestra Selección Colombia. Hoy es viernes con Olímpica Estéreo. 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
0: Bueno, yo ahorita les estaba hablando del recargo dominical para el tema de los trabajadores. Ahora hablemos justamente que a partir del 15 de julio la jornada laboral será de 42 horas semanales. Otro de los cambios que comenzará a regir este mes será la reducción de la jornada laboral semanal, una medida derivada de la ley 2101 de 2021, Desde el 15 de julio la jornada máxima pasará de 44 a 42 horas semanales sin disminución salarial para los trabajadores. El viceministro recordó que la reforma laboral también estableció nuevamente un límite máximo de 8 horas diarias, por lo que la empresa deberá reorganizar la distribución de sus turnos respetando tanto el nuevo máximo semanal como el límite diario. La jornada debe de distribuirse en las empresas respetando el máximo de jornada legal, que es el de 42 horas semanales. Si se exceden estas 42, ya estamos hablando de trabajo suplementario, o sea, horas extras. Uno de los aspectos jurídicos destacados por el funcionario es la legislación deja de hablar exclusivamente en recargo dominical para referirse al recargo por trabajo en día de descanso obligatorio. Esto significa que el beneficio también cobija a quienes por acuerdo en su, con su empleador tienen asignado un día diferente al domingo como jornada de descanso. Además, Jaramillo recordó que quienes trabajen ocasionalmente hasta 2 días de descanso obligatorio al mes podrán escoger entre recibir el recargo o un día compensatorio. En cambio, quienes laboren 3 o más días de descanso obligatorio mensualmente tendrán derecho tanto al pago del recargo como al descanso compensatorio. Durante la conversación también se abordó el futuro del denominado Día de la Familia. Según explicó el viceministro, con la entrada en vigor de la reforma laboral, este beneficio deja de ser una obligación para las empresas y pasa a convertirse en una jornada opcional que podrá ser promovida conjuntamente con las cajas de compensación. Aunque el gobierno manifestó su expectativa de que las empresas mantengan este espacio, la decisión final quedará en manos de cada empleador. A través de Olímpica Estéreo 94.3 Ibagué, seguimos, avanzamos, compartiendo con todos y cada uno de ustedes en esta jornada especial, jornada del viernes, a través de Olímpica Estéreo 94.3 Ibagué. Además que hoy es un viernes, no es un viernes cualquiera. Hoy juega justamente nuestra Selección Colombia. Hoy estamos modo selección.

acompañar a nuestra selección Colombia, 8:30 de la noche, de esa hora rodará el balón. Y bueno, vamos a estar muy pendientes de nuestra selección Colombia. Recordemos que es el paso a octavos de final, o a octavos en las eliminatorias, justamente, o sea, más que eliminatorias, es justamente, recordemos que si Colombia gana el partido, bien, de una vez pasa. O sea, aquí es prácticamente meterle toda y esperar, obviamente, que a Colombia le vaya excelente en este compromiso de esta noche. 8:30 de la noche, vamos a estar atentos aquí a través de Olímpica Estéreo del compromiso que tiene nuestra sele, nuestra selección Colombia en este viernes Olímpica, reiterándole la invitación para que estén atentos con Olímpica Estéreo 94.3 Ibagué. Hoy es el día, hoy juega la selección Colombia y con Olímpica Estéreo 94.3 Ibagué estamos muy contentos de poder apoyar a nuestra selección Colombia, que hoy definitivamente nos sentimos contentos, dichosos, a meterle todas las de la ley, a meterle todo el empeño a nuestra sele, la selección Colombia, en este gran compromiso. Hoy es viernes, hoy Colombia gana.

0: Amaneciendo, ya son las 4:24 minutos con Olímpica Estéreo 94.3. ¡Olímpica!
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0: en este Sol Olímpico Estéreo 94.3 Ibagué. Aquí seguimos compartiendo con toda la familia olímpica en esta mañana de hoy viernes. Saludo para toda la gente que escucha Olímpica Estéreo. Hoy estamos modo Selección Colombia. Todo hoy, 8:30 de la noche, el partido de nuestra Selección Colombia. Hoy no es cualquier día, hoy Colombia gana.
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0: Muy bien, esta es Olímpica Estéreo 94.3 Ibagué. Estamos contentos de poder disfrutar con ustedes también, además, en este mes, el mes de los conductores con Olímpica Estéreo. Nos vamos preparando porque el próximo 16 de julio, Día de la Virgen del Carmen, y pues bueno, nos vamos alistando para este día con Olímpica Estéreo 94.3 Ibagué. Vamos a estar pendientes de ese compromiso que tenemos con todos. Vamos a estar disfrutando con nuestros amigos olímpicos conductores el 16 de julio. Así que nos vamos alistando para poder compartir con todos los amigos olímpicos conductores de la ola amarilla, de la ola naranja, a todos y cada uno de ustedes. Bueno, vamos alistando, de verdad que sí, porque va a estar buenísima como siempre cada año que podemos compartir con ustedes. Así que bueno, ya lo saben, oyentes de Olímpica, alístense pues todos nuestros amigos olímpicos conductores para disfrutar con nosotros este día tan especial. Vamos a tener la sorpresa, como es habitual para todos nuestros amigos olímpicos conductores de la ola amarilla, de la ola naranja, los amigos de sus vehículos particulares, motocicletas, a todos, todos los tenemos ahí, mejor dicho, siempre súper ahí presentes, porque son importantes para nosotros, porque son ahí, mejor dicho, clave e importantes para todos nuestros, para todo Olímpica Estéreo. Así que nos vamos preparando para este día, 16 de julio, Día de la Virgen del Carmen. Así que prepárense todos, alístense todos, y bueno, ahí estar a disfrutar con todos ustedes desde muy temprano en ese gran recorrido que siempre hacemos. Primero,
2: fue el susto cuando...
0: Bueno, a esta hora a través de Olímpica Estéreo 94.3 Ibagué, al ritmo de los conductores.
2: Todo eso sin contar.
0: Pues les cuento que traemos más información, noticias en Olímpica Estéreo.
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0: Mucha atención, oyentes de Olímpica Estéreo, noticias de carácter local a esta hora a través de Olímpica Estéreo. Ladrones robaron corresponsal bancario en Mariquita, se volaron con un botín que ronda los 10 millones de pesos. Una mujer se enfrentó a los asaltantes, quienes alcanzaron a escapar en una motocicleta. La tranquilidad en la tarde se fue por la ventana definitivamente en la capital frutera de Colombia. Delincuentes que se movilizaban en motocicleta llegaron hasta un corresponsal bancario ubicado en la calle séptima número 1907 del barrio Divino Niño en San Sebastián de Mariquita. Y como quien va a hacer justamente una diligencia cualquiera, terminaron llevándose cerca de 10 millones de pesos. Según las versiones conocidas, uno de los hombres ingresó directamente a la caja registradora para apoderarse del dinero, mientras su cómplice se encargaba de sembrar el susto entre clientes y empleados. En medio del caos, la propietaria del establecimiento sacó más valor que muchos uniformados, justamente intentó evitar que la situación pasara a mayores, arriesgando su propia integridad para proteger a quienes estaban en el lugar. Aunque la valiente reacción de la mujer fue destacada por la comunidad, pues estas personas lograron escapar con el millonario botín. Ahora, pues justamente entre la indignación de los habitantes, las preguntas de siempre sobre tema de seguridad, las autoridades revisan cámaras de vigilancia y recopilan toda la información para ponerle nombre, apellido y ojalá las esposas a los responsables de este nuevo golpe delincuencial que ocurrió en Mariquita, Tolima. Esta es Olímpica Estéreo 94.3 Ibagué.
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0: Hablemos de noticias nacionales para todos nuestros oyentes de Olímpica Estéreo 94.3 Ibagué. A esta hora de la mañana, en este viernes, Olímpica inicia el empalme entre el presidente Gustavo Petro y de la Espriella, con primera reunión entre Restrepo y Ávila. El intercambio de información comenzó justamente el día de ayer y abarcó la totalidad de las entidades del Estado. El proceso de empalme entre el gobierno del presidente Gustavo Petro y la administración entrante del presidente electo Abelardo de la Espriella comenzó oficialmente con una reunión ayer en la Casa de Nariño entre el vicepresidente electo José Manuel Restrepo y el ministro de Hacienda Germán Ávila. Ambos fueron designados como coordinadores de los equipos de transición de los gobiernos entrante y saliente respectivamente y tendrán la responsabilidad de liderar el intercambio de información que servirá de base para el cambio de administración. Al término del encuentro, Restrepo aseguró que el proceso debe estar marcado por la transparencia y el acceso a la información por parte de los colombianos. Por eso están con la convicción de que se cumpla el proceso institucional, que además debe tener profundo sentido de transparencia, de verdad, de compartir la información, de compromiso, además de los colombianos conozcan lo que es la entrega de este proceso, fue lo que dijo el vicepresidente electo. Anunció que el día de hoy se llevará a cabo una reunión en la Casa de Nariño, esta vez con la participación de la Comisión Nacional de Empalme, que empezará a definir la hoja de ruta para la transición entre estas dos administraciones. Durante su declaración, Restrepo explicó que transmitió al gobierno saliente las principales preocupaciones de la Comisión del Empalme, especialmente en materia de transparencia y control de posibles decisiones adoptadas en los últimos días de la administración de Petro. Siguiendo los lineamientos del presidente electo, pues se ha sostenido una conversación respetuosa pero enfática. Dice: nosotros creemos que los colombianos requieren transparencia, acceso a cada uno de los temas, porque hay que garantizar la verdad a este proceso para poder gobernar con eficiencia. El vicepresidente insistió en que el empalme no es solo algo protocolario, sino un ejercicio para identificar oportunidad y riesgo ante el inicio del nuevo mandato. Asimismo, pidió que el gobierno actúe con prudencia y austeridad durante las semanas restantes y expresó inquietudes frente a contratos, nombramientos de última hora y eventuales modificaciones en las plantas de personales. También han dicho que toda la información será pública. Uno de los acuerdos alcanzados entre las dos delegaciones es que la información del proceso será publicada a través del Departamento Nacional de Planeación, DNP, con el propósito de garantizar transparencia y acceso ciudadano. Restrepo explicó que el próximo martes 7 de julio comenzarán las reuniones sectoriales entre los equipos técnicos de ambos gobiernos. El 100% justamente de, digamos que, de las entidades del Estado serán cubiertas por los grupos de empalme, según explicó el proceso. Pues les cuento que se desarrollará en dos etapas. La primera consistirá en la entrega de información disponible de cada entidad y en la posibilidad de que el gobierno entrante solicite su documentación adicional. Posteriormente se realizará una segunda ronda de reuniones destinadas a resolver inquietudes y profundizar en temas específicos, complementar la información entregada. Paralelamente, la comisión continuará adelantando las labores de verificación contempladas en la denominada línea anticorrupción y mantendrá abiertos canales para recibir información de los ciudadanos sobre eventuales decisiones adoptadas durante el cierre actual del gobierno. Ya les traigo información de cómo queda justamente construido el empalme respecto a lo que dijo el vicepresidente electo, quien confirmó la Comisión Nacional de Empalme del gobierno de Abelardo de la Espriella. Ya les digo de quién o por quién va a estar integrada. Seguimos acompañándolos a esta hora a través de Olímpica Estéreo. 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
0: 39 minutos, ay caramba, avanza la mañana, avanza la madrugada, amanece en Ibagué y aquí seguimos con Olímpica.

0: Seguimos en esta mañana espectacular a través de Olímpica Estéreo 94.3 Ibagué. Aquí estamos compartiendo con todos ustedes en este viernes. Es viernes, no es un viernes cualquiera. Hoy no es un viernes cualquiera. Hoy juega nuestra selección Colombia y con Olímpica Estéreo estamos contentos.
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0: Eso. Bien, estamos listos porque hoy Colombia gana, Colombia gana, Colombia gana, Colombia gana. Dígalo así para que se llamen las buenas energías. Colombia gana hoy. ¿A qué hora? 8:30 de la noche. A esa hora rodará el balón. Y bueno, a través de Olímpica Estéreo vamos a estar muy pendientes de este increíble compromiso con la emisora del primer lugar. Aquí estamos compartiendo con todos ustedes. Dios me los bendiga en este bonito viernes. Saludos para toda la familia.

Pero todos conectados 8:30 de la noche con el partido de nuestra Cele. Ay, ay, ay, mi amor. No se lo pueden perder, va a estar buenísimo. Entonces, para que lo sepan, hoy 8:30 de la noche. A esta hora primero le ponemos a vos. Buenos días a todos los que están levantando a esta hora, los que están haciendo el tintico, el chocolatico, el aguapanelita con quesito y bizcochito. No hay nada mejor que iniciar el día con el sabor de Colombia. ¡Qué rico! Con Olímpica Estéreo 94.3 y Ibagué, aquí estamos acompañándolos contentos de disfrutar con todos y cada uno de ustedes. En esta jornada de hoy, uy, espero escuchar esto hoy. Que digan qué golazo, gol de Colombia. Uy, ya me imagino esta noche allá. Donde sea que vaya a estar. No, ya me imagino.

0: Colombia. Vamos practicando, es que hoy Colombia gana. Así que ya lo saben, con Olímpica Estéreo 94.3. Seguimos en esta mañana y les traemos las noticias, la información en Olímpica.
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0: Todas las noticias están a esta hora a través de Olímpica Estéreo 94.3 Ibagué. Un abrazo grande para todos y cada uno de ustedes. Las noticias, ahorita les estaba hablando acerca del tema de la comisión de empalme entre el gobierno nacional. Pues les cuento que se habla que por parte del gobierno de Abelardo de la Espriella, José Manuel Restrepo, Carlos Alonso Lucio, María Isabel Campo, Jaime Andrés Beltrán y Elsa Noguera, al igual que Carolina Restrepo, serán los encargados de ser los representantes del nuevo gobierno. Por parte del gobierno del presidente Gustavo Petro, Jerome Sanabria se dice que será la persona que participará justamente. Allí también estará el ministro de Hacienda, Germán Ávila, la directora del Departamento Administrativo de la Presidencia DAPRE, la directora del Departamento Nacional de Planeación y secretario jurídico de la Presidencia. Además, Restrepo indicó que habrá un protocolo único de comunicación con el ministro Ávila para canalizar las solicitudes de información y así resolver las inquietudes que surjan durante la transición. El vicepresidente electo también respondió a las críticas sobre el acompañamiento que brinda el Banco Interamericano de Desarrollo al proceso de transición. Según explicó, el respaldo del organismo multilateral hace parte de la práctica habitual en los cambios de gobierno y consistirá en recursos no reembolsables destinados a fortalecer la preparación de la nueva administración, pues ha sido tradición de los organismos multilaterales acompañar a los procesos de transición. Se tiene acceso a recursos no reembolsables que seguramente estarán destinados a operaciones normales de construcción de un gobierno que entra como el Plan Nacional de Desarrollo, las revisiones de ajuste fiscal o las revisiones del Estado. Podrían incluir también los desafíos en materia energética que tiene el país, fue lo que dijo Restrepo. Con este primer encuentro comienza formalmente la transición entre el gobierno, entre Gustavo Petro y la administración que encabezará Abelardo de la Espriella. Un proceso que durante las próximas semanas abarcará la totalidad de las entidades estatales y definirá el estado en el que será entregado el gobierno nacional. A través de Olímpica Estéreo 94.3 Ibagué, aquí estamos acompañándolos, traemos noticias también locales para todos ustedes a través de Olímpica Estéreo.
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0: Atención, cerca de 300.000 vehículos se movilizaron por el Tolima durante el puente festivo. Durante el reciente puente festivo, caracterizado por una agenda llena de fiesta, cultura y tradición, les cuento que el departamento del Tolima registró un importante flujo vehicular en sus principales corredores viales. Cerca de 300.000 vehículos se movilizaron por la región, consolidando el departamento como uno de los destinos predilectos para los viajeros. Pues les cuento justamente, viajeros y turistas del país, para garantizar la seguridad de los usuarios, la gobernación del Tolima, la Secretaría de Tránsito y Transporte y Movilidad también pues tuvieron un monitoreo constante en los principales peajes pues del departamento del Tolima y también accesos obviamente al departamento. Les cuento, oyentes de Olímpica Estéreo, que este despliegue operativo permitió supervisar las condiciones viales en tiempo real y asegurar el bienestar de quienes se desplazaron por el territorio. Finalmente, las autoridades departamentales destacaron justamente las autoridades que pues realmente continúan trabajando de manera ininterrumpida las 24 horas del día, los 7 días de la semana, para que todos los ciudadanos lleguen seguros a su destino. Recordemos que como todavía estamos en esta semana de receso para muchos, pues aprovecharon para quedarse una semana más en la ciudad musical de Colombia, en el departamento del Tolima. Y bueno, con este balance positivo se reafirma que el Tolima se consolida firmemente como un territorio seguro para viajar. Aquí estamos acompañándolos a través de Olímpica Estéreo. 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
0: A la mañana, son las 4:50 minutos. Atención, 4:50. En 10 minutos serán las 5 de la mañana y esta es Olímpica Estéreo.

53 pilas, mi gente. Buenos días, amanece en la Ciudad Musical de Colombia. Y aquí seguimos acompañándolos, son las 4:53 minutos. Seguimos a través de Olímpica Estéreo 94.3. Y oye, se me olvida que es que hoy estamos de fiesta. Hoy no es un día cualquiera y juega la Selección Colombia.

Hoy Colombia gana y con Olímpica Estéreo 94.3 y Ibagué estamos contentos de poder compartir con todos ustedes la mejor programación. Así que atentos toda la familia Olímpica porque va a estar buenísimo este partido. 8:30 de la noche, recordemos que es el paso de nuestra sele para lo que será las eliminatorias, o más bien para el ingreso a los octavos de final de del Mundial de Fútbol. Hola, se me pegó la lengua, un cafecito rápido, por favor, que es que ya está ahora uno como que empieza a necesitar un tintico así calientico. Pero bueno, no, en serio, estamos listos, 8:30 de la noche, rueda el balón. Recordemos que la Selección Colombia está desde ayer en Kansas, y bueno, también Ghana está allí desde Kansas, llegó ayer también, y pues bueno, vamos a estar pendientes al compromiso de nuestra Selección Colombia. Esta es Olímpica Estéreo, la emisora del primer lugar, hoy no es un día cualquiera, familia Olímpica.

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Vecinos de joven caficultor en Ibagué. En desarrollo del Comité de Orden Público Extraordinario se dice que se aprobó por unanimidad una recompensa hasta 20 millones de pesos. Estos recursos serán destinados a las personas que suministren información verídica que permita la identificación y ubicación también, al igual que la captura de los responsables de homicidio de Luis Daniel Montealegre Hurtado, joven caficultor de 22 años asesinado en la capital de Ibagué, del departamento del Tolima, en Ibagué. Pues la sesión que tuvo lugar en la sala de crisis de la Secretaría de Convivencia Ciudadana, Seguridad y Orden Público del Tolima fue presidida por el secretario Alfredo Bocanegra. Él enfatizó que esta medida da estricto cumplimiento pues a las instrucciones por parte de los líderes de nuestra región, quien priorizaron el caso tras el Consejo de Seguridad convocado de urgencia debido a la consternación por el crimen causado en la ciudad. También se dice que la víctima era un reconocido estudiante de ingeniería agroindustrial, empresario del sector cafetero y padre de una menor de un año de edad. Actualmente las autoridades y la fuerza pública avanzan de manera articulada en las investigaciones correspondientes para esclarecer los hechos a la mayor brevedad posible. Entre las labores técnicas adelantadas por los investigadores se encuentra el análisis exhaustivo de las cámaras de seguridad de la zona y la reacción y recolección de material probatorio clave para la judicialización de los delincuentes. Finalmente, el gobierno departamental hizo un llamado urgente a la ciudadanía para que colabore con la justicia, aportando datos que aceleren la investigación. Las autoridades recuerdan que la seguridad es un pilar fundamental del actual, justamente, o el actual trabajo que se viene haciendo, y por ende se busca justamente que se ofrezca estos 20 millones de pesos para quien dé la información que sea valiosa para poder dar con el paradero de estas personas. A través de Olímpica Estéreo ya está por acá el hidráulico compartiendo con todos los oyentes de Olímpica Estéreo en segundo viene, así que atentos todos y cada uno de ustedes a través de la emisora del primer lugar. Ya viene también la frase del día con el hidráulico, la oración y la reflexión con DJ Happy, con Camilo Chadit. También les traeremos resultados de la lotería. Nuevamente ya les voy a recordar el pico y placa para los que están entrando en sintonía y no saben cuál es el pico y placa para hoy. Así que preparaditos que ya en minutos seguiremos aquí en Temprano en Mapacano con Olímpica Estéreo, la emisora del primer lugar. Un abrazo para todos ustedes. Seguimos

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1: Serán las 5 de la mañana. Sí, señores, es que ya tenemos las 4:58 minutos. Buenos días.

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0: Continuamos este temprano en Bacano. Ya son las 5 de la mañana, 7 minutos, 5757. Aquí acompañándoles con toda la alegría, con el ánimo, el dinamismo y por supuesto, bien acompañado, Malejita. ¿Qué tal? Buen día.
1: Compañero, una feliz mañana para usted y para toda la familia olímpica.
0: Como siempre, radiante de belleza, no se me esté presionando.
1: Dios mío, no. ¿Usted por qué me ve con ojos de amor?
0: Y cariño, se me esté linda. Bueno, compañerita, un abrazo, bendiciones infinitas. Desde las 4 de la mañana y sigue con nosotros hasta las 10, Maleja González. Claro que sí, la dirección de Gianmarcelo Jiménez Moncada Campuzano, Vélez Mejía, Restrepo, Rollave, Fernández Jaramillo, Pulgar. Mira, Gianmarcelo Moncada nomás. Ya estaría el negro de Temo diciendo,
2: espérate. Solo Gianmarcelo Moncada. Jiménez Moncada.
0: Sí, señores.
1: El negro de Temo, dice usted.
0: Sí, señores, el negro de Temo, el morenazo de Temo, el Beto Peña de Temo. Con ustedes, María Maleja González de Jesús.
1: Aquí está.
0: Eso. Y con todo gusto, arriba en la Martinica se encuentra don Fabio de Jesús Guevara. Y Guevara, el hombre de Solano Caquetá, el caqueteño de oro, acompañándonos. Y con todo el cariño, con todo el amor, con toda la vitamina, con toda la sabrosura, con toda la picardía, yo soy Diego Vargas Sánchez, el hidráulico, el pelador de muela. Amador de gallo oficial de la radio Bacareña, el Tolima, Colombia, el infinito y tres cuadras más hacia arriba. El Sugar Daddy de Catanas Pensionadas. El colágeno vencido de señoras de servicios generales. El único humorista reportado en la lista Clinton. Señora, no me han sacado a la. Y el único humorista reportado en Data Crédito por un buñuelo. El único humorista que aparece en la revista Forbes como uno de los más pobres del universo. Listo, todo ya empacadito para seguir, para avanzar en temprano, es más bacano, Maleja González, ¿qué horas son?
1: Tenemos ya las 5 de la mañana, 9 minutos, 5, 9 minutos.
0: Hoy juega nuestra selección Colombia, ¿no es, Maleja? Sí, señor. Bueno, sí, señor, haga para acá, haga para estirado. ¿Ese es cuál, Malejita? Ahora sí.
1: Eso. Ajá. Es que al otro le faltaba Pronavis.
0: Sí, Pronavis.

0: es lo que vende.
1: Que toma el...
0: Eso es lo que toma un don bizcochuelo, sí señor. Bueno, Marejita.
1: Mero macho.
0: Eso, mero macho.
1: Hoy juega la Selección Colombia, desde muy temprano lo hemos estado anunciando.
0: Sí, señora.
1: 8:30 de la noche juega ante Ghana y esperamos que hoy Colombia gane.
0: Bueno, así es, que hoy Colombia haga, mejor dicho, rinda tributo a su país, bueno,
1: compañero,
0: al país.
1: Compañero, voy a llamar
0: a su contrincante.
1: A mi compañero Ghana. Diego Vargas.
0: Sí, señora.
1: A saludarlo, Diego, buenos días, ¿cómo amaneció?
0: Marejita, ¿qué tal? Muy buenos días, un abrazo para ti y para toda la gente que a esta hora nos acompaña y está ahí conectadito con Olímpica Estéreo. Señora,
1: Diego, ¿cómo ve usted el partido de Colombia hoy ante Ghana, la verdad?
0: Bueno, la verdad, lo digo yo. Personalmente, al criterio particular, dentro de mi óptica, dijo el entendido, pues, Marejita, no es un partido fácil porque ya es otra fase.
1: Sí.
0: Ya Colombia, pues, tuvo un Portugal, enfrentó un Portugal, no el Portugal de los otros años, el Portugal fuerte, aguerrido de otros años, fue un Portugal más débil, enfrentó a una, ¿cómo se llama este otro equipo?
1: República de Congo.
0: Congo, que fue el más fuertecito del grupo, desde mi punto de vista, y el otro equipo, el primero con
1: Uzbekistán.
0: Uzbekistán, pues ni fu ni fa, no fue un equipo que tampoco nos dio problemas.
1: Pero
0: al
1: cree
0: máximo.
1: Usted que Ghana tenga más nivel en este momento que el Portugal.
0: Sí. Señora.
1: ¿Cree usted que Ghana, el que hoy vamos a enfrentar, tenga más nivel que el Portugal? Que
0: puede
1: vimos?
0: Ser, puede ser, más fuerte. Pues equipo africano es equipo africano fuerte.
1: ¿Y más que Congo?
0: Sí, un poco más que Congo, sí. Ghana ha estado más mundiales que Congo.
1: O sea que estamos hablando que.
0: Sí, sí, no es fácil, pero Colombia tiene con qué. Colombia tiene con qué. Lo que sucede, pues, insisto, desde mi punto de vista, desde mi forma de ver el fútbol, ya es otra fase. Estos equipos van a querer no soltar o pasar a la próxima ronda. A los octavos de final. Colombia también quiere seguir, pero hay que estar muy concentrados. Cualquier descuido, estos africanos son muy rápidos, ¿vale? Pero
1: queremos al menos, obviamente. Pues digo yo, no sé, al menos llegar a lo mismo que llegamos en 2014.
0: Sí, señora, y lo podemos hacer.
1: Mínimo de cuartos.
0: ¿Tenemos o sea, con qué? Solo es de tener un equipo concentrado así como...
1: Pero no creas, el hecho de que haya más equipos y que sea una fase más...
0: Sí.
1: Complica más la piola,
0: sí,
1: ¿no?
0: Sí, claro.
1: Enreda más la piola.
0: Claro, ahí tiene...

0: fuerza a nuestra selección Colombia. Hablo más con la razón que con el corazón, pero sigo con la fe intacta de que mi Colombia puede llegar a cuartos. Señora.
1: Ahí tiene, Marejita, habló el mugre ese, ¿sí vio? Ah, ah, ah, ah,
0: ah. Bueno, 5 de la mañana, 13 minutos, son las 5:13, hoy vengo feliz, vengo contento.
2: Sí, sí, Colombia. Sí.
1: Hoy vengo más contento que bobo en desfile. Hoy vengo contento, vengo dichoso. Vengo más contento. Vengo más contento que el inodoro de Jennifer López o yo, uy. Imagínese uno hoy, Marejita, de verdad.
0: Alejita González, hoy estamos a nada más y nada menos que a 3 de julio del año 2026. Este es el día 184 del año, faltan 181 días para terminar el 2026. Esta es la semana 27 de los 52 semanas que tiene este año. Aleja González, hoy estamos celebrando, hoy 3 de julio, estamos celebrando el Día Internacional de las Bolsas de Plástico. Libre, sí señora, Día Internacional de un Mundo Libre de las Bolsas de Plástico.
3: Un mundo ahí libre tiene de las bolsas de plástico.
1: Sí, señora, porque esas bolsas de plástico sí que le hacen daño al planeta, porque no son biodegradables, Malejita, llegan al

0: del economista. Saludos para, ¿verdad?, los economistas.
1: Aquí le a mi primo que es economista.
0: Señora, saludos, saludos.
1: Edwin Guaca.
0: Y nuestro gerente, actual presidente es economista, ¿sí?, el señor Gustavo Petro.
1: Saludos para mi primo Edwin Guaca, que es economista de la Universidad del Tolima.
0: Ah, Edwincito, qué bien.
1: Es el director del Banco Mundo Mujer de Chaparral.
0: De Chaparral, sí, Marijita. No es especial. Una carrera fácil.
1: No, no es una carrera fácil.
0: Pues échele número y échele número.
1: Uy, que sí, que.
0: Estadística.
1: Hola, saludo del Día del Economista para mi primo Edwin Guaca, que eso. Hoy es el Día del Economista. Y a Quien Olímpica lo felicitamos, ahí el hombre de Mundo Mujer de Chaparral, vea, salúdelo, compañero hidráulico.
0: ¡Saludos, Sardino! Oiga, tiene una prima muy chusca, muy bella, que lo quiere mucho. Sí, señor, como buen economista, economice también ideas para que nosotros tengamos un... bueno, economista, denos ideas para tener mejor sueldo.
1: Mejor sueldo. Oiga, feliz día del economista para Edwin Guaca y para todos los economistas de Colombia y el mundo.
0: ¡Eso! Bueno, Malejita, son las 5 de la mañana, 15 minutos. 5:15. A las 5:15 vamos a entregar esa bonita reflexión. Vamos a hablar con Papito Dios. Vamos a decirle un breve párrafo. Una frase muy llamativa. Hoy viernes 3 de julio deseamos, Papito Dios, que el sol de este día despeje cualquier tristeza de nuestro corazón, cualquier preocupación de nuestras vidas, y que tú derrames en nosotros y en nuestra familia una abundante lluvia de felicidad, bendiciones y los más grandes milagros. Amén, amén, amén.
1: Ahí está, con Olímpica Estéreo 94.3 y Ibagué.
0: Bueno, Marejita González, señoras y señores, avanzamos en Temprano Más Bacano y es el momento de conocer el pico y placa cuando el reloj marca las 5:16. Pico y placa para el día de hoy, ya con una nueva... con un nuevo número, con nueva rotación. ¿Sí así o no es así, Malejita González?
1: Sí, señor, ya está, por supuesto.
0: Pico y placa para hoy,
1: el pico y placa para el día de hoy a través de Olímpica Estéreo 94.3 Ibagué. Hoy es viernes 3 de julio.
0: Sí,
1: le recordamos pico y placa, vehículos particulares con placas terminadas en 4 y 5. 4 y 5 para el día de hoy. Los taxis amarillitos están con placas terminadas en 9. Busetas y colectivos, placas terminadas en 0. 0 para el día de hoy a través de Olímpica Estéreo 94.3.
0: Bueno, pico y placa, lo entrega, lo comparte Maleja González, 5:16, ya dije la 5:16, Maleja.
1: Ya dijo la 5:16, señor.
0: Con la 5:16 temprano es más bacano.
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0: Las noticias llegan con Maleja González, la consentida del FM. 5:17. Maleja, infórmanos, por favor.
1: Mucha atención, sujeto habría obligado a su pareja a tener relaciones con otro hombre.
0: ¿Ah?
1: Y ahora está preso, sí, señor.
0: Pero esta grosería de tipo, ¿qué está haciendo?
1: Imagínese que alguien obligue a su pareja a tener relaciones con otro hombre.
0: Ah, imagínese. ¿Ah? No, no, no, esto es mucha porquería, mucho mugre.
1: Hola, sí, impresionante, la verdad. Son situaciones que registramos a esta hora a través de Olímpica Estéreo 94.3 Ibagué. Pues el capturado sometía a su pareja a brutales agresiones físicas, sexuales y psicológicas. Compañero.
0: Pero aquí estamos. Ave María, ¿hasta dónde hemos llegado? Dicen que nos espera el infierno, pero yo creo que estamos en él, hola. Qué tristeza.
1: Impresionante. Compañero, pues voy a contarle justamente esta situación que ocurrió precisamente en la Ciudad Musical de Colombia.
0: Sí, señora.
1: Y tiene que ver porque la justicia puso bajo medida de aseguramiento en el centro carcelario a un hombre de 49 años señalado de protagonizar uno de los casos de presunta violencia intrafamiliar más impactantes conocidos recientemente en Ibagué. Según la investigación de la Fiscalía General de la Nación, el procesado habría sometido a su compañera sentimental a constantes agresiones físicas, psicológicas y sexuales durante cerca de 9 años, casi 9 años.
0: ¿Uy, 9 años?
1: Sí, señor. Las autoridades indicaron que los hechos habrían ocurrido entre 2015 y 2024, tiempo en el que la mujer presuntamente fue víctima de múltiples maltratos. Algunas de estas agresiones incluso se habrían presentado en presencia del hijo menor de edad de la pareja.
0: No,
1: uno de los episodios más graves, según el ente acusador, ocurrió el 5 de diciembre de 2024. Ese día, mientras ambos se movilizaban en un vehículo particular, se detuvieron en una vía pública de Ibagué, donde el hombre al parecer obligó a la mujer a sostener relaciones sexuales con otro individuo. Con base en el material recopilado durante la investigación, una fiscal de la sección Alto Limá le imputó los delitos agravados de tortura, acto sexual violento, acceso carnal violento y violencia intrafamiliar. Aunque el procesado no aceptó los cargos formulados por la fiscalía, un juez ordenó que permanezca privado de la libertad en un establecimiento carcelario mientras avanza el proceso judicial. La captura fue materializada por unidades de la Policía Nacional en la capital tolimense.
0: Bueno, ahí tiene entonces, oiga, qué noticias tan tristes.
1: Impresionante, compañero.
0: Ay, no, ¿qué estamos haciendo aquí? ¿En qué mundo estamos viviendo, carajo? 5:19, temprano, es más bacano.

0: llega el momento de la ráfaga. La ráfaga de notas de voz, de mensajes, solo notas de voz. Solo notas de voz, señoras y señores. Vamos a recibir de 5 a 6 en esta franja maravillosa. De 5 a 6, solo notas de voz para darle mucha agilidad a este programa. Olímpica, buen día.
1: Hidráulico, buenos días.
0: Sardino.
1: Comparto casi todo lo que es su concepto futbolístico, pero Portugal no. Portugal nunca ha sido aguerrido. Portugal siempre ha sido lo que estamos viendo en este momento. De ahí no pasa. No sé cómo ganó esa Eurocopa que ganó. Porque no. No ha sido hasta ahí. Antes sorprendió porque pasó ayer. Nunca ha hecho más de ahí. Buenos días, Olímpica.
0: Bueno, Jardino, es el concepto de caballero. Claro que sí, bienvenido siempre. ¡Hombre bacano! Es que esa Portugal tuvo como un año o dos años que eso con en cabeza de Cristiano Ronaldo, de Pauleta, habían otros jugadores ahí que medio recuerdo. Y tenían su buena bandola, pero sí, pues no fue tan. Fue algo fugaz. Bueno, Malejita, son las 5 de la mañana, 21:05, avanzamos en la. Ráfaga. Buenos días, señoras y señores. Olímpica Estéreo, tremenda sintonía en el barrio El Bosque. Sintonía total en El Bosque. Hoy ganamos, muñeca Maleja, nos dicen aquí. Eso. Opa, qué bien. Hoy ganamos. Rubi Yané González en el sector de Confenalco. Gracias, Rubicita. Bienvenida siempre. Abrazos, bendiciones. ¿Qué cuánto le dieron al negro de incapaz? No, señor, ¿cuál incapaz? No sabemos nada. Déjelo descansar. Hola. Déjelo quieto.
2: Panita, haceme respetar, panita. Yo soy tu escudero cuando vos te vas.
0: Sí, yo también lo estoy escudando, por eso también, qué verga. Bueno, buenos días, buena mañana. 522. Buenos días.
3: Yo escuchando Olímpica porque me pone y me va todo reportando de sintonía Lispector Galle desde la CO0216, ruta 47, a la hora.
0: Eso, Galle.
3: Malejita, buenos días, hidráulico, bebecito, ¿qué? Okay. Dios les bendiga.
0: Amén, Sardino.
3: Bueno, Malejita. Vamos a ver qué pasa el día de hoy, a ver si solucionan el problema de agua en la Ceibita, del paradero en la Ceibita, la ruta 82, de la 11, de la 31, de la 90, de la 17, porque nos tienen sin agua, ya llevan dos días sin agua, entonces pues no hay cómo entrar a los baños y eso, o nos solucionan eso o vamos a tener que tomar medidas drásticas como bloqueos y eso, entonces a la alcaldía, a la gobernación, a Libal, que pongan las pilas.
0: Bueno, ahí tiene entonces la queja de nuestro amigo el viejo Galler. 5 de la mañana 23, 5 de la mañana 23, buenos días. Se solucionó fuga de agua en el barrio Bella Suiza, reportada por Olímpica. Daño de tubo de conducción. Bueno, gracias, viejo Harold. Oiga, un abrazo para nuestro amigo Harold Bonilla, que nos envía este tipo de reportes. Entonces reiteramos, buen día, se soluciona fuga de agua en el barrio Bella Suiza, reportado por Olímpica Estéreo. Sí, señor, gracias a la familia Olímpica que nos envían sus mensajes reportando algunos daños en los sectores de nuestra hermosa ciudad musical. Sí, señor. Bueno, temprano y más bacano, buen día.
4: Hola, muchachos.
0: Dani.
4: Muy buenos días.
0: Corre,
4: hidráulico. Dieguito, muy buenos días.
0: Bienvenido, mano.
4: Alejita, muy buenos días. Dios me los bendiga. Un maravilloso día para ustedes.
0: Aquí estamos.
4: Les reporta en sintonía, como siempre, Daniel de la Ola Amarilla. Ya por aquí salimos a laborar con la bendición de Dios. Muchachos, y tranquilos que por donde lo miremos, gana Colombia o Colombia gana. Entonces, pongámosle positivismo a la vaina. Sí. Eso ahí nada va a quedar. 2-1 ganando Colombia.
0: Sí, señor.
4: Bendiciones.
0: Bueno, qué bien, ahí tiene el viejo Dani. Nos entrega el concepto y, por supuesto, resultado también del apoyo. 5 de la mañana, 5:24, ¿qué nos dicen en esta nota de voz? Notas de voz, solo notas de voz, muchachones. No se me enojen, no lo estamos regañando, pero sí, solo notas de voz para dar agilidad en esta mañana. Así es, 5:24.
1: Manejita hidráulico, muy buenos días.
0: ¿Cuál es, Sardino?
1: Acá, escuchándolo de las 4.
0: Sí, señor.
1: Son personas enfermas.
0: ¿Qué?
1: Tienen aberraciones.
0: No, no te entendemos, de verdad. Y estamos despertando a la ciudad para nosotros seguir dormidos. No aguanta, hola. Ave María, ¿qué estamos haciendo? 5:25, temprano es más bacano. 5:25 es Olímpica. Olímpica Estéreo.
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0: Aquí estamos, son las 5:26, 5:26. Seguimos en el proceso informativo. Olímpica Estéreo. Seguimos informando. Maleja González está para eso. Buenos días, Malejita.
1: Bueno, cayeron dos motociclistas armados en Chaparral. Intentaron volarse de un control policial, pero terminaron en manos de la justicia con revólver, munición y hasta con un radio de comunicaciones. Les estuve hablando de esta noticia hace un rato porque, oiga, es increíble cómo el tema de la delincuencia. Además que cuando los amigos de la policía hacen los famosos retenes o
0: demás,
1: y alguien sale corriendo, es una muestra de que algo guarda.
0: Sí, señora.
1: Guarda.
0: Sí, señora.
1: Entonces, pues esconde. En este algo esconde. Mm-hmm.
0: Total. Bueno,
1: sí, señor.
0: Ahí, Marejita.
1: Ya precisamente a través de Olímpica Estéreo estuvimos hablando de este caso ocurrido precisamente en Chaparral. Bueno, ya también les voy a ampliar porque ya van 17 comparendos pedagógicos que se realizaron durante el primer día del nuevo pico y placa en Ibagué. La nueva rotación de pico y placa comenzó ya con 17 comparendos pedagógicos impuestos a conductores que incumplieron la medida en la capital tolimense. La Secretaría de Movilidad recordó que hasta el 7 de julio estará vigente la fase pedagógica, durante lo cual los infractores deberán realizar cursos sobre normas de tránsito. Quienes no lo hagan tendrán que pagar una sanción equivalente a 5 salarios mínimos legales diarios vigentes. A través de esta etapa se busca precisamente que los ciudadanos conozcan y se adapten a la nueva rotación del pico y placa, es lo que dice el secretario de Movilidad Camilo Martínez. La administración municipal advirtió que desde el 8 de julio comenzarán a aplicarse sanciones económicas para los conductores que incumplan las restricciones. Deberán pagar una multa equivalente a 15 salarios mínimos diarios legales vigentes y sus vehículos serán inmovilizados. La rotación del pico y placa, que estará vigente hasta el 31 de diciembre, quedó establecida para lunes placas terminadas en 6 y 7, martes placas terminadas en 8 y 9, miércoles 0 y 1, jueves 2 y 3 y hoy viernes 4 y 5. Téngalo presente para que evite justamente pues que se vaya de multa, inmovilización y demás.
0: Sí, señora, ahí tiene entonces en la jugada, familia. Pendiente porque ay, la falta que hace el carrito, aparte de eso, para inmovilizado la multa, la grúa, en fin, todas esas tres añadiduras, compadre, comadre. 5:28, son las 5:28, ya dije las 5:28, Maleja.
1: 5:28 con Olímpica Estéreo 94.

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1: Bueno, es el momento ideal, preciso, como todos los días, de recibir esa unción, de recibir ese bálsamo, esa bendición del Todopoderoso, del que está allá en el infinito, el Señor de Barbita, que nos acompaña a diario y nos bendice, el hombre del tapete azul. Bueno, y para que lo haga como todo un profesional, para que nos ayude a seguir motivando a toda la familia olímpica de no despegarse de la mano del creador, está don Camilo Chadí. Camilito, ¿qué estás haciendo?
2: Escuchando Olímpica, porque me da y me pone de todo. Beto Peña, JJ, un abrazo para ustedes y para todos los oyentes de Temprano Bacano en Olímpica Estéreo. Quiero compartir con ustedes una palabra de parte de Dios. Siempre digo, es de parte de Dios porque se encuentra en la Biblia. De allí no nos saldremos. En esta oportunidad quisiera que compartiéramos lo que dice el libro de Eclesiastés, capítulo 3, versículo 9 en adelante. Leamos desde el 9 en adelante, ¿ok? Dice la Biblia: ¿qué provecho saca quien trabaja de tanto afanarse? He visto la tarea que Dios ha puesto al género humano para abrumarlo con ella. Dios hizo todo lo hermoso en su momento y se puso en la mente humana el sentido del tiempo. Aun cuando el hombre no alcanza a comprender la obra que Dios realiza de principio a fin. Versículo 12. Yo sé que nada hay mejor para el hombre que alegrarse y hacer el bien mientras viva. Versículo 13. Y sé también que es un don de Dios que el hombre coma o beba y disfrute de todos sus afanes. Versículo 14. Sé además que todo lo que Dios ha hecho permanece para siempre, que no hay nada que añadirle ni quitarle, y que Dios lo hizo así para que se le tema. Concluyo con el versículo 15. Lo que ahora existe, ya existía, y lo que ha de existir, existe ya. Dios hace que la historia se repita. Oremos. Padre, te damos gracias por tu palabra, por orientarnos, por amarnos, por lo que nos quiere enseñar el día de hoy. Gracias, Señor, te damos. Permítenos que abramos nuestro entendimiento. Ayúdanos a interiorizar la palabra y a aprender de ella. Te damos gracias, Señor. Amén. Muy bien. Otra vez, Eclesiastés 3, versículo 9. ¿Qué provecho saca quien trabaja de tanto afanarse? He visto la tarea que Dios ha impuesto al género humano para abrumarlo con ella. Dios hizo todo hermoso en su momento y puso en la mente humana el sentido del tiempo. Aun cuando el hombre no alcanza a comprender la obra que Dios realiza de principio a fin. Versículo 12. Yo sé que nada hay mejor para el hombre que alegrarse y hacer el bien mientras viva. Y sé también que es un don de Dios que el hombre coma o beba y disfrute de todos sus afanes. Sé además que todo lo que Dios ha hecho permanece para siempre. Pero no hay nada que añadirle ni quitarle, y que Dios lo hizo así para que se le tema. Versículo 15. Lo que ahora existe, ya existía. Y lo que ha de existir, existe ya. Dios hace que la historia se repita. Esta es una lección bastante fuerte que nos da el Señor hoy, porque habla de la vida. Sentimos que día a día se nos va la vida. Sentimos que cada día que corre es un día para correr a lograr una meta, alcanzar algo. Y a veces se nos olvida lo que dice la Biblia, que las bendiciones nos van a alcanzar. No te estoy invitando a la pereza. No te estoy invitando a la desidia o a ser corto de espíritu o no a cumplir tus metas. No, no, no, dale, hay que hacerlo, todos tenemos que hacerlo. Cumplamos nuestras metas, salgamos todos los días a hacer lo que debemos hacer. En casa enseñemos a nuestros hijos de manera diaria. Hagamos todo lo que nos respecta a nosotros para que nuestra familia esté en orden, para que nuestra vida crezca, que crezcamos financieramente, espiritualmente. Pero no todo se reduce en conseguir. No todo puede ser tener, tener para gastar. No todo puede ser tratar de resolver los problemas que yo mismo causé. La Biblia habla que Dios ha puesto un tiempo para todo. Habrá tiempo para remediar los errores. También habrá tiempo para soltarlos y dejarlos ir. Hay tiempo para casarse. Hay tiempo para no hacerlo. Hay tiempo para tener un hogar. Hay tiempo para esperar. El Señor nos da tiempo para todo. Y lo mejor, Dios nos está diciendo: tranquilo, vive la vida. Busca la voluntad de Dios, que es buena, agradable y perfecta. Y camina conforme al propósito de la voluntad de Dios. ¿Qué quiere Dios para ti y para mí? Te aseguro que si leíamos ya, que si alguien pide conforme a la voluntad de Dios, Dios lo escuchará. Te aseguro que si tú comienzas a ver la vida como una persona experta que la ha recorrido, no te afanarás tanto en tu diario vivir. El día cansa, el trajín cansa, se agota la mente, se agota el alma, se agota el espíritu de tanta preocupación, de tanta presión, y terminas el día sin saber qué hacer. Descansa un poco, reposa en Dios, cree que Él tiene los tiempos perfectos para ti. ¿Has escuchado la frase: el tiempo de Dios es perfecto? Me gusta pensar en que Dios sabe en qué momento exacto necesitamos las cosas. Él es un buen padre y siempre nos dará lo que realmente necesitamos, incluso si no es lo que queremos. Oremos. Padre, te damos gracias por tu palabra. Permite, Señor, que todo esto que nos has enseñado esta mañana pueda llegar al corazón de aquellos que lo necesitan. Confiamos en tu tiempo. Creemos en lo que tú harás. Creemos en la paz que viene de ti. Creemos con amor que tú puedes ayudarnos. Te damos gracias infinitas. En el nombre de Jesús, Señor. Amén. Y

0: mira quién llegó por
1: este
0: acá.
1: ¿Qué es que Maleguita?
0: ¿Qué me cuenta?
1: Maleja González, ¿tú has ido a Bolombolo?
0: Claro que sí.
1: Bolombolo es el pueblo más bello que está en Antioquia. Yo soy de antoqueño, hombre. ¡Oiga, Bolombolo! Maleguita, imagínate. ¿Vos conocés a mi hermano Tiquio?
0: No, no lo conozco.
1: Ah, su Tiquio es muy avispado, hombre, por Dios, hombre. Tiquio es una avispavera muy brava, hombre. Imagínate que Tiquio se metió de boceador.
0: Sí.
1: Estaba de boceador y por allá, hijo de madre, le estaban dando una juguetera horrible. El otro boceador le estaba dando duro, duro, Maleja González.
0: Sí.
1: Él le dio durísimo el otro boceador, hijo de madre, lo tumbó a la lona. Y el técnico, el entrenador llegó y le dijo, ¡ve! ¡Pégale con el recto! ¡Pégale con el recto! Dijo, si no he podido con los puños, mucho menos con el hopo.

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2: Hablemos de una noticia internacional que tiene en este momento con un dolor gigantesco en el corazón a miles de personas.
3: Arrugadísimo tengo el corazón.
2: Y es la tragedia en Venezuela.
3: Sí, señora.
2: En medio de tanto dolor y angustia, ayer fue un día muy bueno para un vigilante que fue rescatado luego de 9 días bajo tierra. Estaba atrapado entre los escombros y durante 9 días, mire, decía, sí estoy bien, lo que pasa es que las piedras me tienen mal la espalda. Estaba bajo tierra y los rescatistas lograban hablar, comunicarse con él 9 días bajo tierra, compañero, y lograron, bendito Dios,
3: rescatarlo.
2: Ayer logró salir este hombre. Mírelo, una situación durísima.
3: Maléjalo, perdóname, nena. Lo más bravo, lo más fuerte, pienso yo, es la alimentación. ¿Cómo se alimentan? Bueno, el estar ahí en la, encerrados, la claustrofobia.
2: Claro.
3: Y ahora súmale las necesidades fisiológicas, aparte de eso, el alimento. No,
2: es una situación muy difícil.
3: El que sobrevive a esto, si es que...
2: El que sobrevive, mire, realmente es muy duro. Ver imágenes, lo que podemos ver a través de la televisión respecto a cómo fue ese proceso. En este momento ya él se encuentra, recibiendo todas las atenciones médicas. Fue, un gran equipo el que trabajó para poder rescatarlo. Tuvieron que, obviamente, darle medicamentos y demás en el proceso.
3: A través de sonda, ¿no?
2: A través de sonda. Fue complejo, compañero, pero realmente en medio del dolor y la tragedia, este tipo de noticias, pues, hacen sentido que al menos estas personas que han podido ser rescatadas, miren, como en este momento estamos viendo a través de Olímpica Estéreo, les estamos contando lo que vamos viendo, y realmente es muy doloroso. La cifra de muertos es gigantesca. Han hablado que algunos equipos de socorro ya han detenido sus labores, sobre todo porque ya esto ocurrió el 24 de junio. 25, 26, 27, 28, 29, 30, primero, 2. Hoy es 3, justamente es 3. Llevan 9 días desde que ocurrió la tragedia y las posibilidades de encontrar personas con vida ya
3: se reducen
2: claro, bastante. Malejita. Y pues claro. A raíz de esto, ayer veía yo una noticia, faltaba cerca de una hora para poder salvar o sacar con vida a una persona, un joven. Y pues, doloroso saber que faltó tiempo para poder darle la posibilidad de salvarse. Esto es realmente una situación durísima la que se vive. Sigue la gente haciendo labores de ayuda aquí en Ibagué, por la avenida Pedro Tafur, frente a la de la Pedro Tafur.
3: Sí, señora, sí, señora.
2: Ahí están
3: sector
2: ubicados.
3: Sector de Miraflores, tengo entendido, Maleja, es ahí ese conjunto.
2: Sí,
3: señora.
2: Frente al de uno de acá de la Pedro Tafur.
3: Sí.
2: Ahí hay un grupo de venezolanos.
3: Sí, señora.
2: Que están recibiendo todas las ayudas para la gente que quiera realmente. Pues es una situación muy dolorosa, como les digo.
3: Ay, no,
2: y Maleja. La cifra.
3: Ellos solicitan, Maleja, medianamente, ¿qué tipo de ayuda?
2: Sí, señor. Vea, le cuento. En este momento, respecto.
3: Acetaminofén, yo creo que no les va a sobrar, ¿no?
2: Sí, señor.
3: Eso lo necesita.
2: Acetaminofén, que es la misma paracetamol.
3: Sí,
2: si
3: señor.
2: No estoy. Otra de las.
3: Agua, puede ser también.
2: Sí, agua también reciben.
3: Para los
2: alimentos
3: que
2: no perecederos.
3: Correcto.
2: Como.
3: Leche en polvo.
2: Sí, atún, granos, arroz, frijol, esto. Por ejemplo, digamos que hablando de medicamentos. Acetaminofén, ibuprofeno, suero oral,
3: sí.
2: Solución salina,
3: sí,
2: antialérgicos, antibióticos, como todos que estén sellados, medicamentos para enfermedades crónicas según disponibilidad. Insumos médicos como gasas, vendas, esparadrapo, guantes desechables, mascarillas, jeringas estériles, alcohol, curitas, termómetros, alimentos no perecederos como arroz, pasta, harina de maíz, atún, sardinas, frijoles, lentejas, leche en polvo, galletas, aceite, azúcar, sal, alimentos enlatados fáciles de consumir. Lo mencionaba el compañero, agua, agua potable embotellada, bebidas con electrolitos, productos de higiene como jabón, champú, pasta, cepillos dentales o crema dental y cepillo dental,
3: sí,
2: papel higiénico, toallas, pañales para bebés y adultos, toallitas húmedas, desodorante para bebés, fórmula infantil, teteros, pañales de todas las tallas y al igual que toallitas húmedas y cremas para pañal. Otros artículos como cobijas, mantas, linternas, pilas, power bank, velas, fósforos, carpas, colchonetas, utensilios desechables, bolsas para la basura. Solo reciben medicamentos nuevos, sellados y vigentes. Ustedes saben que el tema de los medicamentos es delicado.
3: Claro, señora.
2: No se aceptan medicamentos abiertos, vencidos o en mal estado. Todas las donaciones justamente serán clasificadas y enviadas de manera segura a las zonas afectadas. ¿Dónde puede donar? Frente al D1 de la Pedro Tafur. ¿Cuándo? Hoy y mañana. ¿En qué horario?
3: Hasta mañana hay plazo, Malena.
2: Desde, sí, señor, solo de 8 de la mañana a 1 de la tarde.
3: 8 a 1, ¿no?
2: Si quiere más información, llame al 320-328-6769, repito.
3: ¿Qué número?
2: 320-328-6769. Esto es importante para poder brindar la ayuda, sí. Gracias por la solidaridad. Venezuela nos necesita a todos. Unidos por Venezuela, la ayuda de todos es esperanza para ellos y vamos a meterle el ánimo para poder ayudar a estas personas que hoy nos esperan, que hoy nos necesitan.
3: Ahí tiene ese señor, bueno. Hoy por mí, mañana por ti. Bueno, hoy por ti o mañana por... Bueno, de todas maneras, ayudemos, señor. Son las 5 de la mañana, 46, 5:46, temprano, es más bacano, 5:46.
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3: Seguimos de ráfaga, ráfaga, ráfaga, ráfaga, ráfaga con la familia de los 94.3. Buenos días, familia, buenos días.
1: Hola, muchachos. Malejita, una preguntita. ¿Tú sabes algo? ¿Cuándo comienzan a cancelar Colombia Mayor? Muchas gracias.
2: No han dado fecha exacta, pero del momento que la tengamos estaremos contando.
3: Colombia Mayor, ¿cierto?
2: Sí, señor.
3: Listo, Malejita.
2: Para que lo tengan presente, porque pues digamos que ustedes saben que los ciclos los van habilitando Prosperidad Social.
3: Sí.
2: El momento que ya esté habilitado, ahí vamos a estar contándoles a todos y cada uno de ustedes.
3: Bueno, ahí tiene, son las 5 de la mañana, 47, 5:47. Avanzamos, 5:47, temprano es más bacano. Ropa. Nos dicen, a ver, buen día.
4: Buenos días, señores. Olímpico, ¿cómo están? ¿Cómo amanece?
3: Hola, Gracielita.
4: Deseándoles que tengan un hermoso día y que oren mucho por mi recuperación. Me hicieron trasplante de rodilla.
3: Ay, sí, se está delicadita la rodilla.
4: La número uno, Olímpica.
2: Se metió.
3: Gracias, Gracelita, sí se metió. Son las 5:48. Temprano es más bacano, 5:48. Buenos días.
4: Malejita, bendecido día.
2: Igualmente.
4: Quería comentarle algo, Malejita. Ahí entre Varsovia y Hacienda Piedra Pintada hay un camino que es puro monte, ¿no?
2: Sí, sí.
4: Hay un señor ahí que está limpiando, ya lleva varios días limpiando y él le recomienda a los habitantes de ahí, de Varsovia, que si le pueden colaborar con algo porque está dejando muy limpio el camino. Eso, oiga, es monte y es donde hay guaduas, ahí cerca de los apartamentos, entre, sí, Varsovia y Hacienda Piedra Pintada. El señor está dejando muy limpio, de muy buena voluntad.
3: Vea.
4: Que por favor le colaboren al señor.
3: Vea, sí.
4: Bendecido día, Malejita.
2: Gracias, igualmente, bendecido día. Hombre, sí, hay gente, ajá, que se pone la 10, como
3: puede,
2: es el dicho,
3: señora.
2: Y bueno, solamente es colaborarle en lo que el señor de pronto necesite. A veces, sí, hasta compañero, sí, que a veces, sí, al rayo, sí, del solí,
3: claro,
2: y ni agua se le ofrece.
3: Ahí tiene, Malejita, de verdad que sí, se puede. Eso es conciencia, cariño, queridura por nuestra capital. Buenos días, amigos de Olímpica, soy Alexander Sarria, reportando sintonía desde Melgar. ¿Podrían compartirme esa oración de Camilo de hoy? Bueno, con todo gusto, ni más faltaba, mano, para eso estamos. Así es, Olímpica, temprano es más bacano, 5:49. Ráfaga, buen día.
5: Sí, buenos días, señores de Olímpica Estéreo. Me alegra escucharlo, señor hidráulico. Qué excelente voz, qué excelente persona.
3: Gracias, campeón.
5: Un saludito para Malejita, la más bonita.
2: Gracias.
5: De todas las de Ibagué.
3: La más bella, no me la creí.
5: Reportando sintonía desde el Espinal Tolima. Un saludito a todos los guardas de seguridad. Mil bendiciones.
3: Gracias, campeón. Saludos para todos los Pelachiva, la gente linda, Pelachiva. Hermanos, hermanos de mi patria, hermanos de mi raza, los Pelachivas. Sí, señor, hermanos de nuestro Tolima. Es que son los tolimenses de los más reconocidos, los Pelachivas, señor. Bueno, a ver qué dicen. Buena mañana, temprano es más bacano. A ver, buen día.
6: Buenos días, amiguitos de Olímpica, Malejita, hidráulico. Y al fin se escucha en la emisora, hermano, sin tanto fútbol. Menos mal que no existe este señor hoy. Dios lo bendiga, un abrazo.
2: Igualmente, Dios me lo bendiga, un abrazo.
3: Bueno, Maleja González, son las 5:05 de la mañana. Oiga, está amaneciendo rápido, Malejita, mire. Ya aclaró.
2: Uy, sí, aclaró tempranísimo.
3: Señora,
2: aclaró re temprano.
3: 5:49, ya dije las 5:49, Maleja.
2: Ya digo las 5:49, sí, señor.
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2: Diego.
3: Aquí estoy, Maleja.
2: ¿Cómo amaneció, compañero?
3: Pues por fortuna muy bien, porque hoy estamos con el corazón cargadísimo de optimismo por nuestra selección Colombia, que tiene Maleja, tiene un examen muy, muy, muy, muy especial hoy, porque jugaremos frente a la selección de Ghana en otra de las tantas segundas rondas en las que ha estado nuestro a Colombia.
2: Hay que meterle toda la fe del mundo,
3: sí, señora,
2: ¿no?
3: Sí, señora, toda la fe. Creo que Colombia ha estado en unas cuatro, si no me equivoco, segundas rondas con esta, ¿no?
2: No, ahí sí, le confieso, sí, que me, señora, corchó, compañero, pero...
3: Creo que ha estado, sí, en cuatro, si no me equivoco. Creo que estuvo en Italia 90, estuvo también en...
2: Pero, o sea, ¿qué clasificó?
3: Estados Unidos, no, octavo, sí, Estados Unidos nuevo, nos eliminaron en la primera ronda. ¿En dónde más? En Brasil también pasamos a la siguiente ronda.
2: Sí, en Brasil fue hasta cuartos.
3: Sí, señores, entonces estaríamos hablando en Francia 98 no pasamos a la segunda ronda. Y a ver si de pronto... Sí, creo que ya son tres o cuatro. Si no me falla el corazón, dijeron los diablitos. Bueno, Malejita, si no me falla la cabeza.
2: Si no me falla el corazón, digo Rafa Pérez.
3: Sí, eso,
2: el
3: Rafa
2: que
3: Pérez.
2: Que está cantando ahora esa canción, sí, ¿no?
3: Una canción de Omar Geli muy bella, ¿no?
2: Muy linda.
3: Bueno, son las 5:52, Maleja González. Hablemos del Mundial. España pegó un golpe de autoridad. La selección española goleó 3-0 a Austria con doblete de Mikel Oyarzabal. Y avanzó a octavos sin recibir goles. La Roja ya espera por Portugal. Oiga, ahí tiene el clásico.
2: Oiga, qué partidazo el de Croacia ayer contra Portugal.
3: Muy buen partido.
2: Yo pensé que, señora, ese último gol se lo iban a valer a Croacia.
3: Sí, pero no.
2: Hubiese sido un alargue, sí, y hasta penal. Pero bueno, no, fuera de lugar.
3: Estaba fuera de lugar, pero un fuera de lugar inmenso. Sí. Como el corazón de Maleja González, señor.
2: Bueno. No, pero sí, ese sí estuvo fuera de lugar.
3: Malejita, pues hoy España espera a Portugal para enfrentarlo. Oiga, es un clásico, llaman el clásico, el clásico ibérico.
2: ¿Cuál?
3: El de Portugal y el de España. Los,
2: sí,
3: dos están ubicados en la península ibérica, entonces es un clásico.
2: Sí, es un clásico.
3: Como jugar Venezuela-Colombia, señora.
2: ¿Pero les toca a ellos dos?
3: A ellos dos, para el próximo partido. Bueno, Maleja.
2: Sí, difícil Portugal.
3: Sí, Portugal sobrevivió a Croacia en un cierre de locos. Los portugueses ganaron 2-1 con un penalti de Cristiano Ronaldo y un cabezazo de Gonçalo Ramos en el tiempo de reposición. El partido tuvo fuerte protagonismo del VAR y dejó a Croacia reclamando por varias decisiones arbitrales. Hablemos del siguiente partido, Suiza también.

0: su primer triunfo en una eliminatoria mundialista desde 1938 tras la derrota de Real Madrid. Confirmó su retiro de la selección. Riyad Mahrez confirmó el retiro de la selección de Argelia. Vea. Bueno, Australia quiere hacer historia frente a Egipto. Quiere conseguir su primera victoria en la fase de eliminación directa en un mundial. Egipto, con Mohamed Salah recuperado, llega invicto y con la intención de seguir sorprendiendo. Argentina pone en juego la corona frente a Cabo Verde y esta noche Colombia cierra la jornada frente a Ghana. La tricolor enfrenta al equipo africano por un cupo a los octavos de final. Mareca González.
1: Vamos con toda Colombia, si se puede.
0: Se puede, se puede.
1: Sí, se puede.
0: 5:54, Mareja, 5:54. Ya dije las 5:54.
1: Ya digo las 5:54.
2: Esa frase es mía, hidráulico, no se pegue. Diego, hágame el favor.
1: A ver.
0: Aquí están los resultados de las loterías, Mareca González.
1: Vamos a ver quién le pegó, quién no le pegó. Si le pegaron a algo, gasten un cafecito.
2: Ole, sí, mazamorrita, como hace malajita todas las mañanas.
1: Oye, ayer no pasó.
2: No quiso pasar, malo, malo.
1: Y ya hoy paila.
2: Cuando está este moreno, Michael, ahí sí pasa varias veces.
3: Ojo, panita, no te metas conmigo, estoy descansando. Haceme el favor.
1: Sí, no, no pasó la mazamorration.
2: Queremos que pase hoy, sí, a ver si.
1: No, no, pero paila, yo me voy ahorita.
2: Ah, no, mamita, no haga eso entonces. Déjela ahí, entonces deje. Ya, aunque sea para los bocadillos, mamita, porque... No, mentira. Bueno, resultados de las loterías jugadas ayer 2 de julio, Malejita.
1: A ver.
2: 31-34, Lotería de Bogotá. 31-34, Lotería de Tabogo. A continuación, entregamos los resultados de los chances también jugados ayer. 2 de julio. Astroluna, 58-80, 58-80, Astroluna, 58-80, Astroluna. Signo Aries. A ver, a ver, a ver, a ver, a ver. Motilón Noche, 97-24, 97-24, Motilón Noche. Más resultados de las loterías. Chontico Noche, 33-35, 33-35, Chontico Noche. Bueno, Dorado Tarde, 87-42, 87-42, Dorado Tarde. El Pijao de Oro, 58-29, 58-29. El Pijao de Oro. Son los resultados de chances y loterías jugados ayer. Vámonos de viaje, vámonos a viajar, sí señor. Vámonos de viaje con Temprano es Más Bacano. Camine, Mareja.
1: ¿A dónde me va a invitar?
2: Vámonos para Villahermosa. ¿Te gusta el norte del Tolima, Mareja?
1: Villahermosa no lo conozco, pero me encanta mi Tolima y sé que tiene lugares mágicos, majestuosos, únicos e inigualables.
2: Zona de arraigo paisa, colonia

0: Amigos de Villahermosa, que se busquen un himno, porque no tienen himno del municipio.
1: Hola, increíble, no puede ser que en pleno año 2026 haya municipios todavía que en YouTube ni siquiera tengan colgado su himno.
0: Nada, Malejita.
1: Debe tener, claro que debe tener.
0: Pero no está colgado en el
1: YouTube. Pero no está, entonces para nosotros es como si no existiera.
0: Sí, no lo cargaron, Malejita, y con no, tanta herramienta.
1: Secretaría de Cultura de Villahermosa.
0: Y tuvimos que optar por...
1: ¿Música Colombia?
0: Publicar esta canción, Pueblito Viejo, que hace rinde homenaje a los municipios de mi patria. Bueno, Malejita, hablamos de Villahermosa.
1: Bueno, ¿a dónde?
0: Sí, Villahermosa es un municipio de Colombia situado en la parte noroccidental del departamento del Tolima. Forma parte del Parque de los Nevados, principal sitio turístico donde nacen los ríos Azufrado y Lagunilla. Villahermosa fue fundado en 1863 por un grupo de colonos antioqueños, siendo los de mayor recordación, entre otros, los señores Nacianceno Gallego, Leocadio Castaño, Alejandro y Manuel Echeverry. Bueno...
1: Estamos hablando que, o vale. Sea, que hablas medio paisadito.
0: Sí, señora, y los apellidos, sí, ellos hablan apaisado, y los apellidos, y las cosas.
1: Así como la gente que vive en el Líbano.
0: Sí, claro.
1: ¿En Murillo también?
0: Murillo no tanto.
1: No tanto,
0: pero
1: cierto.
0: Sí, en Líbano,
1: Líbano sí hablan paisita.
0: En
1: Fresno.
0: Fresno también.
1: Uy, ahí hablan harto, sí, bien, hablan bien paisa.
0: No, en Villahermosa también.
1: Y tienen harto costumbre de...
0: Antioqueña.
1: Sí,
0: señora,
1: sí.
0: Bueno, ahí tiene Malejita González. El municipio de Villahermosa, dijo el morenito de la alegría.
2: Buenos días, Villahermosa. Buenos días, Villahermosa. Buenos días, Villahermosa.
0: Seguimos de canciones colombianas,
1: Malena. Me encanta la música de mi región, de mi tierra, la música que nos enseñó, la tradición que no se puede perder, definitivamente.
0: Hay que seguir cultivando en las nuevas generaciones esa tradición, Maleja, como tú lo dices. Son las 5:58, temprano en Más Bacano. Música colombiana, las Acacias Garzón.

0: eso estamos viviendo hoy. Cuando, como todo eso está sucediendo, es fácil llenarse de ansiedad por el mañana. Pero la Biblia nos habla de una paz que no depende de que nuestras circunstancias sean perfectas. Es una paz que sobrepasa todo entendimiento. Es como un guardián en la puerta de nuestra mente. Por eso, mi amiga, mi amigo, hoy, antes de llenarte de preocupaciones, de ansiedades, entrégale tus cargas a Dios en oración. Permite que su paz sea el filtro que proteja tu corazón. Si el mundo está en caos, tu interior puede estar seguro en las manos de Dios. Mi amigo, hoy Dios quiere bendecirte con esa paz que sobrepasa todo entendimiento. Esa paz que cuidará sus corazones y sus pensamientos en Cristo Jesús. Hoy acércate donde Dios para que Él te ponga el filtro de la paz. Que Dios te bendiga inmensamente y que tengas un hermoso día agarrado de la bendición de Dios. Recuerda que Dios es bueno. Dios es grande.
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0: ustedes un buen amanecer el día de hoy. Que Dios los bendiga, que Dios los proteja, que tengan una excelente mañana. Toda la gente que escucha Olímpica Estéreo 94.3, mire, ya están desde Kansas City. Opa. Al lado de la Selección Colombia, ya esperando a ver para el partido el día de hoy. Señoras y señores, ya llega el día de hoy. ¡Qué belleza! Con Colombia 94.3.
1: ¡Eso, director! Se puso la 10 el director.
0: Eso, hoy que la Selección Colombia. Sí, saludo para el señor del carro gris. También está con Olímpica Estéreo 94.3. Y señores, abrazo a toda la gente que nos está escuchando desde bien temprano, que viene conectada desde las 4 de la mañana, que ha escuchado toda la información en la mañana de hoy. Que Dios bendiga a nuestros niños que todavía están ahí en vacaciones, descansando, todos bonitos. Ya entran la semana entrante, Dios mediante, escuchado. Y también que Dios bendiga los de las universidades si se demoran más. Sí, ¿cuándo entras vos?
1: 2 de agosto, director.
0: Sí. El mío también entra, sí, por allá a mediados de agosto. Mire, la mamacita.
1: ¡Dale, ella, mamita!
0: ¿Sabe que no me sé el nombre? No me sé el nombre. Mónica. Ah, ok, llama Mónica. Llama Mónica. Sí, señor. Oiga, un abracito y un saludo para ella también. La mamita que sí, está trabajando por acá cerquita, sí. Bien, son las 6 de la mañana, 7 minutos. Que Dios bendiga también los alimentos que deben estar servidos en la mesa o que se han de servir el día de hoy. Que estén los tres golpes.
1: Sí, señor.
0: Desayuno, almuerzo y cena. Que Dios bendiga también el día de hoy la salud. Que Dios bendiga nuestros trabajos. Que Dios bendiga a los olimpiconductores que van a trabajar a esta hora. Que vayan con bien, que regresen con bien. Que no haya ningún inconveniente en su vía. Eso sí, respete las normas de tránsito. Eso sí, los semáforos. Eso también, los separadores y demás. Lo que usted sabe por dónde no se puede meter, ahí en las contravías también. Que eso sí que es peligroso, el tema de la contravía.
2: Esa frase suya, ¿cierto? Sí, la ¿cuál? Respete para que lo respeten.
0: No, esa es de la doctora Polo.
2: Ah, ah, sí. Ah, ¿verdad?
0: Sí. Muy bien, son las 6 de la mañana, 7 minutos. Que Dios los bendiga, que Dios los proteja. Que tengan una excelente mañana el día de hoy, toda la familia olímpica. Hoy juega nuestra Selección Colombia. Hoy apoyar a la Selección Colombia, que todo marche muy bien y que logramos avanzar, que logremos avanzar. Eso es lo ideal. 6 de la mañana, 8 en Olímpica Estéreo. Me tocaron 5 brutos en la mañana de hoy. En la 11 con quinta. No, como 3 en moto, se pasaron como si nada. Ah, no, fue más gente. Póngale cuidado.
1: Bajando,
0: porque yo venía para acá.
1: Ah, sí, señor.
0: Entonces,
1: ya.
0: Bueno, 3 en moto y resulta que un amigo de un carrito como blanco.
1: Sí, señor.
0: Yo estaba sobre un pedazo donde medio podía pasar ese carro. Y el carro pasó.
1: Se metió
0: y siguió como si el semáforo estuviera en verde. Brutal, tónico ese. Sí, se lo pasó como si nada. Y allí en la 28 con quinta me tocó uno en bicicleta. Él es un actor vial.
1: Claro.
0: Él tiene que frenar, tiene que parar y respetar los semáforos.
1: No lo hace.
0: No,
1: señor.
0: Se pasó como de nada. Y después una moto hizo la U. O sea, venía de bajada sobre la quinta en la 28 y hizo la U y subió.
1: Lindo,
0: tampoco se puede hacer eso.
1: No, para hacer el marrano, el bruto del año.
0: No, qué triste. Son las 6 de la mañana, 9 minutos en Olímpica Estéreo. A esta hora la frase positiva aquí en Olímpica.
1: Con todo gusto, señor director.
3: No la tiene lista. Roguemos a Dios que la tenga lista.
0: La preparó, la preparó hace rato. No la tiene.
1: Sí, ahí la tengo.
0: Y diciéndole que prenda el celular, ahora viendo que lo mantiene apagado.
1: Bueno, ya, hacele.
2: Pensó.
1: Bueno, director Maneja González y familia, discutir con un tonto demuestra que ya hay dos.
0: Oh.
1: Ahora sí,
0: ¡ostro!
1: Ahora sí, ¡ostro! Director, y gané la mazamorra de Maleja.
0: Son las

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1: Hoy los vehículos particulares están de pico y placa, placas terminadas en 4 y 5. 4 y 5 para el día de hoy, vehículos particulares en la Ciudad Musical de Colombia. Recuerden que va desde las 6 de la mañana, o sea, hace 10 minutos inició y va hasta las 9 de la noche. Si su vehículo está matriculado en la Ciudad Musical de Colombia, es decir, su placa es de Ibagué, podrá transitar estando de pico y placa entre las 9 de la mañana y 11 de la mañana y nuevamente en las horas de la tarde, entre las 3 de la tarde y 5 de la tarde. Los taxis amarillitos están de pico y placa, placas terminadas en 9 y las busetas y colectivos para hoy, viernes 3 de julio, placas terminadas en cero.
2: Muy bien, a esta hora, también a través de Olímpica Estéreo, son las 6 de la mañana, 10 minutos, aquí en 94.3. Vamos con más información, lo que hemos escuchado de las 4 de la mañana, lo que nos falta por escuchar el día de hoy.
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1: Sujeto habría obligado a su pareja a tener relaciones con otro hombre y ahora está preso.
2: No puede ser, no.
1: Olímpica. Cayeron dos motociclistas armados en Chaparral.
2: Son las 6 de la mañana, 11.
1: 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Ladrones se llevaron dinero de corresponsal bancario en Mariquita. Se volaron con un botín que ronda los 10 millones de pesos.
2: ¿Cómo que es eso? Olímpica.
1: Cerca de 300 mil vehículos se movilizaron por el Tolima durante el puente festivo.
2: ¡Todo eso! ¡Qué poco!
1: ¡Olímpica! Ofrecen recompensa de hasta 20 millones por asesino de joven caficultor en Ibagué.
2: ¡Ay, ay, ay!
1: ¡Olímpica! 17 conductores ya cayeron con la nueva rotación del pico y placa. 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Por ahora hubo pedagogía, pero en pocos días llegarán las multas y las inmovilizaciones.
2: Claro, ellos dijeron eso, que podían salir porque se les encontraba otra vez el pico y placa y a él le tocó el pedagógico. Entonces ya la gente tomaba la decisión, él iba a ser pedagógico y ya la semana entrante sí ya rige como si nada.
3: Ya toca el bolsillo, ¿no?
2: Sí.
1: Como si nada, para que lo tengan presente. No,
2: pero de todas formas, si usted salió, lo ponen a voltear, que a él le toca el pedagógico, le toca ir a clase, le toca ir todo eso. Entonces, pero bueno, pues bueno, así fue.
1: Nuevo violín monumental embellecerá la calle 60 y rendirá homenaje a la capital musical, ¿ya lo vio?
2: No.
1: Está ahí al pie de Panamericana.
2: No he pasado por ahí hace días.
1: Un monumento.
3: A ver, qué bueno, hay que mirarlo,
2: maleguita. ¿El de la lechona?
1: No, un violín.
2: ¿El de la lechona dónde fue que lo pusieron?
1: ¿El de la lechona?
2: Sí, hicieron uno de lechona, muy bonito.
3: Ahí en los bajos del Parque Centenario.
2: ¿No? Ah, ok. Sí, pero quedó bonito, quedó chévere, sí. Pues dice que la lechona, pero el marrano estaba vivo.
3: Estaba vivo el marranito.
2: Pues eso fue lo que yo vi, sí. O sea, saludo para el 341, también está
1: con Olímpica. Ahí ese no lo he visto yo.
2: Sí.
3: Olímpica.
1: Bueno, ahí está con Olímpica. Serie, otras noticias a esta hora. Mucha atención, sicarios volvieron a sembrar terror en el Espinal, asesinaron a un hombre en plena calle y huyeron en motocicleta.
2: Saludo para el N983, también está con Olímpica.
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2: Muy bien, a esta hora también a través de 94.3 con Olímpica Estéreo. A esta hora con más información, todo lo que ha pasado a nivel nacional e internacional.
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2: A esta hora lo que estaremos ampliando también a través de Olímpica Estéreo. Muy bien, a esta hora proponen revivir la hora Gaviria por fenómeno del Niño y deudas del sector energético. Pues eso de la hora Gaviria, eso se utiliza en varios países.
3: Sí,
2: pues por eso fue que lo tomaron acá y lo adaptaron, fue para el gobierno de Gaviria. Sí, pero sí servía, porque obviamente pues se oscurece en horas diferentes, sí, y todo eso. Entonces favorece para aprovechar la luz del día.
3: ¿Y amanece más rápido? Amanece más tarde, ¿cierto?
2: Depende del tiempo del año, es que dependes de eso. Sí.
3: Yo casi no me acuerdo de eso.
2: Ahí sí lo aprovechan. Sí, mueven el reloj una hora. Saludo para el 347, que está con Olímpica Estéreo, y saludo también a esta hora para el N983, también dice yo escucho Olímpica.
1: ¡Olímpica!
2: Ahora que nos cuenten los que recuerdan la hora Gaviria, ¿no?
3: Sí, yo la recuerdo, eso fue como en el año 92, pero no recuerdo si aclaraba más tarde,
2: sí.
3: y anochecía más temprano.
2: Lo que hacen es eso, mover las horas, como pasa en Estados Unidos, como pasa en varios países, le mueven una hora al reloj. Y la gente ya sabe que entonces, por ejemplo, a esta hora no serían las 6, sino que serían las 7.
3: Creo que
2: es más adelante.
3: Bueno.
2: Entonces serían como las 7. Entonces se aprovecha más la luz del día.
3: Sí,
2: ese es como el tema. Muy bien, a esta hora tengo para contarle, ascienden a 2.595 muertos y a 12.400 heridos por los terremotos de Venezuela.
1: ¡Olímpica!
2: Bendito sea mi Dios, qué cantidad de gente.
3: Sí,
2: así fue el millonario robo en un apartamento de Puente Aranda. Usaron llaves y tarjetas para entrar.
1: ¡Olímpica!
2: Imputan al hijo de Diomedes Díaz por presunto secuestro y tortura. Esto fue lo que sucedió. Olímpica. Oiga, también EPS acumula deudas por 41.5 billones. Así vamos en salud. Olímpica. Decisión del Consejo de Estado pone en riesgo de acuerdo de desescalamiento, advierte el gobierno. 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Las 6 de la mañana, ya 15 minutos en Olímpica Estéreo, 6 de la mañana, 15. Vamos a escuchar por acá, sí, señores.
4: Y entonces, jefe.
2: Excelente, gracias a Dios. ¿Qué tal?
3: Oiga, ¿están asustando?
2: Mónica, ah, para esta Mónica, de una vez. Hola, Mónica.
4: Oiga, pero...
2: se está pegando.
4: O sea,
2: se le está pegando, se le está pegando. O sea, espérame un segunditito, dile ya a Mónica que espere un segundito.
3: Aguante,
2: está
3: Monica,
2: cortando.
3: Aguante que
2: está ya, cortando. Ya vamos. Un besote para eso. Mónica también. Bien, son las 6 de la mañana, 15 minutos en Olímpica Estéreo. A esta hora los deportes también.
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3: ¡Olímpica! Señor director, en materia deportiva, cuando el reloj marca las 6 de la mañana, 12 minutos, Colombia. 6:12, ¿no?
2: Sí, señor.
3: Colombia.
2: 6:16,
3: no le alcanzo a ver. Bueno, la selección Colombia llega invicta y con el grupo completo. La selección Colombia enfrenta esta noche a Ghana a las 8:30 de la noche.
2: ¿Colombia
3: en Kansas
2: gana?
3: Sí, señor, Colombia gana, correcto. Uh-huh. En Kansas City, por un cupo en los octavos de final del Mundial. La tricolor fue líder del grupo K con 2 victorias, 1 empate, 4 goles a favor y apenas 1 en contra. Además, Néstor Lorenzo cuenta con todos sus jugadores disponibles para el partido. Carlos Queiroz vuelve a enfrentar a Colombia, el técnico de Ghana, sí, Carlos Queiroz, que fue entrenador colombiano, fue entrenador de nuestra selección, y pues recibió 6 goles de Ecuador, y por esa estrepitosa caída fue que abandonó el camerino colombiano. El técnico de Ghana dirigió a la selección Colombia entre 2019 y 2020, y esta noche se reencontrará con jugadores que tuvo bajo su mando, entre ellos James Rodríguez y Luis Díaz. Queiroz reconoció que conoce bien la tricolor, pero aseguró que su equipo deberá encontrar las debilidades de Colombia para dar el golpe. Ghana clasificó como uno de los mejores terceros y se ha caracterizado por ser un equipo compacto de poca posesión y fuerte en defensa. Suiza ya espera el ganador del partido entre Ghana y Colombia. El que quede de estos dos, Ghana o Colombia, enfrentará a Suiza en los octavos del final. Los suizos derrotaron 2-0 a Argelia con goles de Brill Embolo y Dan Denot. Y avanzaron a la siguiente ronda. Así que la tricolor tiene claro el camino. Enfrentará, si gana, a Ghana, a la selección de Suiza.
2: Listo, ahí está la información. Son las 6 de la mañana, 17 minutos. ¡Director! Información deportiva, señor.
3: Y había un jugador que cobraba los tiros libres, pero tan perfecto. ¿Verdad? Pero los cobraba también los tiros libres, que la barrera se hacía atrás de largo para no perderse. Pues,
2: son las 6.

0: 6 de la mañana, 23. Por aquí también está Malejita también acompañándonos. Está con Cristian. Ya se fue a recorrer las calles de la ciudad también en esta mañana, cuando son las 6 de la mañana, 23 minutos. Por acá hasta ahora nos vamos con nuestros oyentes que también nos acompañan a través de Olímpica. Vamos a ver qué nos dicen. A ver, buenos días.
1: Buenos días, muchachos Olímpica.
0: Buenos días.
2: ¿Cómo estás?
1: El monumento está ahí en Panamericana.
0: En Panamericana.
1: En toda la esquina está el nuevo monumento.
0: El nuevo monumento. Muchas gracias. Me parece sí, que eso ese. Se ve tan bonito. Ese es el
3: que yo decía, el del violín. Qué ¿Para qué está? Oye, bonito, jefe.
0: Hay que, si pasas por allá, tómale una fotico, dale un videito para que lo resaltemos en nuestras redes también, Male, porfa.
3: Ah, bueno, señor.
0: Bueno, por acá, Olímpica. Eso, buenos días, Olímpica. Buenos días. No, no, escucha bien. Este es por fuera del país. Si nos regalas otra vez, con mucho gusto te lo pasamos porque sonaba, sí señor, tiene un número.
3: Sonaba charrasqueado.
0: Sí, sonaba todo charro. Por acá Olímpica, buenos días.
4: Oiga, sí, hoy gana Locombia. Hoy gana Locombia 3-1, gana.
0: Uy, Dios, qué
4: le vamos a pintar la cara al indio ese, al chamán.
0: ¡Ah! Al chamán, sí.
3: Y oiga, si vieron que es que colombianos están subiendo al Monserrate.
0: Espérate.
4: Primero le pintó el pelo, después le puso nalga. Y ahora seno. No, lo perdimos.
0: Si volviera la foto. La sacaron hasta en IA. Saludos para el M966. Lo de la subida a Monserrate, Maleja.
3: Que la gente, que porque el chamán de gana, entonces que para contrarrestar el chamán de gana... Están subiendo los hinchas de la Selección Colombia a Monserrate para contrarrestar el poder del chamán.
0: ¡Ah! Eso y, sí, es verdad. Bien, por acá Olímpica, buenos días.
5: Señores de Olímpica, muy buenos días. Malejita.
0: Buenos días.
5: El hidráulico, reportando en sintonía el popular Simpson de la R0720.
0: Eso.
5: Por la ruta 40. Bendiciones también para todos.
0: Bendiciones.
5: Muy buen día y un saludo a la Ola Naranja.
0: Eso, Simpson, un abrazo por acá con Olímpica, buen día.
6: Hola, Olímpica, buenos días. Malejita, mi favor, es que hay una información que iban a quitar a luz hoy en el barrio Amaral. Yo quería saber, muchas gracias.
0: Ya le vamos a averiguar para el día de hoy. Ya te averiguamos y ya te decimos, hoy es viernes 3 de julio, Mandarino, Zambalá y Los Ángeles. Desde las 8 de la mañana hasta las 6 de la tarde. Tienen ahí sobre este sector. Listo, son las 6 de la mañana, 25, a través de Olímpica Stereo 94.3. A esta hora vamos a traer noticias, información, todo lo que usted quiere escuchar.

0: No creer, pero sucedió. Un hombre habría obligado a su pareja a tener relaciones con otro hombre y ahora está preso. Sí, señores, el capturado sometía a su pareja a brutales agresiones físicas, sexuales y psicológicas. La justicia puso bajo medida de aseguramiento en centro carcelario a un hombre de 49 años señalado de protagonizar uno de los casos de presunta violencia intrafamiliar más impactantes conocido recientemente en Ibagué. Según la investigación de la Fiscalía General de la Nación, el procesado habría sometido a su compañera sentimental a constantes agresiones físicas, psicológicas y sexuales durante cerca de 9 años. Oiga, 9 años de sufrimiento. Las autoridades indicaron que los hechos habrían ocurrido entre 2015 y 2024, tiempo en el que la mujer presuntamente fue víctima de múltiples maltratos. Algunas de estas agresiones incluso se habrían presentado en presencia del hijo menor de edad de la pareja. Uno de los episodios más graves, según el ente acusador, ocurrió el 5 de diciembre de 2024. Este día, mientras ambos se movilizaban en un vehículo particular, se detuvieron en una vía pública de Ibagué, donde el hombre, al parecer, obligó a la mujer a sostener relaciones sexuales con otro individuo. Con base en el material recopilado durante la investigación, una fiscal de la seccional Tolima le imputó los delitos agravados de tortura, acto sexual violento, acceso contra, precisamente acceso carnal violento y violencia intrafamiliar. Aunque el procesado no aceptó los cargos formulados por la fiscalía, un juez ordenó que permanezca privado de la libertad en un establecimiento carcelario mientras avanza el proceso judicial. La captura fue materializada por unidades de la Policía Nacional en la capital tolimense.
1: Bien, a esta hora son las 6 de la mañana, 28, en Olímpica 0628.
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1: 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Sí, señores, a esta hora también a través de Olímpica Estéreo tengo para contarles, proponen revivir la hora Gaviria por fenómeno del Niño y deudas del sector energético. La sociedad de Hidroituango no duda en afirmar que el país va directo hacia la tormenta perfecta para que haya un apagón y por ello advirtió que en la actualidad hay un déficit en la oferta de energía, que sumado a la entrada del fenómeno del Niño y a las deudas del gobierno nacional en la materia energética, el país podría llegar a los racionamientos como los ocurridos en 1992. Alejandro Arbeláez, gerente de la sociedad Hidroituango, celebró las recientes declaraciones del presidente electo Abelardo de la Espriella en el sentido de construir una mesa técnica para hacerle frente a la crisis energética y así evaluar medidas como la hora Gaviria. Vamos a analizar, por ejemplo, la posibilidad de adelantar los relojes de Colombia en una hora de manera tal que la hora pico de consumo de energía sea entre las 6 de la tarde y las 9 de la noche. Pues cambiando los horarios, adelantando los relojes en una hora, podamos entonces disfrutar de una hora más de luz natural, de manera tal que esa hora pico se vaya aplanando y el sistema no tenga todo el impacto de consumo concentrado en 3 horas pico, indicó el funcionario. Arbeláez recalcó que con sentido de urgencia esta mesa técnica debe ser instalada en los próximos días y no esperar hasta después del 7 de agosto para que en poco más tiempo de 5 semanas de trabajo los actores del sistema eléctrico converjan y encuentren soluciones para encarar el fenómeno del Niño. Es una de las propuestas. Podamos converger los diferentes actores, generadores, transmisores, gremios, entes, reguladores y diferentes autoridades para que encontremos a partir de los diagnósticos que ya se han hecho cómo trazamos una hoja de ruta, manifestó Arbeláez. Además de revivir la hora Gaviria, que consiste en adelantar una hora los relojes para ahorrar energía, recordemos que lo hacen varios países. Estados Unidos lo hace, Europa también lo hace. Simplemente se mueve el reloj donde usted, por ejemplo, la radio empieza a informar, a partir de mañana se mueve una hora, sí, por ejemplo, sí. Por ejemplo. Entonces ya la gente sabe que al otro día atrasa su reloj, lo pone una hora antes y así vamos a aprovechar la luz del día.
3: Ah, bueno.
1: Que era lo que estaban diciendo. Excelente. Entonces, pues dice que estas centrales, para que las centrales térmicas se puedan activar de inmediato, que el gobierno nacional se ponga al día. Saludo para el N181. Con lo adeudado al sector eléctrico, suma que supera los 9 billones de pesos. Son las 6 de la mañana, 30 minutos en Olímpica Estéreo, que llega para acá hasta ahora.
3: ¿Cómo titula la prensa? ¿Cómo titula la prensa a esta hora de la mañana? Temprano, más bacano, señor director, ¿qué horas son?
1: Son las 6 de la mañana, 30 minutos.
3: ¿Cómo titula la prensa en España, director?
1: Vamos, tío, ¿cómo titula la prensa?
3: ¿Cómo titula la prensa en Nariño, Maleja González?
0: ¿En dónde?
1: En Nariño,
4: Nariño. Nariño, por favor.
0: Pues, ¿cómo?
1: Se le cortó. ¿Cómo titula la prensa, pues?
3: ¿Cómo titula la prensa en Portugal, director?
1: De Brasil,
3: En Brasil.
1: Sí, pero es parecido.
3: Sí, señor. ¿Cómo titula la prensa Nicolonso Maleja González?
0: Pues yo soy del Tolima. Ya estoy hablando como mexicano, güey.
1: Parecido.
3: ¿Cómo titula la prensa en Argentina, director?
1: Che, boludo, ¿cómo titula la prensa?
3: ¿Cómo titula la prensa en Barranquilla, Maleja?
0: Che, no joda, ¿cómo titula la prensa?
3: ¡Qué noticia! Bueno, atención, encontramos un pueblo tan pobre que el único banco que había cerró porque la única vez que le hicieron un depósito fue cuando prestaron el sanitario.
1: ¿Cómo titula la prensa?
3: Encontramos un restaurante con la comida muy extraña. Comida muy extraña. Más extraña que una monja gareta.
1: ¿Cómo titula la prensa?
3: Más noticias. Nos enteramos de un tipo tan rico el tipo. Tan rico, pero tan rico, que le tenía portero a la puerta de la nevera.
1: ¿Cómo titula la prensa?
3: Noticias, tipo tan amarrado que mató un sobrino porque se llamaba Gastón.
1: ¿Cómo titula la prensa?
3: Encontramos también un tipo tan puerco, puerco, recontra puerco, tan berracamente puerco. Es más puerco, o mejor, no puerco y no terco. Se cambiaron el libreto.
1: Ay, no, no.
3: Tipo tan terco, es más terco que un borracho cuando lo sacan de un burdel.
1: ¿Cómo titula la prensa?
3: Y conocimos a una señora que no sabe bailar nada. No baila nada, mejor dicho, se mueve más la fila del Sisben.
1: ¿Cómo titula la prensa? Son las 6 de la mañana, 32 en Olímpica Estéreo. La depre.

0: esta hora también a través de Olímpica. Son las 6:35. Dice por acá, feliz y bendecido día, señores Olímpica. Saludos desde Madrid, España. Full sintonía, abracitos. Marta Buenaventura nos está sintonizando a esta hora. Martica, muchas gracias. Un abracito para ti, mi amor. Olímpica, buenos días, buen día.
1: Buenos días, señora Olímpica. Buenos días,
0: señor.
1: De trabajo.
0: Sí, señor, buen día.
1: Olímpica, esto, para una preguntita, Malejita.
0: Sí.
1: Para cuando, arreglan la vía chamba, chipuelo, chamba.
0: Chamba, chipuelo, chamba, chipuelo.
1: También sea para una prueba.
0: Listo, vamos a averiguarnos, a ver, que la vía chipuelo, chamba. ¿De cuándo la organizan? Por acá, Olímpica. Buenos días, reporte de sintonía desde la vereda San Simón. Nos envían el amanecer naranja, como los colores de Olímpica Estéreo el día de hoy. Muchas gracias por compartirlo también en este día. Son las 6:36. Por acá con más oyentes también. Hola, Olímpica, buenos días.
2: Muy buenos días, familia Olímpica. Les comparto nuestro hermoso amanecer naranja.
0: Eso.
2: Que nos regala Papito Dios. Feliz día a todos. Bendiciones.
0: Muchas gracias.
2: María Guerrero, San Simón, Parte Baja.
0: Eso, María.
2: Chao, chao.
0: Chao, chao, mi amor. Un abracito para ti. Muchas gracias. Nos envía foto también de los socobos. Muchas gracias. Toda linda ella también compartiéndolo con nosotros aquí a través de Olímpica Estéreo. Son las 6:37. Vamos con más oyentes también a esta hora cuando son las 6:37 por acá con Olímpica. A ver qué nos dicen. Olímpica, buenos días.
3: Buenos días, Olímpicas.
0: Buenos días, mi amor.
3: Maleja, ¿me puedes hacer un favor? ¿Dónde puedo ir a sacar el RUT? ¿Y qué debo de llevar? Gracias, muy amable.
4: El RUT
0: se puede sacar por internet. En la DIAN, pero también creo que se puede por internet. Ahí la pueden ingresar a la página y ahí pueden hacer y descargarlo, si no estoy mal. Bien, por acá, Olímpica, y si no, que se acerque a la DIAN, como tú lo dices. Dice por acá, por favor, Olímpica, si me pueden colaborar, se me extravió un loro ayer en la séptima etapa del Jordán. ¿Me ayudan a encontrarlo? Gracias.
4: Habla más que Beto.
0: Sí, sí, ay, sí. En la séptima etapa del Jordán, nos están diciendo por acá. Olímpica, hola. Muy buenos días, ¿qué nos dicen? Buen día. A ver si por acá lo escuchamos. Por acá, buen día.
5: Hola, Malejita, buenos días, hidráulico.
0: Buenos días.
5: Malejita, Villahermosa está situado a un costado del Líbano,
4: Ah, ok. Qué bueno, me gustaría conocer.
5: Llega al Líbano y ahí sigue la vía que va para Murillo, ahí
0: sí.
5: Más adelante del Líbano, ahí está el desvío para la Villahermosa.
0: Sí.
5: Y está a límites con Casabianca. Sí, son de raíces antioqueñas. El pueblo es como tal, casas coloniales y todo muy bonito. La gente, el gentilicio de la gente es muy bonito. Siempre dados a servir. Por fortuna soy villahermosuno.
0: Ay, vea pues.
5: Y toda mi familia, la mayoría de mi familia son villahermosunos. Es un municipio muy bonito. Muy bonito, cafetero.
0: También, vean.
5: Y los amaneceres viendo el Nevado del Ruiz.
0: Ah, claro.
5: Lo mejor.
0: Me imagino que sí. Cuando uno llega ahí al Líbano, hay un desvío después de que cruza todo el Líbano a mano derecha. Creo que sobre ese lugar donde dice el señor. Sí lo he visto. Yo sí sigo hacia Manizales, pero pues me voy por el lado izquierdo. Pero bueno, ahí está, un nuevo lugar para conocer también. Muchas gracias. Gracias por compartirlo. También a través de Olímpica Estéreo 94.3. Por acá, buen día, jefe. Un abrazo. 0496 Ruta 9. También a esta hora nos reportan por acá sintonía, todo normal. Muchas gracias. Son las 6:39. Vámonos a esta hora con noticias. A ver qué traemos a nivel local, Maleja.
4: Con el padre.
0: Ah, estamos con el padre de una vez, padrecito. Sí. A ver, con el padre.
4: Vamos a saludar a través de Olímpica Estéreo 94.3 Ibagué. Estoy con el padre Juan Carlos Herrera, jefe. Él es, bueno, hace parte de la parroquia del Carmen, justamente aquí, a través de Olímpica Estéreo, porque se viene este mes una gran celebración y es el Día de la Virgen del Carmen. Y pues, como todos los años, Olímpica Estéreo ahí, siempre pendiente de todos los olímpiconductores. Padre, bienvenido, buenos días, ¿cómo está?
6: Buenos días, Maleja, y a todos los oyentes de Olímpica Estéreo. Para nosotros es un gran placer y también motivo de alegría que Olímpica siempre nos acompañe en esta festividad, en las fiestas patronales. Y para estas fiestas patronales tenemos unos preámbulos especiales.
4: Padre, este año, como los años anteriores, estará justamente el padre oficial de la parroquia El Carmen acompañando la transmisión oficial de Olímpica Estéreo, liderando este gran desfile, ¿no?
6: Claro que sí, claro que sí. Todo este desfile que organizan todos los conductores y bueno, las emisoras, en especial Olímpica Estéreo, que están ahí pendientes y que nosotros los acompañamos desde lo espiritual y con mucha alegría y mucho gozo, porque sabemos los beneficios que se tienen de Dios a través de la intercesión de María Santísima, la Reina del Carmen.
4: Bueno, padre, viene un bazar, es este domingo. Este bazar lo hacen cada año con el propósito de recoger fondos, porque es la gran celebración de la Virgen del Carmen, pues se hace en grande, y por ende, pues se invita a la comunidad. ¿Qué se va a tener este domingo en el gran bazar?
6: Bueno, este domingo 5 de julio los invitamos a todos para que vengan en familia. Tenemos los platos típicos, tenemos diferentes actividades comestibles, también tenemos concursos, el bingo. Entonces contamos con todos ustedes para que vengan y almuercen, coman una rica carne a la llanera.
4: ¡Qué rico!
6: Un sancocho, un arroz atollado, en fin, vamos a encontrar diferentes comestibles. Gusto para todos.
4: ¿Desde qué hora hasta qué hora?
6: Bueno, a las 7 de la mañana vamos a estar con la venta de los tamales para que pasen a desayunar. También lechoncita, muy rica. Y a las 12 del día tendremos la Eucaristía por todas las familias. Y ya después de la Eucaristía de las 12 del día pasamos al patio, donde ya tendremos toda la degustación, pues, de todos los platos que ya les acabé de mencionar.
4: Bueno, pues nos vamos preparando. Además, también previo al gran desfile hay una novena, donde bueno, se rezará el rosario, donde estará, por supuesto, invitados diferentes agremiaciones, ¿no?
6: Claro que sí. Desde el 7 de julio empezamos con las novenas. Entonces, invitamos a diferentes grupos para que vengan y nos acompañen en estas novenas. Así que el primer día será el 7. El 7, todos los días desde el 7 hasta el 15, a las 4 de la tarde, tenemos el rosario. Tendremos la novena y posteriormente pasamos a la Eucaristía a las 5 de la tarde. Esto nos va preparando para esta gran fiesta, para vivir de manera especial. Esta fiesta es necesario que oremos previamente, que nos preparemos. Entonces, por eso hacemos la novena. Los invitamos a todos ustedes para que vengan todos los días a partir del 7 a las 4 de la tarde para que nos acompañen en esta novena.
4: Bueno, ya lo saben, entonces, agéndese, aliste, jefe, usted la programación. Ay, sí. Usted dígale a Adriana que no haga almuerzo el domingo, que sí, el sancochito sí. Para el domingo, la carne llanera, hidráulico, así el es. Tamalito, exacto, la lechonita, sí, la empanadita, aliste pues panza pues para ese día, porque toca venir a apoyar la Iglesia del Carmen. Y esto se va a realizar aquí justamente, ¿no?
6: Claro, aquí precisamente, en el patio central de la parroquia. Ahí tenemos todo organizado para atenderlos a todos.
4: Bueno, padre, muchísimas gracias y la bendición para los oyentes de Olímpica que en este momento sí. Están conectados con nosotros. Que le pongan un poquito de volumen, porque este mensaje es para ustedes que van a esta hora en sintonía.
6: Bueno, claro que sí, ofrecemos a todos los oyentes de Olímpica para que María Santísima los cura con su manto maternal. Que María Santísima, nuestra madre, los proteja, los libre de mal y peligro. Permita que en sus hogares no haga falta el pan material ni el espiritual.
7: Oiga.
6: Él que vive y reina por los siglos de los siglos.
0: Amén.
4: Amén.
6: Padre, el Hijo, el Espíritu Santo. Amén. Para todos.
4: Amén. Amén. Padre, un abracito, un pico también. Yo me le robo. Dios me lo bendiga. Ya tienen misa, ¿no? 7 de la mañana.
6: A las 7 de la mañana, listo. Que Dios los bendiga.
4: Bueno, padre, un abrazo muy grande. Y está el padre de la parroquia El Carmen, el padre Juan Carlos. Y bueno, la invitación, entonces, ya lo saben, desde las 7 de la mañana, el domingo, el gran bazar para celebrar a la gran reina, la Virgen del Carmen. Muchachos, ¿qué están haciendo?
0: Escuchando Olímpica, porque nos pone y nos da de todo. Son las 6 de la mañana, 44 minutos en Olímpica Estéreo, Mali. Vamos a ver si alcanza a escucharnos ahí. Asciende a 2.595 muertos y a 12.400 heridos por los terremotos de Venezuela. Al menos 2.595 personas han muerto por los dos terremotos del pasado 24 de junio en Venezuela. Así lo anunció este jueves la presidenta interina Delcy Rodríguez, quien aseguró que todos los fallecidos serán debidamente identificados. Yo de entrada dije, nadie va a fosa común, declaró Rodríguez en una rueda de prensa. Lo primero, reconocimiento por huella dactilar, señaló, o por fotografía. En los casos donde no ha sido posible, vamos a la dentadura forense. Orense. Los sismos de intensidad 7.2 y 7.5 dejaron además 12.400 heridos, refirió Rodríguez. Vale, no sé si alcanzamos con el padre, a ver si una oración por la gente de Venezuela, que en este momento, pues,
4: a ver si
0: logramos hablar con él. Son las 6:45 en Olímpica Estéreo.
4: Sería muy bonito, sí,
0: señor. Sí, para que nos regale una oración. Igual, mientras tanto, yo voy aquí con algo de... del hidráulico, mientras tú alcanzas a cuadrar allá y me cuentas. De una vez, son las 6:45 a través de Olímpica Estéreo.
7: Llega el loco noticiero del mundial.
0: Loco noticiero del mundial, sí señor, a ver, cuente pues.
7: Loco noticiero del mundial, mucha atención, que encontraron a un árbitro que se durmió en el bar. Sí, parece que en lugar de jugadas estaban mostrando la repetición de Betty la Fea.
0: No, eso...
7: Loco noticiero del mundial.
0: A ver.
7: Croacia se quedó, sí, Croacia quedó eliminada a expensas de Portugal. Se rumora en los pasillos de los estadios de México que Croacia es la selección estornudo. Sí, porque juegan con Stanašić, Kovačić y Livakašić. Loco noticiero del mundial.
0: A ver.
7: Encontramos a una colombiana que puso un puesto de pelanga y fritanga a las afueras del estadio de Dallas.
0: Sí.
7: Dicen que un turista le preguntó que cómo llegaba más rápido a Chicago y ella le respondió que bajando la fritanga con chicha. Loco noticiero del mundial.
0: A ver.
7: Cuentan que un árbitro colombiano fue el único juez de la primera ronda que no sacó ni una tarjeta. Cuando le preguntaron que por qué no había sacado ni una tarjeta, él respondió que porque la DIAN se las tenía embargadas. Loco noticiero del mundial.
0: Saludo para el Z304, para el P477, también está con Olímpica Estéreo 94.3. Mientras Malejita cuadra por allá, a esta hora saludo para el R847. Vamos con esta canción y ya venimos con ella de nuevo.

0: Bien, a esta hora son las 6 de la mañana, ya 50 minutos. Vámonos con Malejita, que está con el padre y nos va a regalar una oración por los hermanos venezolanos también a esta hora a través de Olímpica Estéreo 94.3. A ver, Malejita.
1: Bueno, padre, ese mensaje positivo, porque sabemos lo difícil, lo duro que está viviendo la gente de Venezuela, y pues usted tiene ese mensaje también para todos nuestros oyentes.
2: Claro que sí, como iglesia hemos estado apoyando a nuestros hermanos de Venezuela. Desde el Banco de Alimentos estamos haciendo una recolección de alimentos no perecederos, así que también se reciben donaciones económicas en el Banco de Alimentos. El hecho es que apoyemos, apoyemos desde lo poco que tengamos, porque hoy son ellos, mañana somos nosotros. Entonces, por eso debemos ser empáticos con todos estos hermanos venezolanos que están sufriendo tanto. Y por eso, de manera especial, vamos a hacer una oración por ellos. Los invito para que ahí donde estés, cierres tus ojos y oremos por ellos. Vamos a pedirle a María Auxiliadora, nuestra madre, que tenga compasión, que los cura con su manto en este momento difícil. Bendícelos, oh María Auxiliadora, que tu bendición santísima permanezca siempre en nuestros hermanos venezolanos, en la alegría, en la tristeza, en el trabajo, en el descanso, en la salud y en la enfermedad, en la vida y en la muerte y durante toda la eternidad. Oh bendición de María Auxiliadora, dichoso quien te la pide y la guarda después de obtenerla aquí en la tierra, la lleve en su último suspiro como prenda de vida eterna. Nuestro auxilio está en el nombre del Señor, que hizo el cielo y la tierra. María, auxilia de los cristianos, ruega por todos nuestros hermanos venezolanos. Amén.
0: Amén.
1: Bueno, pues ahí está. Amén. El padre de la Iglesia del Carmen a esta hora a través de Olímpica Estéreo con ese mensaje positivo para todos nuestros hermanos venezolanos por la situación que está viviendo. Padre Juan Carlos Herrera, muchísimas gracias a través de Olímpica Estéreo, siempre bienvenido.
2: Muchas gracias a todos los oyentes de Olímpica Estéreo que siempre nos acompañan. Que Dios los bendiga y que tengan una bella jornada.
1: Ahí está el padre, ya se va para su misa. Yo, bueno, me le voy a volar por acá. Y bueno, muchachos, ahí está ese mensaje. Vamos también a estar en segundos con la gente que está haciendo la colecta aquí por la Pedro Tafur,
0: sí,
1: para contar un poquito para más a detalle lo que se está realizando para poder enviar estas ayudas desde la Ciudad Musical de Colombia hacia Venezuela.
0: Muy bien, gracias, Malejita. 6 de la mañana, 52 en Olímpica Estéreo. 6:52.

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qué cara más bonita tiene esa niña sonando en Temprano y Más Bacán Olímpica Estéreo. Saludo para Michael, que tiene la camiseta de Argentina, sí señora. Un abrazo, Michael, de 659.

0: Mañana ya 4 minutos en Olímpica Stereo, 7:04. Eso. Y gana Colombia. Sí, Colombia gana, sí, señor. Saludos para el R278, para el 243, para el de la Kangoo, para el P477. También dicen, yo escucho Olímpica. Y están sintonizados con nosotros a través de Olímpica Stereo 94.3. Y señores, la gente que pasa por acá y dice, yo escucho Olímpica. Hoy, mucha gente con la camiseta puesta ya de la selección Colombia. Hoy, que es ese día tan especial. Hoy vamos en el mundial. Vamos, sí, a ver, señor, qué pasa. Muy bien, a esta hora también a través de 94.3 Olímpica. Vamos con oyentes. Hola, buenos días.
1: Hola, América, buenos días, manita, ¿cómo?
2: ¡Eh, perro picho!
0: ¡Oh, perro picho!
1: Buenos días, haciéndole hoy fuerza a mi selección.
0: Sí, señor.
1: Fuerza a mi selección, como siempre. El famoso perro picho. Arriba la tricolor, arriba la tricolor. Fuerza,
0: perro
1: días.
0: Eso.
1: Bendición de Dios. Famoso perro picho, el único, el original, desde mesitas del colegio.
0: Eso, perro picho, un abrazo. Dice por acá, Olímpica, hola, se me perdió una billetera negra donde cargo el pase de conducción a nombre de Nelson Narváez Reyes. Eso fue el fin de semana del desfile. Se ofrece gratificación. Informes en el teléfono 317-402-4528. 317-402-4528. Se pueden comunicar a ese teléfono. También por acá, Olímpica. Hola, buenos días. Por acá nos pasaron un reporte.
3: Buenos días, ven, para mostrarle acá este desperdicio de agua en la ciudad de la Simón Bolívar. ¿Sí? Por toda la principal, segunda etapa.
0: Sí, señor.
3: Toda la semana ha estado ese desperdicio de agua ahí.
0: Sí.
3: Y no le ponen cuidado. Ve cómo baja el chorro acá.
0: Sí,
3: acá,
0: sí, sí.
3: Este contador de esa casita.
2: Ahí, mano.
3: De ahí sale el agua.
0: Listo. ¿Sabes qué? Cuando pasa ese tipo de cosas, ahí nos regalas la ubicación o nos regalas la dirección exacta.
2: Correcta,
0: sí, porque él pasó. No es que iba por ahí, sino que pasó y entonces fue que lo vio.
2: Claro.
0: Y lo quiere reportar, pero de una, en el igual nos van a preguntar, es por el cuento de que cuál es el sitio, que nos regalen la dirección exacta, por favor. Dice por acá, mira, es que encontraron estas tarjetas y dice que están a nombre de la señora Alison Isa Pérez. Si ella está escuchando o si de pronto alguien la conoce, que le digan. Alison Isa Pérez, para que le avisen, para que le cuenten también que de pronto está necesitando sus documentos. Eso nos están contando también por acá. Muy bien, a esta hora, a través de Olímpica, tenemos más oyentes. Dice por acá, buenos días. Si tiene usuario y contraseña por la página de la DIAN, puede descargar el RUT.
2: Sí, señor.
0: Si no, le toca directamente en la DIAN con cita previa, con los buenos días. Dice por acá, muchas gracias a la persona que nos informa. Pero ya la señora escribió que no es el RUT, sino el RUNT. Entonces es el tema tránsito, de tránsito, ¿no? Sí, señores. Entonces ahí sí te tienes que pasar por el tránsito y allá con mucho gusto te colaboran y te hacen la diligencia. Por acá, Olímpica, buenos días.
4: Hola, Gabito, buenas tardes.
2: No vuelve,
4: Gabito. Ay, hágame el favor, mándeme el número del guarda de seguridad.
0: Están,
4: es que
0: guardas,
4: estamos llamando y está que dice que equivocado.
0: A ver, ¿cuál será? Lo tuvo que haber pasado ayer, Gabo. Voy a revisar por acá, a ver. Cocina, panaderos, necesita personal call center, fileteadora. Bueno, ya lo voy a buscar. Si lo encuentro, escríbeme, porfa, para ya podértelo enviar en un momentico. A ver, si de pronto lo encuentro por acá y lo tengo a la mano. Olímpica, hola, buenos días.
5: Salud a mis amigos, ¿cómo está Lebu?
0: Javier Maxi,
5: Lebu. Yalmacelo, Monami, Hidráulico.
0: Así que yo soy
5: Yabadán,
0: amigo, sí.
5: Maleja, ¿cómo están? ¿Cómo les ha ido?
0: Acá, Cholita.
5: En todo Montreal, escuchando la mejor.
0: Eso.
5: Olímpica Estéreo.
0: Cholita Junior.
5: Y almacero, una pregunta.
0: Señor.
5: Para los que estamos fuera de casita, ¿podemos participar en el Polipola? No, mentiras. Gracias, amigos de Olímpica. Dios los bendiga. Acá apoyando nuestra selección Colombia a lo lejos.
0: Eso, Mancholita.
5: Ojalá pues puedan llegar la selección Colombia acá a Toronto para poder verlos jugar. Dios los bendiga. Fuerte abrazo en la distancia.
0: Eso.
5: Un beso y un abrazo para mi querido padre.
0: Eso.
5: Te lo amo mucho.
0: Mancholita,
5: vaya. Mancholita. ¿Tienes?
0: Y él es Mancholita Junior,
2: sí,
0: está desde Canadá también, dice, yo escucho Olímpica. Un abrazo, señor.
2: Saludo para Paulita Estrada, que está ahí en el TikTok viéndonos.
0: Ah,
2: ahí,
0: bueno, Paulita, muchas gracias, tan bonita, muchas gracias.
2: Compañera de universidad, director, más bonita la china, sí. Pero mal gusto para los novios.
0: Sí. Ven por acá, Olímpica, hola, buenos días.
6: Julito, buenos días.
0: Hola, buenos días.
6: Julito, lo que le preguntan que cuando pagan adulto mayor,
0: ¿sí?
6: Dígales que el 29 de julio, ¿oye?
0: 29.
6: Pagan 2 meses. Oye, Marcelito.
0: Ok. Listo, Griselda.
1: Feliz día.
0: Muchas gracias. Feliz día también para ti, mi amor. Muchas gracias también. Eso, la gente que está ahí conectada a través del TikTok, ya estamos conectados. Ahí está el hidráulico, ahí estoy yo.
2: Sí, señora.
0: Aquí estamos. También está desde las calles por acá con Olímpica. Hola, buenos días.
7: Sí, buen día, señor. Buen día,
0: señor. ¿Cómo está? Amanece, ¿qué tal?
7: Pasa el Líbano y sigue.
0: Sí,
7: ahí
0: pasa el Líbano.
7: Lo que es un sitio que al salir de un sitio que es como una plaza de toros.
0: Ah, para ahí. Sí.
7: Aquí al lado izquierdo. Sigue subiendo.
0: Sí.
7: Pasa el control de las busetas donde paran.
0: Sí.
7: Y sigue subiendo.
0: Sí, lo he visto.
7: Y a mano derecha encuentra el desvío que va hacia el mirador.
0: Sí.
7: Y a mano izquierda sigue el que va para Murillo o para Líbano.
0: Ah, ok.
7: Y el de mano derecha, el que va para el mirador, que es muy lindo ahí, que se ve todo Líbano, se fue hermoso. Entonces, sí. Sube.
0: ¿A qué que sí?
7: No sé, posiblemente un kilómetro será. Y luego el de Villahermosa, digamos, sigue derecho. Y el de el mirador hace un giro a la derecha.
0: Listo, ahí está, para poder ir allá a donde estábamos hablando en el transcurso de esta mañana. Muy bien, así es.
2: Director,
0: muchas gracias por el dato.
2: Manu Arcila dice, tienes una edad como de 46 años, esa voz que da como de 27. Bueno, de ahí está Manu, Manu está, él está en, está
0: ¿en el TikTok?
2: En el TikTok.
0: Sí.
2: Marisol González dice que si le regalamos un cumpleaños para Emanuel Caracas y una
0: claro,
2: canción.
0: Claro, claro, Emanuel Caracas está de cumpleaños el día de hoy, saludos.
2: Sí, señor, también está ahí Andrés, saludos a la familia Borges, Potrero Grande.
0: Eso.
2: Dice Andresito, Muebles Farfán, saludos desde el barrio La Pola, mis amigos, Dios los bendiga. Nacho, saludos para Guillermo Barrero y Daisy en Paquilo, Cundinamarca. Nelsi Quintero, saludos desde la vereda El Tejar, Dios los bendiga. Y muchos más siguen conectados, más adelante los seguiremos estudiando.
0: Eso, ahí siguen con Olímpica, muchas gracias. Saludos para el M912, vamos a ver si Malejita la tenemos ya por ahí lista, que ya vamos con nuestras noticias a esta hora, cuando son las 7 de la mañana, 11 minutos.
8: Aquí estamos.
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8: En noticias de 30 segundos a esta hora para toda la familia Olímpica. Oiga, estábamos hablando justamente esta mañana con el hidráulico y con los oyentes de Olimpistas armados en Chaparral. Cayeron dos motociclistas, intentaron volarse de un control policial, pero terminaron en manos de la justicia con revólver, munición y hasta un radio de comunicaciones. No precisamente para escuchar Olímpica Estéreo. La policía capturó en flagrancia a dos hombres de 24 y 29 años en el barrio Divino Niño en Chaparral, luego de que intentaran escapar de un puesto de registro y control. Los sospechosos, que se movilizaban en motocicleta con cascos cerrados, ignoraron la señal de pare, pero fueron interceptados pocos metros más adelante. Durante la requisa, los uniformados les encontraron un revólver calibre 38 con 5 cartuchos, un teléfono celular, una capucha negra y un radio de comunicaciones marca Motorola, elementos que portaban sin los permisos exigidos por la ley. Al final, la fuga les duró menos que un suspiro y el operativo terminó con las esposas puestas. Los capturados fueron dejados a disposición de la Fiscalía 69, local de Río Blanco, por el delito de fabricación, tráfico, porte o tenencia de armas de fuego, accesorios, partes o municiones. A esta hora, pues, justamente tienen que prepararse para lo que es la audiencia ante un juez de control de garantías, quien de...
0: Pero ahí nos sigue informando, Malejita también. Ahí sí, está señor, desde las calles. Sí, ahora sí.
8: Situación judicial.
0: Muy bien, muchas gracias. Son las 7 de la mañana, 13.
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0: Así fue el millonario robo en un apartamento de Puente Aranda. Usaron llaves y tarjetas para entrar. La inseguridad volvió a golpear a varias familias en Bogotá. En las últimas horas, delincuentes ingresaron a un edificio residencial en la localidad de Puente Aranda y robaron bienes avaluados en más de 100 millones de pesos. Paralelamente, las autoridades reportaron la captura de un presunto expendedor de estupefacientes en Ciudad Bolívar, la incautación de un cargamento de cocaína que tenía como destino la capital del país.
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0: Saludo para el señor del carro gris, también está con Olímpica.
2: Señor.
0: A ver si Malejita no sale por ahí. Saludo para el
8: Z610,
0: también está con Olímpica Estéreo.
8: Bueno, en noticias locales a esta hora a través de Olímpica Estéreo 94.3 Ibagué. Seguimos con toda la información. Ladrones robaron corresponsal bancario en Mariquita. Se volaron con un botín que ronda los 10 millones de pesos. Mujer se enfrentó a los asaltantes, quienes alcanzaron a escapar en moto. La tranquilidad en la tarde se fue por la ventana precisamente debido a estos dos delincuentes que se movilizaban en motocicleta. Llegaron hasta un corresponsal bancario ubicado en la calle séptima número 1907 del barrio Divino Niño en San Sebastián de Mariquita, y como quien va a hacer una diligencia cualquiera, terminaron llevándose cerca de 10 millones de pesos. Según las versiones conocidas, uno de los sujetos ingresó directamente a la caja registradora para apoderarse del dinero, mientras su cómplice se encargaba de sembrar el susto entre clientes y empleados. En medio del caos, pues les cuento que la propietaria del establecimiento sacó más valor que muchos uniformados y pues intentó evitar que la situación pasara a mayores, arriesgando su propia integridad para proteger a quienes estaban en el lugar. Aunque la valiente reacción de la mujer fue destacada por la comunidad, los amigos de lo ajeno lograron escapar con el millonario botín. Ahora, entre la indignación de los habitantes y las preguntas de siempre sobre la seguridad, las autoridades revisan cámaras de vigilancia y recopilan información para ponerle nombre y apellido y ojalá esposas a los responsables de este nuevo golpe delincuencial.
0: Saludo a esta hora para el Z728, también está con Olímpica.
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0: Muy bien, a esta hora en Olímpica Estéreo tengo para contarles también, imputan al hijo de Diomedes Díaz por presunto secuestro y tortura. Esto fue lo que sucedió poco a poco, se van conociendo las razones de la judicialización que se adelanta contra Luis Mariano Díaz González, hijo de Diomedes Díaz y Betsy Liliana González, y las otras 5 personas que harían parte de su red de cobradiarios, debido a que en la tarde de este jueves fueron imputados por los delitos de secuestro simple, secuestro agravado y tortura por la presunta retención ilegal y agresiones que habrían perpetrado como otro de sus trabajadores, aparentemente acusado de tener una deuda con ellos de entre 15 y 30 millones de pesos. Durante la diligencia, el fiscal Rodrigo Restrepo fue muy específico en el relato del presunto secuestro de Carlos Alfredo Mejía Vargas, a quien, según la autoridad, solo fue liberado hasta que un aparente actor criminal ordenó su salida. A sus padres, por no tener el dinero solicitado para su rescate, al parecer les propusieron hasta poner su vivienda en nombre de uno de los gota a gota de la compañía. La vivienda ubicada en el barrio Ciudad Modesto de Barranquilla. Estos procesados, actuando previo acuerdo y con distribución funcional de tareas, ejecutaron un plan criminal que consiste en privar ilegalmente de la libertad a Carlos Alfredo Mejía Vargas, quien laboraba como cobrador de la empresa informal de préstamos Soluciones Mano a Mano, al atribuirle la pérdida de una suma de dinero entre 15 y 30 millones de pesos pertenecientes a dicha organización.
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0: A ver, Diego, traemos algo de deportes.
10: Bueno, director, en materia deportiva, aquí en Temprano, es más bacano, no podemos olvidar el deporte, la información local. Sebastián Olivero ya comenzó su era con el Deportes Tolima. El nuevo técnico Pijao inició oficialmente su trabajo con el plantel y dejó claro que la meta es competir por cosas grandes en el segundo semestre. Tolima tendrá Liga B-Play, Copa B-Play y los octavos de final de la Copa Libertadores de América. La selección Tolima femenina sub-15 pelea arriba. El combinado departamental venció 2-0 a Bolívar y llegó a 6 puntos, compartiendo el liderato de su grupo en la fase clasificatoria del campeonato nacional. Hoy, a la 1:30 de la tarde, enfrentará a Atlántico en un partido clave para acercarse a la fase final. Ibagué se prepara para recibir la natación continental.
0: ¡Ah, qué bueno!
10: Sí, señor. Perdón. Tranquilo. Las piscinas olímpicas Hernando Arbeláez Jiménez recibirán el 7 de julio el Campeonato Panamericano de Natación. Se esperan cerca de 550 representantes de 30 países, entre ellos potencias como Brasil, Canadá, Argentina y Estados Unidos. La ciudad vuelve a ponerse el gorro, gafas y traje de baño, pero esta vez sin pedir permiso para tirarse a la piscina.
0: Ok, muy bien. Señor. Eso está muy bien. Son las 7 de la mañana con 18 minutos aquí en Olímpica Estéreo. A esta hora llega tía, bienvenida. ¿Cómo amaneció?
11: Ay,
0: ¿qué tal, tía?
11: Dios mío, qué cosa impresionante. ¿Qué es de su vida? Hoy juega la selección Colombia.
0: ¿Tiene calor, tía?
11: Ay, tengo un bochorno tan horrible. Qué cosa tan brava, definitivamente. Esto es un horno. Esto es un
0: No. Esas enaguas no se las volea así, tía.
11: No, Dios.
0: No, parece que estuviera en Kansas City, que así está haciendo calor.
11: Sí, no, señor, no. Eso me están diciendo. Que, ay, no, qué horrible, no. Qué cosa brava. Qué bochorno, yo creo que me van a llamar como la imagen del festival de verano, porque qué verano tan horrible, director.
0: El Summer Stage.
11: Ay, sí, señor, necesito un varón, necesito un hombre.
0: No
11: que me
0: puede ser.
11: Este verano.
0: No, esa menopausia y le dio muy duro, tío.
11: Mi marido Mardoqueo, cuando jugaba a la Selección Colombia.
0: Él jugó en la Selección. No, cuando jugaba a la Selección
11: Colombia. Cuando jugaba a la Selección
0: Colombia. Se ponía
11: muy feliz.
0: Sí, qué bien.
11: Ese tipo venía muy contento.
0: Sí.
11: Se ponía con decirle que se ponía más contento que un vendedor de bananos en el planeta de los simios.
0: Son las 7:19 en Olímpica. Sí, señores, hoy juega mi Selección Colombia.

0: 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Son las 7 de la mañana, 23 minutos. Saludo para el señor del carro blanco, también está con Olímpica. Póngale cuidado hidráulico por acá.
1: Oiga. Muy buenos días.
0: Buenos días.
1: Reportando sintonía, Ángel Gómez desde Kansas City.
0: Oiga, va a haber el partido.
1: Después de 13 horas de viaje desde Atlanta, Georgia, hemos llegado para apoyar nuestra selección Colombia.
0: ¡Qué vamos, belleza! Colombia. Regálanos videitos de por allá, de cómo es la entrada al partido, de cuando usted se haya metido, claro, todo eso. Lo puede regalar también a través de Olímpica Estéreo, a este WhatsApp del cual nos estás escribiendo. Fuerte abrazo y muchas gracias también por escucharnos y por estar ahí conectado. Mire que nos está reportando desde allá. Sí, se fue para allá y eso nos alegra muchísimo. Regálanos videitos y fotitos. Un abrazo, claro que sí. Por acá con Olímpica, a esta hora también, más oyentes nos comparten por acá el amanecer naranja con los colores de Olímpica Estéreo. Muchas gracias. Mucho. Lo más de bonito, sí, señor. El color naranja de Olímpica eso. En esta mañana también. Por acá, vamos a... sería que enviaron un video. Cargo. Bueno, ya voy a revisar por acá. Ah, sí, enviaron un video también. Por acá, con Olímpica. Esta canción también la hicieron para la selección Colombia, ¿verdad?
2: Venga, ay, esa, pero son artistas populares, ¿no?
0: Populares, todos los populares, sí, señor. Todos unidos, qué bueno, qué bonito. Por acá, Olímpica, hola, buenos días.
3: Buenos días, amiguitos de Olímpica, de nuevo.
0: Buenos días, mi señor, ¿cómo estamos?
3: Malejita, por favor, ¿me puedes congratular a mi hija?
0: Sí.
3: 6 añitos hoy, Amy Tocora, Montenegro.
0: Amy Tocora.
3: Sus padres, Carla Estefani Tocora, Montenegro, y Emilson Tocora, sus abuelos. Sí. Dios los bendiga. La queremos mucho, que siga cumpliendo muchos años más. Dios los bendiga. De nuevo. Amén.
0: Ahí está, te lo repetimos ahora en un ratico a las y media. A las 9:30 tenemos la sección por acá, Olímpica. Buenos
4: señores,
0: días.
4: Olímpica, buenos días, madre.
2: Sardino.
4: Villahermosa, mi pueblo querido, sí. Mi pueblo amado queda al norte del Tolima. Aproximadamente a 50 minutos del Líbano. Oye. Quiere decir que estamos aproximadamente 3 horitas de Ibagué.
0: Ah, ok.
4: Clima agradable.
0: Va a tocar ir a conocerme.
4: La amabilidad de su gente, la cultura ciudadana es genial. Tiene un toque.
2: ¿De qué, mijo?
4: Colonial.
0: Sí.
4: Su iglesia es una de las iglesias más hermosas a nivel Colombia. Invito y los invito a quienes no la conocen.
0: Eso, muchas gracias. Saludo para el T981 que ya lleva la camiseta. ¡Esa! De una respuesta. La de Colombia la tiene para el día de hoy. Señor. Son las 7 de la mañana 26. Alcibiade Carabalí Mosquera, ¿cómo está?
2: Señor director, me
0: alegra.
2: Muy bien, contento, dichoso, bendito. Oiga, como se ve tranquilo, como escucha mucha calma, como se ve la paz, como se siente al llegar uno acá. Como está de clara la cabina, una claridad total. Yo me la oscurezco cuando llego, pero hay otras que, uy, definitivamente se siente una paz horrible, yeah. Definitivamente. Yeah. Dios. Es mucho en
0: salúdeme al señor del carro Vinotinto.
2: Señor del carro Vinotinto, ¿cómo le ha ido? ¿Qué
0: también.
2: Tal? Buenos días.
0: ¿Qué emprendimiento trae para hoy? Yo pensé que iba a viajar a Estados Unidos.
2: No, y
0: que
2: tenía
0: yo
2: no ganas,
0: ¿y
2: señor.
0: ¿Y qué le pasó? ¿Por qué no fue?
2: No, tenía unos cólicos en las nalgas, bravo.
0: No, pero cólicos en las nalgas no da.
2: O sea, una gana de cagar.
0: Ya le entendí. Salúdeme a Lu 405, que usted es una rata.
2: No, estoy vendiendo hoy las camisetas de la selección Colombia y los calzoncillos del pie de Valderrama.
0: Yo no le creo.
2: La peluca la ponen ustedes.
0: Yo no le creo.
2: Los calzoncillos del pie de Valderrama. No. Y también estoy vendiendo las medias de René Guita.
0: No. ¿Pero usadas?
2: Usadas, señor, con el aroma y todo, con la pecueca intacta. Señor, una pecueca horrible.
0: ¿Cómo hizo para conservarle la pecueca?
2: Porque, señor director, la mandé a disecar tan pronto me las entregó René Guita y el señor don Carlos el Pibe Valderrama, de una vez los mandé a disecar, señor. Eso no, sí, no señor creo. Director, tocó echarle el puro talco de momia y toda esa vaina.
0: No.
2: Pero lo estamos rifando para una obra benéfica.
0: Ajá.
2: Unos niños que... niños muy pobres, muy humildes. Sí, que son mis hijos.
0: Muy pobres con toda esa cantidad de negocios que usted tiene. No, pues
2: señor,
0: sí.
2: Lo que pasa es que uno tiene que ser berraco para la emprendición, ¿sí, señor? Entonces, los que necesiten, los que quieran inscribir en la venta o en el sorteo, la camiseta del pie al derrama, y no, los calzoncillos del pie al derrama, la camiseta de Colombia y por supuesto la milla de Reniquita. Puede comunicar con nosotros o puede llamar a nuestro asesor de confianza, el Jaime del Despecho.
0: ¿Cómo se llama? Jaime del Despecho.
2: El Jaime del Despecho, pueden llamarlo. Él es un poquito oscurito, pero él le va a contestar brusco, sí. Pero no hay problema. Él es brusco al principio, pero ya después usted le dice que lo llevan de pronto a bailar o a pasear. Y
0: ahí cambia, ahí cambia.
2: Cambia una vez, señor. Ahí cambia de inmediato.
0: Está bien.
2: Consigan, llamen ya de inmediato al asesor de confianza, el señor, el doctor don Jaime,
0: ¿sí? Sí, señor, bueno. Sí. ¿Cuál es el teléfono?
2: No, ahorita lo damos internamente.
0: Ah, bueno, internamente.
2: Aquí,
0: bueno.
2: Internamente.
0: Muy bien. Vámonos con resultados a esta hora, también a través de Olímpica Estéreo, 94.3, Bogotá, 31-34. Le tengo por acá Antioqueñita, 1-11-87. Dorado Mañana, 26-79. El Cafeterito Día, 54-41. La Fantástica, 1-66-69. Cayó el 69, cayó el 69, vea.
2: ¡Ahí! Cayó el 69.
0: Samán de la suerte. 41-26, dice que el Sinuano Día 06-86, Pic 4 Día 81-91, el Astrosol 74-52, del signo Leo, Chontico Millonario 15-98, la Paisita 102-33, el Pijao de Oro 58-29, la Colona Día 20-20, la Caribeña 1-88-17, Sinuano Noche 08-52, Pic 3 Noche 5-64, el Motilón 1-42-46-42, también dice por acá Dorado Tarde 87-42, la Antioqueñita 256-49, la Paisita 227-54, Chontico Noche 33-35, Super Chontico Noche Millonario 53-49, Pic 4 Noche 72-24, la Astroluna 58-80, el signo Aries, Otilón 2 97-24, Cafeterito Noche 58-88, la Fantástica 223-65, la Caribeña 2 88-13, la Colona Noche 22-79, Pic 3 Día 208, el Dorado Noche 67-70. Son a esta hora los resultados a través de Olímpica Estéreo. 7:30. Llega el piropo para quién.
2: El piropo para una.
0: Mira.
2: Ajá, sí, puede ser. No, bueno, tampoco.
0: No, mejor no.
2: Oiga, señor, para una chica que entró al video chat ahorita, o yo con la camiseta de Colombia.
0: Está pendiente.
2: Sí,
0: eso.
2: Sí, está
0: ¿verdad
2: pendiente.
0: ¿Verdad que vos sos accionista ahí?
2: Alguito, me han llamado para que recupere ese negocio, pero no he podido, no he tenido. Me dicen que debo tener por lo menos herramienta para eso.
0: Mire lo que dice Alcibiades, ya le consigné a don Jaime Peña la plata para los calzoncillos del pibe y las tangas de maleja. ¿Dónde lo recojo? Dice por acá.
2: No, pero no es don Jaime Peña, simplemente es el asesor de confianza.
0: Ah, es el asesor.
2: Sí, señor. El señor
0: o sea, él no va a recibir la plata.
2: No, Jaime Robeiro se llama el señor.
0: Ah, bueno.
2: Señor director, señor. El piropo a esta hora de la mañana para la niña que entró ahí al
0: Biochá.
2: Sí, hermosa, muy linda. Una belleza.
0: Bien, salúdeme a la gente desde Dagua, Valle del Cauca. Y allá es lo más de chévere, es lo más de bonito, sí.
2: No, bueno, coño,
0: y hace fresquito, rico.
2: Tengo
0: sí.
2: que ir porque tengo una morochita allá, dijo un amigo.
0: Oiga.
2: Tengo una morochita allá, tengo que ir. Oiga, señor Dietro, ¿le digo el piropo?
0: Bueno, sí, señor, por favor, hace rato.
2: De los hinchas, de la selección de Ghana, de mi amor y mi vida, y que se las hacen dar de brujos.
0: Sí.
2: Tú eres la que quiere que yo te eche harto polvo.
0: No.
2: Quiere
0: poco, ¿eh? No, ¿qué tal? Saludo para el señor del transporte escolar que dice yo escucho Olímpica. Un abrazo para él, gracias.
2: Eso, Dieto. Nos vemos ahora, señor Dieto.
0: ¿Dónde nos vemos?
2: Ah,

0: Son las 7 de la mañana, 34 minutos en Olímpica Estéreo, 7 con 34. Por acá nuestros oyentes también, los escuchamos. Buenos días.
1: Buenos días, Olímpica.
0: Buenos días.
1: Bendecido día. Quisiera saber qué receta me sirve desde el Salado para el Divino Niño Jesús.
0: Saludo para el Q703, desde el Salado hasta el Divino Niño Jesús. Se está pidiendo la qué buseta le sirve, qué ruta le sirve a la señora.
2: Del Salado al Divino Niño.
0: Sí, sí, de pronto algún oyente también, sí, uno de nuestros amigos olímpiconductores nos regala el datico por acá, a ver qué dice Freddy.
3: Hola, muchachos, también acá nos feliz y bendecido día. Hoy juega lo más bonito, lo más hermoso de nuestro país, nuestra amada selección.
0: Señor.
3: Frente a Ghana, la selección de la hechicería y la brujería. Pero acá también los hay, acá también los hay. De la costa, de los llanos, de la Guajira, del Espinal y todos, todos muy buenos, todos muy buenos. Dios quiera Colombia gane hoy. Cantante del gol, no se asuste. Y si sí, ojalá no nos pase lo mismo que le pasó ayer a Croacia frente a versus Portugal.
0: Uy.
3: Que por la pura puntica la máquina del VAR no deja pasar absolutamente nada. Entonces le anularon dos goles a Croacia versus Portugal. O no, jefe, sí, por la pura puntica también la máquina del VAR anula. Buen día, muchachos.
0: Sí, sí. Mira que mi suegro está en mi casa y me vi el partido y todo con mi sobrino y mi suegro.
2: Claro, y entonces. El de Croacia con Portugal.
0: Sí, buen sí, partido. Sí, buen partido. Y eso era ágale y tal. Y sacaron a Ronaldo.
2: A Cristiano.
0: Sí.
2: ¿Y no le gustó mucho?
4: Pues sí. Cristiano Ronaldo.
0: Sí, Cristiano Ronaldo. Y eso lo sacaron, alcanzó a meter un gol,
4: sí,
0: ¿no?
4: Sí,
0: y primero uno que fue invalidado, después el otro, y ahí sí, y al momentico lo sacaron. Sí. Y no le gustó como mucho, pero bueno, fue y se sentó. Y ya, yo le decía a mi suegro, pero, hey, ¿qué pasó? Y entonces, bueno, me explicaba. No, que él fuera del lugar, que porque yo no sé qué. Yo, buen niño.
2: Y sí sabe,
0: entonces,
2: y familia olímpica.
4: Señor.
2: El señor Cristiano Ronaldo prende televisores y hay una
4: cosa impresionante,
2: sí,
4: es increíble cómo de verdad mucha gente está y sabe que la gente sabe que o piensa que este es el último mundial de Ronaldo,
0: pues eso dice.
4: Y por ende le están haciendo fuerza porque se lo merece.
2: Hay una estadística de que cuando salió del partido varias personas dejaron de ver el compromiso.
0: ¿Ah, sí?
2: Sí, señor.
4: Apagaron los televisores.
0: Sí. No, y ya faltándole poquito. Saludo para los 6:52, también está con Olímpica. Saludo también a esta hora para Sandra Rocío Galvis. Mi amor, un abracito para ti, muchas gracias. No sé si estás en Cali o en Ibagué. Abracito también. Ahí está sintonizada también, diciendo yo escucho Olímpica. Buenos días, un saludo a toda la mesa desde Canadá. Ya tenemos la camiseta puesta. Fernando Morales, un abrazo desde la distancia. Olímpica Estéreo se metió. Si ustedes quieren también la aplicación de Olímpica, la pueden solicitar. Colocan aplicación y de esta manera se la podemos enviar facilito con Olímpica. Buenos días.
5: Manzana 11, Casa 7, primera etapa, urbanización.
0: De agua.
5: Ciudad de la Simón Bolívar. Eso. Es la juguita del agua.
0: Listo, mi señor. Muchas gracias ahí por el dato. Son las 7 de la mañana 37. Ya vamos a hacer diligencia. A esta hora, Malejita informa a través de Olímpica.
4: Cerca de 300 mil vehículos, atención oyentes de Olímpica Estéreo, se movilizaron por el departamento del Tolima durante el puente festivo. Durante el reciente puente festivo, caracterizado por una agenda llena de fiesta, cultura y tradición en el departamento del Tolima, registró un importante flujo vehicular en sus principales corredores viales. Cerca de 300 mil vehículos se movilizaron por la región, consolidando al departamento como uno de los destinos predilectos para los viajeros y turistas del país. Para garantizar la seguridad de los usuarios, la gobernación en este caso, y obviamente la Secretaría de Tránsito, Transporte, todos mantuvieron un monitoreo constante en los principales peajes y accesos del departamento. Hay que decir que este despliegue operativo permitió supervisar las condiciones viales en tiempo real y asegurar el bienestar de quienes se desplazaron por el territorio. Finalmente, las autoridades departamentales destacaron que continúan trabajando de manera ininterrumpida 24 horas del día, 7 días de la semana, para que los ciudadanos lleguen seguros a su destino. Recordemos que todavía estamos en semana de vacaciones para muchos y digamos que esta semana también hay mucha gente que va a retornar a sus lugares y por eso se espera que el monitoreo continúe por lo menos hasta el fin de semana. Bueno, igual de por sí siempre hay un monitoreo, pero digamos que en este caso especial sobre todo por la temporada de vacaciones.
0: Muy bien, son las 7 de la mañana 38, Cachifo, bienvenido.
2: ¡Hola, carachas! ¡Qué berraquera de programas están haciendo ustedes! De verdad, papá, estuviera vivo, estaría encantadísimo, estaría glorificado, estaría emocionado escuchando a Malea González, al señor director. y al otro prohombre que lamentablemente tenemos que decir que se fue, se zafó. Lucas González del Deportes Tolima echó para afuera.
0: Vacaciones y él vuelve, vacaciones. Sí, sí, vacaciones.
2: Seguro,
0: sí.
2: Director.
0: Solo vacaciones y él regresa.
2: ¿Cómo hacemos para convencerlo de lo contrario?
0: ¿De lo contrario?
2: Sí, sí, para que no vuelva. No, mentira, para que vuelva, ¿no? De verdad lo necesito. Sí, señor, bueno, oiga, qué barajo. Oiga, le cuento que saludo para él donde quiera que se encuentre, en cualquier morgue donde se encuentre.
0: ¡No, hombre! Salúdeme al V465.
2: Bueno, caray, les cuento que le traigo la selección, los nombres, la selección ideal del mundial.
0: A ver, hágale pues.
2: El arquero es el francés Jean-Pierre de Bola.
0: A ver, Jean-Pierre de Bola se llama.
2: Sí, señor.
0: A ver.
2: El lateral derecho es ese, él es croata.
0: Sí, ¿cómo se llama?
2: Aquí destroza la sangre.
0: No.
2: El lateral derecho es el mexicano Marco La Raya y Arias.
0: No.
2: El defensa centro es el griego Parolas Puntas.
0: No, ¿cómo así? ¿Ese cómo así?
2: El base central es el japonés Soiko Motaba. El segundo volante de primera línea es también japonés. Se
0: ¿cómo
2: llama? Huevón Laquita. Los volantes de armado son los italianos que no fueron al mundial, pero los vamos a nombrar.
0: Sí, ¿cuáles son?
2: Nicola Armani ni Pisa Balotto. El mediapunta es el brasilero Lucio Elano y Torcida.
0: Ajá.
2: Y el delantero definido es el alemán Franz Tronchi Paloski.
0: No, ¿cómo así?
2: Adiós, nos vemos.
0: No,
2: todos son jugadores.
0: No. Miren los 5.000 de una vez.
2: Botame pa'l bus.
0: 740, ahí los tiene de una vez, 740. P755.

0: bien, son las 7 de la mañana 44 en Olímpica. Por acá, que nos dicen? Buen día.
1: Muy buenos días, jefe, jefe.
0: ¿Qué? Buenos
1: el señor
0: días.
1: Le faltó decirle que la bruja Yoselina y el profesor Sutatán.
0: Casi. Sí, muy bien, así es. Por ahí me decían que ninguna le servía directamente a la señora que la llevara hasta allá. Eso me están diciendo por acá. Vamos a ver si
2: niño, muy bravo.
0: Sí, por acá, Olímpica.
3: Olímpica, muy buenos días.
0: Buenos días.
3: No, papi, del salado al divino niño, no. No hay ninguna. Una que lo deje cerca, sí.
0: Sí,
3: una que lo deje cerca, sí, que es la 82.
0: 82.
3: O la 14, que sale por allá por Cantabria, pero de acá del salado solamente la 82.
0: Ah, okay.
3: Pero la dejan en. Por ahí en la entrada del Galán. Pero okay. Ahí tienen que coger 12, tienen que coger ahí en de quedarse en el centro y coger la 37, que es la que va para el Galaza, para el Divino Niño.
0: Listo, mi señor, muchas gracias. Son las 7 de la mañana 45 en Olímpica. A esta hora traemos más noticias a través de 94.3. A ver qué nos dice Malejita.
4: Claro que sí, pues les cuento, oyentes de Olímpica Estéreo, que ofrecen recompensa de hasta 20 millones por asesinos de joven caficultor en la ciudad de Ibagué. En desarrollo de un comité de orden público extraordinario, pues se aprobó por unanimidad una recompensa de hasta 20 millones de pesos. Estos recursos serán destinados a la persona que suministre información verídica que permita la identificación, ubicación y captura de los responsables del homicidio de Luis Daniel Montealegre Hurtado, un joven caficultor de 22 años asesinado en la capital del departamento. La sesión, que tuvo lugar en la sala de crisis de la Secretaría de Convivencia Ciudadana, Seguridad y Orden Público del Tolima, fue presidida justamente donde se enfatizó que esta medida da estricto cumplimiento a las instrucciones por los líderes, y justamente en donde buscan precisamente darle prioridad a este caso tras el Consejo de Seguridad convocado de urgencia debido a la digamos, consternación, ¿no?, de este crimen que ha causado en la sociedad o en el departamento. La víctima era un reconocido estudiante de ingeniería agroindustrial, empresario del sector cafetero y padre de una menor de un año. Actualmente las autoridades y la fuerza pública avanzan de manera articulada en las investigaciones correspondientes para esclarecer los hechos a la mayor brevedad. Entre las labores técnicas adelantadas por los investigadores se encuentra el análisis exhaustivo de las cámaras de seguridad de la zona y la recolección de material probatorio clave para la judicialización de los delincuentes.
0: Bueno, saludo a esta hora para el señor del carro vino tinto, para el P055, para el Z728, para el Z610. También están con Olímpica Estéreo, Majeta.
5: Hola, saludo especialísimo para todos estos abutas que están en sintonía.
0: Abuta usted, oiga, ¿cómo va a ir a respetar la gente? ¿Cómo así?
5: No, es de cariños, de verdad, que se les saluda, porque así saludamos nosotros allá en las Arabias, en los Egipcios, también en los Emiratos. Abutas para todos, de verdad. Directores,
0: ¿qué pasó?
5: Dicen que la selección de Haití quedó de primera.
0: ¿Cómo así? Sí,
5: sí, quedó de primera. Salió de primero en el álbum y salió de primero en el mundial.
0: Son las 7 de la mañana 48. Aquí está Luis Alberto. Esto se llama Cierra los Ojos. 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
1: 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Saludo para el de la Van Blanca, Van con Olímpica.
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0: A esa hora son las 8 de la mañana, ya un minuto. Saludo para Lizardo, para los 563. También está con Olímpica Estéreo. Oiga, ya nos está reportando por acá Ángel Gómez desde Kansas City. Ayer estuvo en el banderazo. Ya le voy a poner un pedacito. Uy, qué cantidad de gente en el tema del banderazo. Ya lo voy a poner por acá. A ver, ya nos envía uno de los videos. El hombre desde allá reportándonos. Ya estaba la selección Colombia. Y toda esa mancha, vea, amarilla. Sí, señor, el banderazo. Qué cantidad de gente desde Kansas City. Y ahí ellos, en la parte de arriba, nos envía. Es un Marriott, si no estoy mal, es el hotel donde pues estaban hospedados. Sí, según veo en la imagen que aparece por acá, sacaron una bandera ahí también. Pues ahí está, muy bien. Muchas gracias ahí por compartirnos. Nos siga compartiendo videos el día de hoy, mostrándonos pues todo el cuento, sí señor, del día de hoy, de cómo se está celebrando con la selección Colombia. Saludo para el L581, ya estoy por acá pendiente con Malejita también, que di una vez a través de Olímpica Estéreo cuando son las 8 de la mañana, 2 minutos. Si usted ya salió y tiene pico y placa, frene, frene, frene.
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2: Bueno, para todos los vehículos particulares el día de hoy, recuerde que el pico y placa en Imagué va desde las 6 de la mañana hasta las 9 de la noche.
0: Noche, sí. Ahí está, ese es el pico y placa. Ya Malejita nos lo estará regalando. Ya ahí estamos acoplándonos. Sí, listo, de una.
2: Hola, sí, señor.
0: ¿De una?
2: Sí, aquí estoy, aquí yo.
0: Ahora sí, repítelo, porfa.
2: Sí, repítalo, repítalo. A ver.
0: Gateando, gateando.
2: Hola, bueno, listo, ahora sí. Vehículos particulares con placas terminadas en 4 y 5, 4 y 5, estoy a la vuelta. Desde las 6 de la mañana.

0: mañana hasta las 9, ya les llegó, 6 de la mañana, 9 de la noche. Ay, los taxis, placas terminadas en 9, busetas y colectivos, placas terminadas en 0.
1: Muy bien, a esta hora, 8 de la mañana, 3 minutos, traemos nuestro resumen informativo.
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0: Mucha atención, sujeto habría ligado a su pareja en relaciones con otro hombre y ahora eso. Atención, vistas Parral. Vamos, ¿me escuchan ahí? ¿Me copian?
1: Sí, ahí te copiamos, a ver.
0: Muy bien. A ver. Repito, sujeto habría obligado a su pareja a tener relaciones con otro hombre y ahora está preso.
1: ¿Qué?
0: 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Cayeron dos motociclistas armados en Chaparral. Olímpica. Ladrones robaron corresponsal bancario de Mariquita y se volaron con un botín que roda nada más y nada menos que 10 millones de pesos. Olímpica. Cerca de 300 mil vehículos se movilizaron por el Tolima durante el puente festivo. Olímpica. Ofrecen recompensa de hasta 20 millones de pesos por asesinos de joven caficultor en Ibagué. Olímpica. No fue uno, ni fueron dos, fueron 17. Que cayeron con la nueva rotación del pico y placa. Por ahora hubo pedagogía, pero pilas porque en pocos días llegan las multas y las inmovilizaciones.
1: Se pusieron a estudiar.
0: Olímpica. Sicarios volvieron a sembrar el terror en el Espinal. Asesinaron a un hombre en plena calle y huyeron en una motocicleta.
1: Saludos para el del camioncito blanco que acaba de pasar por acá con Olímpica. 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
0: ¿Estás saludando? Nuevo violín monumental embellecerá la calle 60, rendirá homenaje a la capital musical de Colombia. Ya venimos con más noticias en Olímpica.
1: Muy bien, así es, con Olímpica Estéreo. Son las 8 de la mañana, 5 minutos, a través de Olímpica, más del resumen.
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1: ¿Cómo les parece? Proponen revivir la hora Gaviria por fenómeno del Niño y deudas del sector energético. Olímpica. También viene, asciende a 2.595 muertos y a 12.400 heridos por los terremotos de Venezuela. Olímpica. Así fue también el millonario robo en un apartamento de Puente Aranda. Usaron llaves y tarjetas para entrar. Olímpica. También viene, imputan al hijo de Diomedes Díaz por presunto secuestro y tortura. Esto fue lo que sucedió. Olímpica. EPS acumulan deudas por 41.5 billones. Así vamos en salud. Olímpica. Decisión del Consejo de Estado pone en riesgo acuerdo de desescalamiento, advierte al gobierno. Olímpica. 8 de la mañana, 6 minutos, 8-6.
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1: 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Diego, ¿cómo estamos en deportes?
3: Bueno, en materia deportiva, seguimos informando a Ibagué, al Tolima y Colombia. Hay noticias, noticias, noticias, noticias de nuestro país. Ahí tenemos al cantante también, ¿no? Bueno, noticias deportivas. La gran noticia nacional es el partido de la Selección Colombia frente a Ghana hoy a las 8:30 de la noche por los 16avos de la final del Mundial. Colombia llega como líder de su grupo, invicta con 2 triunfos y un empate y la totalidad de sus jugadores disponibles. Néstor Lorenzo espera un rival físico, compacto y posiblemente defensivo. El partido tiene un ingrediente especial. Carlos Queiroz, actual técnico de Ghana, vuelve a enfrentar a Colombia después de haber dirigido la tricolor entre el 2019 y 2020. El ganador entre Colombia y Ghana enfrentará a Suiza en los octavos de final luego de la victoria el equipo de Suiza frente a Argelia. Millonarios, el equipo colombiano, aclaró que no ha sido vendido. Existe una oferta en estudio, pero no hay un cambio oficial de propietarios. Además, Daniel Ruiz regresaría al club tras finalizar el préstamo con Rusia. El Independiente Medellín confirmó varias salidas. Lucas González fue presentado como técnico de Atlético Nacional luego de cerrar su etapa con el Deportes Tolima. Colombia tendrá 5 representantes en el Tour de Francia: Egan Bernal, Einer Rubio, Harold Tejada, Sergio Higuita y Fernando Gaviria. En el Mundial, España goleó 3-0 a Austria, avanzó con autoridad. Su próximo rival será Portugal. Portugal venció 2-1 a Croacia y se instaló en octavos. Cristiano Ronaldo marcó de penalti y Gonzalo Ramos definió el partido de cierre. Suiza derrotó 2-0 a Argelia y será rival del ganador entre Colombia y Ghana. Inglaterra sufrió, pero eliminó a República Democrática del Congo con doblete de Harry Kane. Ahora enfrentará a México. Bélgica remontó un 2-0 ante Senegal y ganó 3-2 en el tiempo extra. Estados Unidos venció 2-0 a Bosnia y Herzegovina, aunque perdió por suspensión de Folarin Balogun. La jornada de hoy también tiene partidos Australia-Egipto y Argentina-Cabo Verde, y cerrando la jornada Colombia frente a Ghana, como ya sabemos.
1: Muy bien, son las 8 de la mañana, 8 minutos. Gracias, Diego. 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Son las 8 de la mañana, 9 minutos.
3: Sí, señor. 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
1: 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Ah, al mismo centro comercial.
3: Sí, señor. Sí. Llegué yo al almacén. Dije: hágame un favor, sí, aquí venden galletas. Me dijeron: sí, señor. Y vino, pues, a venderle las galletas.
1: Saludos para el N548, saludos también a esta hora para el L856, N548, T350, también dicen: yo escucho Olímpica.
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1: Muy bien, y a esta hora Franzo nos tiene sus chismes aquí en Olímpica.
3: Bueno, señor director, he venido con el chismorreo, lo que quiere saber la gente en cuanto a materia de los de la farándula, ¿no? Shakira enfrentó un difícil momento familiar antes de uno de los conciertos más grandes de su carrera.
1: Ay, no jodas.
3: La barranquillera Shakira vuelve a ocupar los titulares de la farándula internacional, pero esta vez por una situación que preocupó profundamente a sus seguidores. Más adelante lo voy a contar. Oiga, señores, Kylian Mbappé, la figura estrella del equipo francés, y Esther Espósito vuelven a encender rumores de un romance.
1: ¿Sí? ¿La española?
3: Sí, señor.
1: Esther. Uy, eso es un bizcocho.
3: ¿Cómo? No diga más, director.
1: Salió,
3: sí,
1: en una serie española,
3: sí,
1: que hacía de la Marquesa.
3: La Marquesa.
1: Sí, sí, sí, ahí está. Élite se llama la serie.
3: Vamos a buscarla,
1: la serie,
3: vamos a buscarla.
1: Sí. Muy chévere, muy chévere.
3: Muy española.
1: Más que después la volvieron muy...
3: muy sensual.
1: Sí, pero muy...
3: erótica.
1: Sí, pero muy, no sé, ¿no?
3: Bueno.
1: No me gustó ya.
3: Dejémoslo así.
1: Y sí, sacaron como 4 versiones. Pero ella apareció en las primeras y muy bonita.
3: Esther Espósito.
1: Muy bonita, Esther Espósito.
3: Bueno, sí, director,
1: un bizcochazo.
3: Vamos a hablar de esos bizcochazos a esta hora de la mañana en Temprano y Más Bacano. Más adelante, porque me voy con mi refrán que dice...
1: ¿Cómo dice tu
3: refrán? El que busca...
1: encuentra.
3: No, señor, el que busca es porque se colgó en el arriendo. Ah, nos vemos, director.
1: Son las 8:11 en Olímpica. Ya 8:11 a esta hora.

0: De la mañana ya 14 minutos, 8 de la mañana 14 minutos con 94.3 Olímpica. A esta hora también tenemos nuestros oyentes por acá que nos dicen buen día.
1: Buenos días, señores periodistas de Olímpica. Uy, es increíble, hermano, hay un trancón por esa, pero está Julio bajando por la Mirolindo, hermano, no, y hay un man de tránsito parado ahí chateando con nada, sentado en la moto ahí chateando por celular, hermano, en vez de poner pilas a regular ese tráfico, hermano. Sinceramente, hermano, créame que a esta alcaldesa sí le quedó grande de toda esa gente, man. No han sido capaz con esa gente de tránsito, la verdad, hermano. Muy ineficiente esa gente, hermano, la verdad. Qué tristeza, hermano. Que así piensan que se colocar fotomultas acá.
0: Bien, vamos a pasar la quejita también. Muchas gracias por acá, Olímpica. Buenos días.
2: Señores Olímpica, buenos días. Buenos Estamos días. En sintonía desde Ohio, Estados Unidos, acá en la fábrica de Waterhouse. Dios los bendiga, Olímpica. Acá siempre escuchamos la mejor, la número uno, Olímpica Sentido.
0: Oiga, Waterhouse se llama la fábrica. Un abrazo. Oiga, ahí está el motivo de la congestión en la Pedro Tafur, buseta varada en la entrada de la rotonda de Mirolindo. Por eso es que se está presentando, para que la gente que va sobre ese lugar ya sepa qué fue lo que pasó. Ahí están los conos puestos y todo. Entonces es por eso. Por acá, Olímpica, buenos días.
3: Ya, Marcelo, reportándome. Ya estamos en modo Selección Colombia Mundial. Sí, sí.
0: A lo bien.
3: Vamos con todas, como dice por ahí. Que sea lo que Dios quiera, que gane Colombia o que pierda, gana.
0: Sí, sí,
3: pero
0: también.
3: Raro, pero así va a ser.
0: Sí, sí, sí.
3: Ya,
0: sí.
3: Marcelo, la jugada de anoche de Portugal, que le pegó al defensa en la cabeza esa jugada. Golpea el defensa, pero no habilita porque el defensor no intenta rechazar el balón le rebota en la cabeza.
0: Eso me explicó mi sobrino.
3: Entonces no habilita, por ahí están unas imágenes mostrando de que el delantero de Croacia no alcanzó a tocar el balón, ya eso es otra cosa. Pero que le pegue la cabeza al defensa, eso no lo habilita.
0: Listo, muchas gracias, Mauro. Ahí está, por acá, Olímpica, buenos días.
4: Ya, Marcelo.
0: Señor.
4: La revista, no sé qué, me recuerdo que le llamaba Gaviria Meridian Time.
0: Sí.
4: Porque él lo que hizo fue que nos retrocedió
0: una hora
4: más hacia atrás.
0: Sí.
4: O sea, cuando eran las 6, eran las 5.
0: Sí, señor, así era.
4: Porque debido a eso había un apagón de una hora de 6 a 7 de la noche, recuerdo.
0: Sí, sí, sí, así era también.
4: Y hoy nació el 1 de mayo del 80.
0: Sí.
4: Y yo tenía como unos 12, 13 años cuando eso.
0: Ahí está, el señor recuerda el tema de la hora Gaviria, claro, cuando claro, se utilizaba, claro. Sí, señor. Sí. Y así era para aprovechar la luz del día.
5: En esa época tenía 48 años.
0: Sí. No, yo me imagino. Por acá, Olímpica, buenos días.
6: Pero Olímpica, buenos días y bendecidos.
0: Buenos días, mi señor.
6: Hoy ganamos, hoy Colombia gana 2-1, vamos ganando hoy. Hoy ganamos 2-1.
0: Dios quiera que sí.
6: El monumento que se encuentra ubicado en la 60 con Quinta y sí, se encuentra cubierto por una lona. Entonces, para la fotico si toca esperar a quienes se la quiten. Un abrazo, buen día.
0: Listo, sí.
6: Como para siempre, movilízate, sintonizado con Olímpica.
0: Eso, mi señor, muchas gracias. Sí, señor, y nos envía la foto que sí está, pues, con la lona también. Dice por acá, con Olímpica, hola, muy buenos días. También con Olímpica Estéreo, buen día.
7: Señores Olímpica, hoy juega nuestra amada Selección Colombia.
0: Así será, sí, señor.
7: Ojalá que no vaya a pasar lo mismo con el partido de Portugal.
0: Que nos robaron.
7: Por fuera de lugar, porque el jugador tenía la uña del pie larga.
0: Sí, sí, sí, sí, sí.
7: Le quitaron el gol a Colombia.
0: Sí, ya lo vieron.
7: Yo hago una pregunta, ¿qué tal cuando hubiera sido el Tino Asprilla?
5: Se le va toda la pierna.
0: Lo vi también, son las 7:08 de la mañana, 18.
5: Pero sí
7: recogen.
0: Qué
8: buenos días, Dios lo bendiga a todo ese grupo de trabajo.
5: También, campeón.
8: Necesito para que me haga el favor en la sesión de cumpleaños y me felicite a la señora Lucero Amparo, en el barrio Uribe,
0: ¿sí?,
8: por estar cumpliendo hoy sus 70 añitos de vida.
0: 70.
8: Quiero decir que madrecita querida, que la quiero, la quiero mucho, la amo y la adoro.
0: Ah, tan bonito.
8: Que sigas con esa fortaleza, con esa verraquera como madre, con esos ejemplos que nos ha enseñado durante todos estos largos años. Quiero decirte, madrecita, solo le pido a nuestro amado Padre Celestial que me la tengas con vida y salud por muchos años más de vida. Quiero decirte, madrecita, que pases un feliz cumpleaños el día de hoy, rodeado de todas las personas que te quieren y que te aman, de parte de tus hijos, tus nietos y todos tus allegados. madrecita, que tenga su feliz cumpleaños.
0: Eso, saludos para ella. Saludos para el T751. También está con Olímpica. Jefe, que hágame el favor de felicitarme a mi hijo Juan Manuel Tierra Adentro, que cumple 13 años. Saludos para el Z476, de parte de su mamá, papá y hermanos y tíos también. Se llama Juan Manuel Tierra Adentro, cumpleaños 13. Ahí está, feliz cumpleaños para él también de parte de Olímpica Estéreo. Son las 8 de la mañana, 20 minutos aquí en Olímpica. A esa hora vamos con noticias.
9: Mucha atención, 17 conductores ya cayeron con la nueva rotación del pico y placa por ahora. Pues es un tema pedagógico, ¿no? Pero en pocos días llegan.
5: ¿Quiénes, mamita? ¿Quiénes llegan, mi vida?
0: Sí, en pocos días ya empiezan.
9: Las multas, las movilizaciones, sí, señores. Con el inicio de la nueva rotación del pico y placa en Ibagué, las autoridades de tránsito reportaron los primeros 17 comparendos pedagógicos impuestos a conductores que circularon y justamente sin respetar la restricción. Durante esta fase, que estará vigente hasta el próximo 7 de julio, los infractores no recibirán una multa económica, pero sí deberán cumplir un curso sobre normas de tránsito. Si el ciudadano no realiza esta capacitación, tendrá que pagar una sanción equivalente a 5 salarios mínimos diarios legales vigentes. O sea, usted coja el salario mínimo, divídalo en 30 y multiplíquelo por 5, y ahí es, le da pues el valor exactamente de lo que tiene que pagar. El secretario de Movilidad recordó que el propósito de este periodo es permitir que los conductores conozcan y se adapten a la nueva rotación antes de que comiencen los controles sancionatorios. La advertencia es clara: a partir del 8 de julio, quienes sean sorprendidos incumpliendo el pico y placa, pues recibirán una sanción equivalente a 15 salarios mínimos diarios legales vigentes, además de la... La rotación, que comenzó a aplicarse desde el 1 de julio y estará vigente hasta el 31 de diciembre, quedó establecida, como ya lo saben, los lunes no podrán circular placas terminadas en 6 y 7, martes 8 y 9, miércoles 0 y 1, jueves 2 y 3 y hoy y todos los viernes 4 y 5. Las autoridades hicieron el llamado a los conductores para verificar el día que les corresponde la restricción y evitar sanciones cuando finalice la etapa pedagógica. O sea que hagamos el ejercicio rápidamente, muchachos. Si ustedes, salario 1.750.000 pesos, dividido en 30 días por 5 días, esto le equivale más o menos a una multa de, así como a vuelo de pájaro, ¿no? 291.666 pesos. Sirven.
0: Eso sería así, más
9: sirven, o menos. Pesos, 200, ajá, pesos. Bueno. Imagínense, sirven.
0: Sí, claro. No, y pues imagínate, es mejor portarse uno bien.
9: No hay que dar papaya, no hay que dar, y para eso se va a inmovilización.
0: Sí,
9: y
0: no,
9: en la grúa, parqueadero, todo eso. No.
0: El atapo, mejor, prefiero evitar ese tipo de cosas. Son las 8
5: de...
0: Sí, 8 de la mañana, 22 en Olímpica. 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Son las 8 de la mañana, ya 23 minutos en Olímpica Estéreo. Por aquí está. ¡Bien! Sopa, lengua, sopa, viene con muy buen humor.
5: Señor Dietro, me alegra saludarte a tú.
0: Mucho gusto, ¿cómo está?
5: La familia y toda la casita.
0: Excelente, gracias.
5: Tan chévere,
0: todo
5: Dietro.
0: Súper bien.
5: Más bonito que el de más juicioso.
0: Sí, gracias.
5: Acá mareando a loca la mierda.
0: No, ella no es loca, ella es juiciosa también.
5: También sí. Ay, que pa' aquí, que pa' allá, que pa' lumbar lado,
0: ¿verdad? Sí.
5: Ay, no, también, man. Se pone ahí, ¿a qué? ¿Cómo se llama? Ella se pone ahí que a comer.
0: A comer y a comer.
5: Ayer la vi tragando.
0: No, pero ya le bajó a la comida.
5: Pero le bajó a la carne.
0: No, ya le bajó.
5: Ayer la vi tragando.
0: ¿En dónde la viste?
5: Tragando.
0: No creo.
5: De todo que la vi al chulo de la información.
0: ¿Cuál es el chulo? Ah, mire, salúdeme al de los de la Turbo, la M317, también está con Olímpica. Bien, está en vacaciones.
5: El chulito no vuelve.
0: Sí. No, él sí vuelve. Lo operaron y todo, una cirugía como de 12 horas, pero bien.
5: ¿Ah, que lo cosieron con cáñamo?
0: Ya, con cáñamo le tocó.
5: Pero cómo van a hacer el pobrecito.
0: Le tocó.
5: Sí, que fue tan difícil que en vez de, ay, que eso, mejor dicho, en vez de coserlo hicieron fue cesárea.
0: No, pero ya quedó ya.
5: Ah, bueno,
0: peligro.
5: Bueno,
0: sí, señor. Sí,
5: señor director.
0: Sí, señor, sí.
5: Tengo pregunta.
0: ¿Qué, tiene pregunta?
5: Ajá.
0: Bueno, pregunte.
5: Tiene pelos. Unos son gruesos, otros son crespos. Se para cuando está alegre. Y si las mujeres lo acarician, se para más y se pone más dura.
0: No, ¿qué es eso? Eso no lo podemos contar al aire. ¿Cómo se te ocurre? ¿Qué es?
5: La cola del perrito.
0: Ah. Yo estaba pensando otra llorón. Ya. Un abracito a Edwin.
5: No, de maleta.
0: Bueno, en Archive, pues.
5: Bueno, sí.
0: Bueno, son las 8.

0: juega nuestra selección Colombia cuando son las 8 de la mañana, 30 minutos por acá en Olímpica Estéreo. 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Sí, señores. 8 de la mañana, 30 a esta hora. Más oyentes también siguen conectados a través del WhatsApp Olímpica. Por acá siguen con nosotros. Los escuchamos a través de Olímpica Estéreo. ¿Qué nos dicen? Buen día.
1: Hola, buenos días, señor Olímpica. De acá la ciudad con Fernando Cuarte nos colaboran con esta publicidad que es de la iglesia San Pedro Apóstol de la ciudad de la Confenalco.
0: Eso, que también van a tener actividades durante este fin de semana, fiestas patronales en honor a San Pedro Apóstol, Gran Bazar Fe Día San Pedrina. Listo, regálanos matáticos ahí, porfa. ¿Qué dice por acá con Olímpica? Dice, buenos días, jefe, es que quiero registrarme en la emisora, gracias. Con mucho gusto, claro, con todo gusto. Empieza a escribir datos y ya ahorita te explico bien cómo. Ya te voy a decir. Bien por acá, buenos días, para pedirle el favor de colaborarnos con los del Ival, es que tenemos un tubo de aguas negras rotos en la cuadra y nada que nos solucionan el problema y huele muy mal. Muchas gracias, barrio Villa Claudia. Listo, ya voy a pasar por acá al datico, a ver, ya hacemos diligencia de una vez eso. Ahí está con Olímpica, a ver, yo escribo por acá de una vez y envío de una vez los datos para poderle colaborar a la persona. Con todo gusto, ahí de una vez ya te colaboramos con Olímpica. Hola, buenos días, ¿qué dicen? Buen día.
2: Feliz cumpleaños. Muy buenos días.
0: Buenos días, mi señor.
2: Hola, Orea Gaviria.
0: Sí, señor.
2: Yo vivía hace tiempo.
0: Sí.
2: Entonces, yo estaba en Armenia y yo los niños llegaban de un recorrido de los colegios. Ellos entraban a las 6 de la mañana. Pues es que a las 6 de la mañana eran las 5, eran las 5 de la mañana. A las 5 de la tarde eran las 6 de la tarde.
0: Sí, señor.
2: Una hora de ventaja a la otra.
0: Sí.
2: Yo vi eso, pero eso hace más o menos alrededor de 28 años. Que fui a esa hora.
0: Eso fue hace rato, eso fue hace mucho tiempo.
2: Y me acuerdo tanto que le gritaban a Gaviria una vez que fui a Armenia a una conferencia, le gritaban a Gaviria.
0: Pereirano Gaviria.
2: Doctor Gaviria, usted le decía a su papá, le decía mamá ya, ¿qué? A su papá le decía mamá ya. Y a su papá. Y eso le tenían un boleto tan berraco, señor. Al papá le decía mamá y a la mamá le decía papá.
0: Y lo boleteaban con eso, sí, molestaban con eso. Pues según eso, según lo que dice el señor. Dice por acá, quiero enviar un saludo a mi esposa Lorena Padilla, que se encuentra en Canadá. Gracias a la esposita Lorena Padilla, que le envían el saludito por acá a través de Olímpica Estéreo, que nos está escuchando. Saludos a esta hora para el N750. También dice, yo escucho Olímpica. Saludito para el Q638. También dice, yo escucho Olímpica. Buenos días.
3: Hola,
0: Olímpica.
3: Muy buenos días. Buenos para días. Agregar de lo de la hora de Gaviria, si yo también estaba viendo en Pereira y trabajaba en un teatro y nos quedamos sin empleo debido a eso, porque ya no daban sin una sola película en Cinecap limitada. Yo me imagino que al Marcelo que ustedes saber a dónde era ese teatro.
0: Sí, el
3: era
0: Capri.
3: Porque ya creo que se acabó.
0: Sí.
3: Allá en Pereira.
0: Capri.
3: Bueno, un feliz día, Dios me los bendiga.
0: Z561, no sé si era el que quedaba en la sexta con ese quedaba como en la sexta con 20, no, con 19, sexta con 19, si no estoy mal. Eso, que una rata, pero Alcibiades. Z648, también está con Olímpica Estéreo. Creo que era ese, o si no, también había otro en la 20 con séptima, octava, con la novena. Saludo para el R482, pero creo que el Capri era ese, el que la señora está diciendo.
4: ¿Solo cine para adultos?
0: Al lado de la alcaldía. No, un teatro normal, sino que lo cerraron. Allá yo me vi una película de Jennifer López.
4: ¿Verdad?
0: ¿No?
4: En ese teatro.
0: En ese teatro. Sí, es el mismo. Sí, es el mismo. No, normal, normal. ¿Sí? Queda en pleno centro. Cerquita a la Plaza de Bolívar, ahí a media cuadra.
4: Ahora,
0: la Plaza
4: los cines son en los
0: centros comerciales.
4: Más.
0: Sí, claro, más pinchadito. No, estos eran solos, eran prácticamente
4: aquí
0: solos.
4: Aquí los que eran en Ibagué, los que eran así solos, director, que sí, creo que quedaban, eran el Imperial, Julio César y Metropol.
0: Los que quedaban así solos.
4: Sí, el Metropol era el más...
0: Era chévere, y muy reconocido,
4: sí,
0: ¿no?
4: Reconocido, recordado.
0: También. Por acá Olímpica, hola, buenos días.
5: Señores de Olímpica, buenos días.
0: Buenos días, ¿cómo está?
5: Modo selección.
0: Modo selección, sí, señor.
5: Vamos a ganar, vamos a ganar.
0: Eso.
5: Vamos a ponerle ánimos a este partido.
0: Sí,
5: Dios,
0: señor,
5: quiera que los árbitros, bueno, el árbitro que vaya a pitar hoy,
0: vea bien el bar.
5: Me voy a meter la manito, sí, porque es que nosotros los...
4: Somos de buenas, sí.
5: Somos más de buenas para eso. Cuando la selección va caminando bien, no falta el árbitro que tire el caminado. Ay, Dios, y ese bar como no está sirviendo y no es para...
4: ¿Qué diga?
5: Para hacer bulto en el Mundial, porque no hace nada, no sirve para nada. Olímpica se metió.
0: Ay, ay, ay, listo, muchas gracias, un abrazo para acá, Olímpica, buenos días.
6: Alejito Hidráulico, muy buenos días, muchas bendiciones.
4: ¡Ya, Pedro!
6: Envío, por favor, para que nos colaboren con ese daño de la fuga de agua que hay en la carrera cuarta de número 3332 al frente del restaurante. Eso está sinceramente desde hace más de 2 meses, Alejita Hidráulico, que nos colaboren con ese archivo bien, y al parecer es agua de consumo.
0: Sí.
6: Bendiciones con un migrante Pedro Rubio, gracias.
0: La potable. Listo, Pedrito, aquí voy a volver a colaborarte con el cuento, ya por acá con la diligencia. Y una vez, ahí está. Son las 8 de la mañana 35 en Olímpica Estéreo.
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0: Saludos a esta hora para el R027. También dice, yo escucho Olímpica y está sintonizado y conectado con nosotros. Por acá con Olímpica. Sí, señores, a ver qué nos dice. Jorge Entaer.
9: Bueno, jefecito, jefecito. Señor. Tenemos por aquí un trancón en la Pedro Tafur.
0: Pedro Tafur a esta hora.
9: Insoportable, insoportable, no, a esta hora. Trancón.
0: Para que la gente sepa, a esta hora, 8:33.
9: A las 8:33 minutos. Trancón, trancón en la Pedro Tafur.
0: Listo. Muchas gracias ahí por el dato también. Por acá Olímpica, hola, buenos días.
10: Yo escuchando Olímpica, que me ha todo reportado, reportado de sintonía, listo, toca que desde la C202, 16, ruta 4, 7 a la hora, jefecito.
0: ¿Qué? ¿Qué?
10: Buenos días, jefecito, saludito muy especial ahí para mi suegra, la señora Isa.
4: Se ha caído.
10: Toyota, no. Para mi madre Ana Mercedes Cañón, para mi novia Jamie López, para Gavita, que Dios la bendiga.
0: También.
10: Jefecito, bueno, señor. La alcaldía y el Ibal, que pongan las islas del agua del paradero en la ruta 82.
0: Ah.
10: O si no, va a tocar tomar medidas drásticas.
4: Oiga.
10: Gracias, jefecito, Dios lo bendiga.
0: Listo. Calle, un abrazo, claro que sí. Saludo para el V122, también está acá en Olímpica. Buenos días.
11: Un saludo muy especial. Oiga, para Malejita.
0: Malejito, vea.
11: Para Jean Marcelo,
0: sí.
11: Para el hidráulico,
4: vale,
11: desearles que hoy tengan un día maravilloso, lleno de bendiciones, porque hoy juega la Selección Colombia.
0: Eso.
11: Una patadita de la suerte a esas grandes figuras del fútbol que nos representarán hoy. Colombia. La primera, como Olímpica Estéreo, sí señores, y no olviden tener un día con entusiasmo.
0: Eso, que de pronto era la última patadita de la suerte, me estaba diciendo un comercial, sí, sí, por acá. Sí.
12: Buen día. Olímpica Estéreo, muy buenos días.
0: Buenos días.
12: La ruta que la deja muy más cerca.
0: A la señora.
12: El 82, pero la deja a la entrada del barrio Hyundai. De resto, ninguna buseta. ¿No?
0: La más cerquita. Muchas gracias, son las 8 de la mañana 38. Saludo para el 324. 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Franzo nos trae los chismes hasta ahora. Franzo, bienvenido.
4: Bueno, aquí estoy. Déjame saludar, director, antes de arrancar a la gente que está ahí al otro lado en el barrio Jordán. En el barrio El Jordán nos está escuchando Paulita Estrada, mi abogada bella, Paulita Estrada, en el barrio Jordán, está ahí en sintonía, anda un poquito medio despechadonga, pero no, le pare bola, sea seria, una mujer tan linda pensando en eso, ay mamita.
0: Ya, que relax, que tranquila.
4: Ah, total, nena, lo más bello que hay de la Universidad Cooperativa. Bueno, director, señoras y señores. Tengo chismecitos a la lata, ¿oyó?
0: ¿Qué pasó? ¿Qué es lo que hay?
4: Hay chismecitos en forma, pero hay uno que nos está llamando la atención bastante. Uh-huh. Y es el de Shakira, que está enfrentó un difícil momento familiar antes de uno de los conciertos más grandes de su carrera. La barranquillera Shakira Mebarak vuelve a ocupar los titulares de la farándula internacional, pero esta vez por una situación que preocupó profundamente a sus seguidores. Diversos medios internacionales revelaron que minutos antes de su multitudinario concierto gratuito en la playa de Copacabana en Río de Janeiro, su padre William Mebarak, de 94 años, sufrió una emergencia médica que obligó a su traslado inmediato a un centro asistencial. Según la información publicada, el espectáculo al que asistieron cerca de 2 millones de personas comenzó con más de una hora de retraso debido a ese inesperado episodio familiar. Pese al difícil momento, Shakira decidió subir al escenario y ofrecer un show histórico de más de 2 horas, demostrando un enorme profesionalismo y fortaleza emocional. Horas después trascendió que su padre permaneció bajo observación médica y evolucionó favorablemente. La noticia provocó una avalancha de mensajes de apoyo para la cantante colombiana, mientras miles de fanáticos destacaban su capacidad para cumplir con el público en medio de una situación adversa. ¿Ah? Ahí tiene, director. Bueno, hay otro chismecito por aquí, el cual pues les prometí. Kylian Mbappé, quien es la figura hoy por hoy del fútbol francés, y que es estrella del mundial que se está jugando por estos días, y Esther Espósito vuelven a encender los rumores de romance. Señores, una mujer esbelta, muy bella.
0: Sí, sí, muy linda, una mona. Sí, le decía la marquesita en la serie que te digo, Élite. Marquesita. Y ahí aparecía la marquesita, sí, señor. Ya,
4: director.
0: Ese era el papel.
4: Uno de los temas más comentados de la farándula internacional en las últimas horas tiene como protagonistas al delantero francés Kylian Mbappé y la actriz española Esther Espósito, famosa por su papel en la serie Élite, así como lo dice mi director. Aunque ninguno de los dos ha confirmado una relación sentimental, las especulaciones crecieron nuevamente después de que ambos coincidieran en París durante la celebración del Mundial y de que nuevos medios retomaran imágenes y versiones sobre supuestos encuentros privados. Hay que aclarar que esto fue antes de arrancar el Mundial. El rumor tomó aún más fuerza porque varios portales especializados aseguran que la pareja habría compartido cenas y salidas en lugares exclusivos de Madrid y París. Incluso algunos testigos afirman haberlos visto muy cercanos en un reconocido establecimiento de la capital francesa, mientras que fotografías y videos difundidos en redes sociales dispararon la conversación entre los seguidores de ambos. Como si fuera poco, los fanáticos descubrieron que Mbappé y Esther se siguen mutuamente en Instagram, detalle que alimentó todavía malas especulaciones. Sin embargo, ni el jugador del Real Madrid ni la actriz española han querido pronunciarse sobre el tema, manteniendo el misterio alrededor de una relación que ya muchos califican como la posible pareja del año. Mientras el silencio continúa, la prensa del corazón en España, Francia y Latinoamérica sigue muy pendiente de cualquier aparición pública de los dos famosos, convencida de que tarde o temprano alguno romperá el silencio sobre el romance que, por ahora, sigue siendo uno de los chismes más comentados del entretenimiento internacional.
0: 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Son las 8 de la mañana, 43 minutos en Olímpica Estéreo. Señoras y señores, con ustedes aquí están los Beto
4: Triste.
0: No son lo más bueno, pero sí lo más barato.
8: Chiquitica, donde quiera que estés, yo sé que me vas a apoyar porque tú eres mi hija negra.
0: Sí, tú eres
8: mi hija negra.
0: Está por ahí volteando, está con las ayudas de los venezolanos.
8: Sí,
0: estamos en esa.
8: Sí, qué bien, parejita.
0: ¿Sí, señor?
8: La hija de la señora Rosaura.
0: Sí, la hija
8: del señor William.
0: Ay, resúmame, por favor, mucha vuelta.
8: No. Director, mira el reloj. Mira el reloj.
0: Por o'clock.
8: O'clock.
0: Es por las. Por
13: director,
0: las.
13: Eight, como, o'clock. Pensá.
8: Gracias, mi chiquitica.
0: Vea.
8: Chiquitica. No me la montes, chiquitica. Chiquitica, pensá, no me la montes. Chiquitica, si me va bien, me gastás almuerzo todo el fin de semana. Chiquitica. Hablaban dos confetis.
0: Sí, dos confetis, así.
8: Porque este es de mi creación propia, de mí.
0: Bueno, resuma, pues, mucha vuelta. Y no es uno diciéndole, muévase y usted da
13: vuelta. Me gastó mazamorra toda la semana.
8: No, no. Listo, chiquitica.
0: Sí, sí, sí.
8: Papá esa. Mira el reloj.
0: Ah. Ayer me pagué que yo hubiese comido mazamorra.
8: Sí.
0: Bueno, hacele, hacele. Me mató eso.
8: Hablaban,
0: pero no fue la mazamorra.
8: Mira el reloj, director.
0: Sí, sí, ya.
8: Mira el reloj.
0: Sí, sí, o'clock.
8: Hablaban dos confetis.
0: Dos confetis, así como hablan los confetis.
8: Y de pronto vieron al globo y le dijeron: Globo, ¿por qué estás tan callado? ¿Por qué estás tan serio? ¿Por qué estás tan aburrido? ¿Qué pasó? Dijo: creo que me cayó mal la comida, me siento como soplao.
0: ¡Qué 8 de la mañana, 45!
8: ¿Qué me gané?
0: Ya está concentrada. 8:45
4: ¿Qué le pagan a ese señor?
0: No, qué horror, qué pena. Tengo pena ajena, lo bien.

0: México, estaremos con Maleguita. Cuéntanos a esta hora.
1: Bueno, señor director, aquí estamos en los desclasificados.
0: Conciso, preciso, por favor.
1: Fábrica de máquinas para depilar requiere gerente.
0: A ver.
1: Porque el último que había era muy cuchilla. No es...
0: 8:50 en la Olímpica.

0: Muy bien, a esta hora 8 de la mañana 52. Saludo para el R027, está con Olímpica.
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0: De la mañana, 59 minutos, 8:59. Por acá vamos con oyentes, ya vamos a estar con Malejita también. Por acá, buenos días, Olímpica. A ver, ¿qué nos dicen por acá, Olímpica? Buenos días.
1: Buenos días, Malejita, la chiquitita de la información.
0: Eso.
1: Hidráulico, jefe.
0: ¿Qué? Un abrazo, Lizardo.
1: Bendecido día.
0: Bendecido
1: bueno,
0: día también,
1: me parece
0: señor.
1: Como de mal gusto que el empleado de Surtiplaza le esté insistiendo a los usuarios que cojan Uber.
0: Ah, ya revisamos a ver el tema por acá internamente, a ver de qué se trata. Por acá, Olímpica, hola, buenos días.
2: Olímpica Estéreo 94.3, hoy gana Colombia 2-0. Muy buenos días.
0: Saludos buenos días.
2: A mi amigo Beto, que se mejore.
0: Eso.
2: De su salud, brancos de salud.
0: Sí, señor.
2: Si está enfermito, pues lo extrañamos mucho en la emisora 94.3, en las horas de la mañana. Con su reportaje de noticias.
0: Sí.
2: Un cordial saludo para ustedes, igualmente a Aleja.
0: Eso.
2: Y a todos los oyentes de Olímpica Estéreo 94.3 de la ciudad de Ibagué.
0: Eso.
2: Estamos aquí en Villa Restrepo.
0: Villarrepo.
2: Un cordial saludo para todos ustedes, de igual manera. Dios los bendiga y una feliz mañana. Bendiciones.
0: Un abracito para él. Saludo para el N178, que también acaba de pasar por acá diciendo: yo escucho Olímpica. Ahí está sintonizado con nosotros, Olímpica, buenos días.
3: Hola muchachos,
0: Dani.
3: Muy buenos días.
0: ¿Qué? Dani. Yan. Abracito.
3: Hola hidráulico, muy buenos días, Malejita, Dios me los bendiga. Les reporta sintonía Daniel de la Ola Amarilla.
0: Eso, Dani.
3: Bueno, jefecito, listos para esta noche.
0: Uy, sí.
3: El partido con nuestra selección Colombia. Pero todo se da, jefecito.
0: Sí.
3: Mire que por donde lo pongamos, Colombia gana o gana Colombia. Entonces, eso no le pongamos mente a la vaina.
4: Ole, ole.
3: Y que si ellos tienen una bruja, un brujo, pues nosotros tenemos a Dioselina, a la bruja Dioselina. Entonces, sí, ahí estamos empatados.
0: También.
3: Muchachos, mil bendiciones.
0: Eso, Dani, bendiciones. Muchas gracias. Buen día.
5: Buenos días, señora Olímpica.
0: Buenos días. ¿Cómo está mi amor?
5: Señores Olímpica, señora. Dios quiera que no nos toque como jugó anoche Portugal, porque el gol lo hicieron los otros equipos, lo hicieron bien, pero como era Cristiano, pues Cristiano tenía que ganar.
4: No, pero está
5: entonces
4: en lugar.
5: Ahí hubo un robo. Bueno, señores Olímpica, que tenga buen día.
4: Gracias,
0: eso, muchas gracias.
4: Pero
0: muchas
4: pero
0: gracias.
4: Era lugar, el director.
0: Sí, estaban fuera de lugar.
4: Claro, el último. Claro, uy.
6: Sí. Más grande el de Croacia, cariño, claro, mamá. Estaba fuera de lugar.
0: Muy bien, ahí
6: están hablando,
0: ¿no?
6: De ese, ¿no?
0: Sí.
6: Sí, porque es que ese fue como que el que iba a dar vida a Croacia, pero no le alcanzaba.
0: Sí. Uy, pero ese partido estuvo intenso, estuvo bueno. ¿No?
4: Es que patean el balón, ya desde que ¡pum! Lo patea. Tiene que estar el jugador en línea, o sea, detrás de la línea después de que patea.
0: Sí.
4: Si está por fuera de la línea, es fuera de lugar.
0: Ahí sí.
4: Sí, señor.
0: Para eso en el bar, para eso están
4: claro,
0: ese tipo
4: y la
0: de ayudas, ¿no? Sí,
4: y esa joda.
0: Bien, son las 9:03. Nos vamos a esta hora con Malejita, que nos tiene información también desde las calles. A ver, Malejita, ¿qué está haciendo?
6: Escuchando Olímpica, porque ahí me pone todo. Oiga, ¿saben dónde estoy? Justo en toda la avenida Pedro Tafur.
0: Sí.
6: Aquí en toda la esquina del T1 grandote que hay acá frente, por toda la avenida Pedro Tafur. A los conductores que van pasando por la Pedro Tafur, un abrazo, Dios los bendiga. Hoy estoy con un grupo de venezolanos que están con una carpa azul pequeñita aquí en toda la esquina, donde están haciendo toda la colecta o recibiendo todas las ayudas para los venezolanos aquí en este punto de acopio, porque ellos se van a encargar de trasladar todas estas ayudas justamente a la capital del país. Estoy justamente con Laura Morales. Bienvenida a Olímpica. Laura, ¿cómo estás?
7: Hola, muy bien aquí en este centro de acopio.

0: esperando pues por ustedes que vengan y nos colaboren, cada granito cuenta.
1: Bueno, hoy estamos en esta bonita labor desde ayer, hoy, mañana. Ayer, hoy y mañana vamos a estar justamente en este punto ubicado recibiendo todo tipo de ayudas menos dinero. No estamos recibiendo dinero.
0: No estamos recibiendo dinero. Estamos recibiendo todo lo que es productos de primera necesidad, como alimentos no perecederos, productos de higiene, medicamentos, cosas de bebé, fórmula, pañales, tetero, todas esas cositas, colchonetas, linternas, baterías.
1: Bueno, acá están pasando los conductores, nos van saludando, vea. Ellos tienen unos letreros así hecho a mano. Ayuda para Venezuela, SOS, medicina, productos, higiene, alimentos no perecederos. No sé si este dice lo mismo, ¿sí? O vamos a verificar otro de los letreros que tienen acá. Ayuda para Venezuela, SOS, medicina, cosas bebés, alimentos no perecederos. Hombre, eche la ayudita porque hoy estamos en esta carpa azul. Saluda al amigo de la Turbo que pasa por acá, el amarillito que está ahí, al amigo de la R056, cuando pueda echarse la pasadita, traiga una libra de arroz, una lata de atún, una paca de pañales, unas pastillas que ya no use pero que estén vigentes, importante, los medicamentos que estén vigentes, no estén vencidos, verifique, uno cree que no, y si están vencidos, entonces mejor que le eche la revisadita. Aquí vamos a estar, ¿hasta qué hora?
0: Vamos a estar hoy hasta la 1 y mañana de 8 de la mañana a 1 de la tarde.
1: Los estamos esperando para que vengan, para que colaboren. Esta es una forma de ayudar a Venezuela. Ustedes están recogiendo todas estas ayudas y las están llevando. Saludo al amigo de la camioneta, Dios me lo bendiga. Están recogiendo todas las ayudas y justamente las van a llevar a la capital del país, a Bogotá, porque allí es donde está como el Centro Nacional de Acopio.
0: Allí se está juntando todos los centros de acopio, exactamente en el Movistar Arena. Vamos a hacer el traslado hasta allá.
1: Bueno, Laura, usted como venezolana, acá están justamente 5 personas venezolanas. ¿Qué mensaje tiene usted en este momento para las personas de Ibagué, el Tolima, que quieran ayudar?
0: Muchas gracias de antemano por la solidaridad, por el respeto, el simple saludo cuando estamos aquí en estos puntos pidiendo o esperando un aporte de cada uno de ustedes, porque cada granito cuenta. Y bueno, que Dios los bendiga a todas las personas que nos puedan colaborar, así sea difundiendo la información.
1: Vea, una libra de arroz puede que en este momento a usted no le represente mucho, pero estos alimentos le va a representar a cada uno de estos venezolanos. Son una cifra muy devastadora, más de 2.200 muertos, y esto pues sí. enluta todo un país, enluta todo un continente, y aquí desde Ibagué vamos a mostrar que en Ibagué hay gente de buen corazón, que en Ibagué hay gente que le mete definitivamente el empeño para ayudar, que somos solidarios, y qué mejor forma de ayudar. Recordemos qué tipo de alimentos pueden traer aquí a este punto de acopio.
0: Vale, pueden traer alimentos no perecederos, que no estén vencidos, bien sea productos enlatados, pastas, arroz, leche en polvo, fórmulas de bebé, todo ese tipo de alimentos.
1: Pañales, cremas, jabón, champú, todos los que sean elementos de aseo, cepillos de dientes, crema dental. Hombre, échese la pasada, traiga su bolsita. Mire, ahorita vino don Fernando Chávez, me acuerdo el nombre porque un señor que vende tinto, muchachos, nos trajo un mercadito.
2: Sí.
1: Trajo un mercado con aceite, con arroz, con café. El señor vende tintos y hoy quiso ser solidario. Y eso me llena de emoción ver cómo la gente que menos tiene es la que más se solidariza. Así que hoy, si usted pensó, si usted quiere ayudar, quiere hacer una buena obra, qué mejor forma que ayudar a nuestros hermanos venezolanos que hoy nos necesitan. Laura, recordemos que el horario nuevamente para que la gente que nos está escuchando venga en un rato y alcance a ayudar.
0: Vale, vamos a estar hoy hasta la 1 de la tarde aquí en la esquina del D1 de la Pedro Tanfur, el día de mañana de 8 de la mañana a 1 de la tarde.
1: Los estamos esperando, saludo para todos los conductores que pasan por acá, vengan, traigan sus ayudas. Laura Morales, su familia, ellos son venezolanos, son empresarios que están aquí en la ciudad de Ibagué, los conocemos a través de Olímpica Estéreo, con una empresa que pauta con Olímpica Estéreo, y por eso pues nos da la seguridad de que todas estas ayudas que ustedes van a traer acá van a ser entregadas de forma legal. Por eso ellos mismos no quieren recibir dinero, para evitar que esto se preste para malos entendidos. Claro, sí, por eso ellos dicen, no, tráiganos con comida, alimentos no perecederos, cobijas, ropa en buen estado. Aunque la ropa entiendo que te han pedido una pausa porque es como lo que más se consigue rápidamente, pero lo que son alimentos, pañales y cosas de estas, pues sí son muy necesarias. Laura, bienvenida siempre a Olímpica y vamos a estar pendientes de este centro de acopio que ustedes han creado aquí en Ibagué.
0: Muchas gracias por venir y colaborar de esta manera, pronunciándonos y que la gente sepa que estamos aquí, Maleja. Dios te bendiga.
1: Amén. La gente de La Guaira en el estado de
0: Vargas.
1: Bueno, pues ahí está entonces, los estamos esperando para que brinden ese apoyo, esa ayuda. Vamos hoy todos por Venezuela, muchachos, ¿qué están haciendo?
2: Escuchando Olímpica, porque nos pone y nos da de todo, así es, y es el sitio donde ustedes se pueden acercar para que puedan hacer sus donaciones. Hoy, por ellos, uno no sabe mañana cómo sean las cosas. Muy bien, a esta hora son las 9:09 a través de Olímpica Estéreo, 9:09, es el momento de traer también información, noticias a través de Olímpica Estéreo.
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2: Sí, señores, en más noticias traemos también por acá a través de Olímpica. Tengo para contarles, EPS acumulan deudas por 41.5 billones. Así vamos en salud. Las dificultades financieras de las entidades promotoras de salud de EPS continúan profundizándose. Un nuevo análisis de Así vamos en salud evidenció que la EPS reportan cuentas por pagar por 41.5 billones de pesos, de los cuales 38.4 billones equivalentes al 92.6% corresponden a obligaciones con más de 60 días de mora. Panorama que incrementa la presión sobre la liquidez de las clínicas, hospitales, IPS y proveedores de servicios de salud. El informe, elaborado con información del primer trimestre de 2026 y los resultados de la circular conjunta 30-2013 con corte a diciembre de 2025, señala que la situación es especialmente crítica en las EPS intervenidas. Estas concentran 27.3 billones de pesos en cuentas por pagar y el 97.6% de esa cartera está vencida, es decir, 26.6 billones permanecen sin pago oportuno.
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2: A ver, Diego, en deportes, ¿cómo vamos?
4: Bueno, director, en deportes, aquí estamos en los 94.3 Colombia, romper el muro de Ghana. Esta noche a las 8:30 la Selección Colombia se enfrenta a Ghana en Kansas City por los 16avos del Mundial de Fútbol 2026. El equipo de Néstor Lorenzo llega como líder del Grupo K luego de sumar 7 puntos de 9 posibles. Venció a Uzbekistán y República Democrática del Congo y empató con Portugal. Colombia va por el paso a los octavos y tendrá como árbitro al francés Clement Turpin. Dice Turpin, pero como sí, pues Turpin. Turpin.
2: Esa es la I. Se dice,
4: no en Francia le suena como A, ¿no, director? Sí. No sé si me equivoco.
2: Sí, sí, sí, porque es como si fuera como cuando se manejan los diptongos, triptongos y demás. Es como sí, algo así, entonces por eso no se pronuncia. Entonces, Turpin sería, perfecto, más o menos.
4: Bueno, director, hay algo que es una nota, sí, señor. Oiga, una nota medio histórica. Colombia ha participado. Bueno, ha estado con este mundial en ¿sí? 4 segundas rondas de mundiales.
2: Ah, vea.
4: Sí, señor, mire. Vea, Colombia en el mundial de FIFA, Italia 90, primera clasificación de Colombia, segunda ronda, terminó de tercero de su grupo, avanzó a los octavos de final, fue eliminada por Camerún 2-1 en tiempo extra. Segundo, Colombia en la FIFA Brasil 2014, la mejor actuación de la historia de Colombia, ganó sus 3 partidos de la fase de grupos, eliminó a Uruguay en octavos 2-0, alcanzó por primera vez los cuartos de final, donde cayó 2-1 ante Brasil. Además, James Rodríguez fue el goleador del torneo con 6 tantos. La Copa FIFA de Rusia 2018 clasificó como líder de su grupo y llegó a los octavos de final. Empató 1-1 con Inglaterra y fue eliminado en la definición por penales. Y en esta ocasión Colombia sería la cuarta que llega a segunda ronda porque pues se clasificó como primero en el grupo. 4 veces Colombia ha llegado a segunda ronda en los mundiales de fútbol, director.
2: Ahí está. Muy bien, son las 9:13 en Olímpica Estéreo. Calentanito, buenos días, ¿cómo amaneciste?
5: Sí, señor, compadre, me alegra saludarlo a usted.
2: A ver, ¿cómo amaneció? Ya, ¿qué tal?
5: Me recuerdo que fue allá en Saldaña. ¿Usted iba a Saldaña?
2: He pasado por Saldaña.
5: ¡Saldaña, pueblo hermoso y enclavado en el departamento del Tolima! Lindo, precioso. De guambitas piernonas. ¡Ay, linda! ¿Quiere ir a conocerla, directora?
2: Aguanta, aguanta. Ay, ¿cuándo me va a invitar?
5: Una muchacha.
2: Nos vemos el partido esta noche.
5: ¡Señor, vamos para allá, para Saldaña!
2: Bueno, hágale pues, hágale.
5: Linda las guambitas que nos esperan allá en el Parque El Pueblo.
2: Sí, señor.
5: Sí, señor.
2: Allá en el Parque de los Pájaros Caídos.
5: Los Pájaros Caídos y la tienda de la Pifona.
2: Ah, ¿también?
5: Allá llama la tienda de la Pifona.
2: Vea, vea, qué
5: en
2: bien.
5: En Saldaña.
2: Sí, qué bueno, hay que ir entonces.
5: La Pifona, que joder, sienta uno y de una vez y le aplastan cuatro berriondas ahí al lado.
2: Ah, ya sé cuál es la Pifona.
5: La Pifona, bonita, sí, tiene un bombillito medio rojo, pero no le pare bolas a eso.
2: Ah, ok. ¿La Pifona no tiene que ver con la barriga, no?
5: No, señor.
2: Ah, bueno.
5: Bueno, de pronto pipona, sí, pero de pronto no.
2: Ah, bueno, de pronto no.
5: Las Piponas allá en Saldaña. Ay, ese pueblo es hermoso.
2: Sí, ¿me puede resumir, por favor?
5: Doctor, yo recuérdome que yo estuve trabajando. Yo estuve trabajando allá en Saldaña.
2: Sí.
5: En un carro de esos, de esos carros, ¿cómo llama?
2: Sí.
5: De esos carros de descarga.
2: De descarga. Ah, bueno, descargabas allá entonces.
5: Le dije yo una guambita y le dije así toda bonita. Le dije, mamacita. Mamacita, ¿qué haría por 100 mil pesos? Dijo, y lo que sea, y entonces descárgueme el carro.
2: No, eso... 9:14 en Olímpica Estéreo. Ya vamos a traer el horóscopo en un momento aquí en Olímpica.

0: Bien, son las 9 de la mañana con 18 por acá en Olímpica. Saludo para el N181, también está con Olímpica. Para el M998, para el V473, N178. También dice yo escucho Olímpica. Pasa por acá, vamos con oyentes a esta hora también que nos dicen buen día.
1: Buenos días, Olímpica. Lo que pasa es que me encontré una billetera.
0: Sí.
1: Y tiene esta cédula.
0: Sí.
1: Entonces, de pronto, pues, para la persona que se la haya perdido.
0: Sí, señor.
1: Eso fue en el barrio Moelia, Moelia 1.
0: ¿Listo?
1: Entonces, este es mi número, de pronto para que se comunique conmigo. Muchas gracias, muy amable.
0: Listo, mi señor. La cédula está a nombre de Julián Guillermo Campos Acosta. Si usted lo conoce, dígalo. Dígale, Julián Guillermo Campos Acosta. Ahora apareció una nena, Alison, que le habían encontrado los papeles y apareció preguntando. Entonces ahí hicimos también el puente. Nos alegra muchísimo que hayan podido conectarse ahí. Para que Olímpica, buenos días.
2: La familia Olímpica, buenos Hola. Días. Dios les bendiga. Un saludito aquí de Picaleña. Saludito para mi hija, mi nieta, allá en las Américas.
0: No, hombre.
2: Bendiciones. Jean Marcelo, hoy gana Colombia.
0: Eso.
2: 2-1.
0: Eso.
2: 2 Colombia y 1 gana.
0: Dios quiera que sí.
3: Que uno gana.
0: No,
3: gana uno.
0: ¿O cómo va a ser? ¿Cómo va a quedar ese marcador por acá? No, pero todavía no. En un rato activaremos. Por acá Olímpica, todavía no. Por acá Olímpica, hola, buenas. Ahí te pago.
4: Olímpica, buenos días. Hablando de nuestra selección, es que el único jugador que de medio para adelante no se debe tocar es Lerma. Porque qué más historia tenemos la de cuando teníamos la selección de Maturana, Leonel Álvarez, que era el que hacía la misma vez el Lerma, que cogió a Maradona y lo hizo bramar. Entonces de ahí para adelante cualquiera puede ser sustituido. Arias se puede cambiar por cualquiera de los dos suplentes que tienen de los cuatro delanteros. En el partido antepasado pusieron los dos delanteros suplentes y hubo gol.
3: ¿Sí?
4: Y el técnico está empecinado con esas dos porcelanas que tiene ahí de titular que no le hacen un gol a nadie. Debía darle la oportunidad a uno de los dos suplentes y meterlo ahí en el puesto en de área.
0: Listo, gracias Maturana, audios cortos, hasta de 40 segundos. Malejita, cuéntame.
5: Estoy acá con Austin, que vamos a hacerle un regalo que nos dio un oyente de Olímpica Estéreo. Nos dio unas camisetas lindas de la Selección Colombia y nos vinimos por acá para un sector muy bonito de Ibagué. Y estoy con Austin. Austin, saluda a los oyentes de Olímpica, ¿cómo estás?
6: Bien.
5: ¿Cuántos años tienes?
6: 6.
5: ¿Y eres hincha de la Selección Colombia?
6: Sí.
5: ¿Cuánto queda el partido hoy de Colombia?
6: No sé.
5: ¿No sabes? Dame un marcador, un marcador.
6: Ganamos.
5: Mi amor, pues aquí con Olímpica te vamos a hacer entrega de un regalo muy lindo. Venga el papá de Austin para que me ayude acá, porque vea, vamos a hacer la entrega para que se vista hoy con la amarilla, nuevecita, vea.
0: Bien.
5: Viene con pantaloneta y todo, mi amor, qué linda, ¿te gusta?
6: Sí.
5: ¿De verdad?
0: Ay,
5: ¿y cómo
0: hermosura.
5: Vas a animar a Colombia? Colombia.
6: Colombia.
3: ¡Colombia!
5: ¡Eso!
3: ¿Qué le diste, Marejita? ¿Qué le diste?
5: El papá de Austin, venga para acá, yo lo saludo. Vea, con Olímpica Estéreo es que un oyente Olímpica nos hizo un regalo y quisimos compartirlo con niños, pues, de acá, de la ciudad de Ibagué. Bienvenido, ¿cuál es su nombre?
7: Mi nombre es Víctor.
5: Bueno, Víctor, para que me ayude acá, saca la pantaloneta para su hijo. Es completamente nuevo el uniforme. Oiga, tan chévere, ya quisiera yo ser niña para estrenar camiseta de la Sele, pantaloneta de la Sele con Olímpica Estéreo. Así que, mi amor, que la disfrutes mucho. Felicidades.
6: Bien.
5: Bien. Él está bien. Es tímido, pero bueno, aquí estamos con Olímpica, muchachos. ¿Qué están haciendo?
0: Escuchando Olímpica. 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A ver qué nos dicen por acá también a esta hora. Aquí en Olímpica. Sí, señores. A ver, por acá, Olímpica.
8: Olímpica.
0: Señor.
8: Aquí rumbo a Santa Isabel, Tolima.
0: Ah, que te vaya muy bien.
8: Yo escucharlo. Me encanta escucharlo. Voy muy contento aquí dirigiéndome mi trabajo. Voy a vender gas.
0: Qué bueno.
8: Muchas gracias, Olímpica.
0: Listo, que va para Santa Isabel, Tolima. Muchas gracias a usted, mi señor. Que le vaya muy bien, que pase bien rico. Ahí está, nos envió un videito de la vía, la carretera, ahí mientras se está dirigiendo sobre este sector. Sí, señores, por acá con Olímpica. A ver, Olímpica, hola, buenos días.
9: Buenos días, señores de Olímpica.
0: Buenos días, mi amor, ¿cómo está?
9: Una preguntita.
0: Señora.
9: A ver si me hacen el favor y me envían la dirección para poder llevar una donación a los señores venezolanos para allá. para enviarles unas cositas que yo quiero enviarles, por favor, si me pueden hacer el favor de enviarme bien la dirección para yo ir a dejarles alguito, sí, por favor.
0: Listo, mi amor, mira, ahí ya te la compartí también, la gente puede saber que se puede acercar, es sobre la Pedro Tafur, ahí es donde pues están ubicados ellos, ahí los vas a ver fácilmente. Por acá, Olímpica, a ver, buenos días, Olímpica.
7: Muy buenos días, jefe.
0: ¿Qué?
7: Jefe.
0: ¿Qué, señor?
7: Ahorita ponga a trabajar a la bruja ahí, que haga ahí.
0: Que nos haga
7: el contra el contra el brujo ese. Perdón, la asesora.
0: La asesora.
7: Feliz día.
0: Ahorita hablamos con ella, ¿ves? Sí, aguanta que el conjuro sea para Colombia. Buenos días, señores, Olímpica, yo quiero un conjunto para mí, dice por acá, muchas gracias, con Olímpica. A ver, por acá, un saludito a mis nietos, Matías y Emiliano, que las ama muchísimo, de su abuela, Diana, desde Chile. Nos reporta por acá la sintonía. Vamos a irnos a esta hora con el horóscopo, para eso está por acá, Malejita, de una vez, a través de Olímpica.
5: Una linda mañana para todos los oyentes de Olímpica Estéreo, feliz día, aquí estamos con el horóscopo en Olímpica.
10: Aries, marzo 21, abril. 19. Aries.
5: Bueno, los nacidos bajo el signo de Aries, este es un buen día para superar con destreza los peligros y dificultades a que te enfrentas, porque recibes protección general de los astros y estos agudizan tu creatividad.
10: Tauro, Tauro. Abril 20 a mayo 20. Tauro.
5: Bueno, Tauro, si vas a decidir sobre tu futuro económico, debes hacerlo en ese momento, así todo te sale como quieres, aprovechando los cambios que se estén dando. Descubre por ti mismo y a través del trabajo tu talento.
10: Géminis, mayo 21 a junio 22.
5: ¡Olímpica! Aquella indiferencia que muestras hacia quienes tienen que ver con tu trabajo en el día a día pueden hacer que ellos se resientan contigo. Sé más amable y además comprensivo, no permitas, por supuesto, que tomar de pronto a la ligera decisiones te afecten en tu futuro.
10: Cáncer, junio 23 a julio 22.
5: ¡Olímpica! Bueno, Cáncer, para ti es importante que tengas en cuenta que con la meditación logras aumentar tus fuerzas y, por supuesto, recuerda que es necesario manejar adecuadamente tu exceso de sensibilidad con muchísima sabiduría.
10: Leo, julio 23, agosto 22.
5: ¡Olímpica! Bueno, para los nacidos bajo el signo de Leo, mucha atención, oyentes de Olímpica Estéreo, porque necesitan redoblar refuerzos para superar los conflictos creados por quienes no deseen de pronto ver triunfar a esta persona que nace bajo el signo de Leo. Trata de respirar tranquilo y mantenerte alerta.
10: Virgo, agosto 23 a septiembre 22. Virgo.
5: ¡Olímpica! Bueno, Virgo, importante para hoy, pues debes concientizarte de que el exceso en el despliegue de tu energía en muchas actividades no es conveniente para ti. Lo mejor es que le encauces las actividades esenciales y las que realmente debes hacer.
10: Libra, septiembre 23 a octubre 22. Libra.
5: ¡Olímpica! Libra, hoy especialmente necesario es cuidar, obviamente, y prestar atención a cada una de las actividades que realizas para evitar que puedan suplantar los documentos que firmas o acceder a información confidencial.
10: Escorpión, octubre 23 a noviembre 21.
5: Hoy tienes grandes posibilidades de encontrar la financiación que necesitas para iniciar un proyecto que puedas aumentar tu capital y permitirte realizar sueños atrasados que también son muy importantes.
10: Sagitario, noviembre 22 a diciembre 22. Sagitario.
5: ¡Olímpica! Con tu seguridad y constancia puedes lograr ahora, por supuesto, lo que antes considerabas imposible de alcanzar. Sigue adelante y sin temor con tus planes de trabajo.
10: Capricornio, diciembre 23 a enero 19. Capricornio.
5: ¡Olímpica! Capricornio, debes recordar hoy que tienes que dar para recoger y que obviamente la abundancia depende de la buena siembra que hagas. Tu espíritu necesita paz y placer, al igual que alegría. Busca esto en las pequeñas cosas que, por supuesto, resultan muy, muy buenas para ti.
10: Acuario, enero 20 a febrero 19. Acuario.
5: ¡Olímpica! Bueno, para los nacidos bajo el signo de Acuario, este día no olvides que el dinero aumenta tu seguridad y que debes manejarlo, por supuesto, con sabiduría para que no te falte. Recuerda que ahora es cuando realmente cuentas con el apoyo de tus verdaderos amigos.
10: Piscis, febrero 20 a marzo 20.
5: Piscis. ¡Olímpica! Piscis, si realmente deseas que tus proyectos tomen mayor impulso, debes aplicarles el máximo de tu energía y positivismo. Esto te dará grandes resultados. Como ya viviste momentos duros en relación a la carencia de dinero, bueno, temes gastar, por supuesto, en cosas, incluso lo más mínimo. Pero ojo, debes entender que no atender las necesidades básicas, pudiéndolo hacer, solamente trae pobreza. Ahí teníamos el horóscopo a esta hora en Olímpica Estéreo.
0: Muy bien, son las 9 de la mañana, ya 29 minutos, 9:29 aquí en Olímpica. 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A ver, Malejita, pues la tenemos por acá también a través de Olímpica Estéreo. Saludo para Luz 763. También dice, yo escucho Olímpica. También está sintonizado con nosotros. Saludo para los amigos de la Turbo, también del transporte. También están con Olímpica. Muy bien, a esta hora son las 9 de la mañana, ya 29 minutos. Asesora, bienvenida de nuevo por acá también a través de Olímpica Estéreo. Por ahí me pidieron es que un conjuro. Y un conjuro especial que para contrarrestar el chamán que tienen por allá en Ghana.
11: Bien, bien. Me someto al rigor.
0: Que saque el muñequito mío con las agujas y todo eso, sí.
11: ¿Saco el muñeco?
0: Sí, también.
11: Ah, lo sacaron a vacaciones, no hay problema. Déjalo por allá quietico.
0: Malejita, le presento a Malejita, ahí está.
11: Hola, Malejita. ¿Cómo te va, mi amor?
0: ¿Cómo te va, mi amor?
11: Traigo el conjuro para el día de hoy que dice.
0: ¿Pero entonces va a ser para el partido?
11: Para el partido.
0: ¿De Colombia
11: sí,
0: gana?
11: Señor, sí, señor.
0: ¿Y Colombia gana?
11: Y Colombia gana, gana Colombia, si le dan la gana y después van a cobrar y se hacen ganar. Bueno, sí.
0: Salúdeme al M703, también está con nosotros.
11: Uñas de pulpo amasando arepas.
0: No puede ser.
11: Babas de ballena con pie de atleta.
0: No puede ser.
11: Cachos de burro bailando merengue. Ojos de mandril tomando aromática. Y pelos de tiburón cantando rap. Ghana tiene brujas que echan polvo. Y Colombia tiene de esas que dicen y toman pantallazos de WhatsApp.
0: No.
5: Bueno, póngale cuidado, a través de Olímpica Estéreo 94.3, iba que estoy con Ashley, otra de las niñas que me encontré por acá. Y ponle cuidado, Ashley, que hay un oyente olímpica que nos regaló unas camisetas muy bonitas de la Sele. ¿Tú si eres hincha de la Selección Colombia, cómo estás?
12: Muy bien.
5: Muy bien. ¿Si eres hincha de Colombia?
12: Sí.
5: ¿Y cómo vas a hacerle barra a Colombia hoy? ¡Colombia!
12: ¡Colombia!
5: ¡Duro, duro! ¡Mami, préndela!
12: Pero
5: ¡duro, duro!
12: No me moleste que juegue la Sele. Coja la curva, coja la gele. Yo él está lento.
5: ¡Eso! Pues mi amor, a ver, saca la camiseta. Con cuidado que hay una pantalonetica también. A ver, muéstrame a ver si te queda buena, da la vuelta. A ver, uy, qué linda. Y la pantaloneta y todo, mi amor, vea. Felicitaciones, que le vas, dile al señor que regaló las camisetas, que muchas gracias.
12: Muchas gracias.
5: ¿Te gustó?
12: Sí, señora.
5: Bueno, manda un besito a todas las oyentes de Olímpica. Y a la abuelita que fue la que dijo, ¡ay, yo tengo una nieta que ya es muy...
0: ¡Ay, qué hermoso!
5: Mándale un beso a la abuelita. Eso, y la abuelita, usted me vio, mejor dicho, yo
13: una vez dije para mi nieta.
5: Para mi nieta, pues bueno, con Olímpica Estéreo acá estamos.
13: Todos los días escucho Olímpica, yo trabajé 2 años en allí la primavera y el radio que tenía era solo Olímpica.
5: Bueno, pues me alegra, gracias por escuchar Olímpica Estéreo, me la bendigo yo.
13: Gracias, lo mismo, muy amable.
5: Bueno, pues ahí está con Olímpica Estéreo 94.3, Ibagué, con gusto.
13: Muchísimas gracias, que Dios lo bendiga.
5: Amén, amén. Muchas gracias. Aquí amén. Estamos con Olímpica, muchachos, ¿qué están haciendo?
0: 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Son las 9 de la mañana, 32 en Olímpica Estéreo.

0: Hoy Colombia gana, sí señores, a esta hora también a través de Olímpica. Nos vamos con los saluditos de cumpleaños también a través de Olímpica Estéreo. Los que nacieron un día como hoy, pero antes...
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0: Muy bien, y hasta ahora.

0: Los que nacieron un día como hoy, hoy 3 de julio, este año 2026. Sí, señores, mañana cumpleaños mi hijo. Mi hijo no, mi hermano.
1: Sí. Don Giancarlo,
0: ¿qué? Ángelo. Ángelo, cumpleaños.
1: Vaya, entonces mañana es 4 de julio.
0: 4 de julio, sí.
1: El chico Independencia.
0: Nacido el 4 de julio, sí.
1: Uy, como la película.
0: Sí, señor. Bien, un saludo de cumpleaños para Nelson Bonilla en el barrio América, que desde ya tiene la casaca de Colombia puesta y echando cerveza. Aquí un feliz cumpleaños. Dice también por acá otro saludito de cumpleaños. Saludo para el de la Turbo de Escón. Dice, yo escucho Olímpica. Ahí lo hace sonar esa corneta que tiene. Buenos días, Olímpica, para felicitar a mi hijo Miguel Zárrate, de parte de su mamá y sus hermanos y el resto de la familia. Que Dios me lo bendiga siempre, que cumpla muchos años más y que todos los sueños se te cumplan en el barrio Las Américas. Es lo que nos dicen por acá. Buenos días, y me hacen el favor de felicitar a mi cuñada Jessica Ramírez, de parte del viejo Nel y toda su familia. Que el Todopoderoso le dé muchos años más de vida. Mucha felicidad, gracias. Los que escribieron la palabra cumpleaños. Por favor, congratular a mi hija Amy Tocora Montenegro en sus 6 años de hermosa vida. Sus padres, Karen Stephanie Tocora, Emilson Tocora y abuelos. Que Dios lo colme de muchas bendiciones, saludos y amor. Gracias, señores Olímpica. Con todo gusto, señores Olímpica, un saludo muy especial para el niño Eric Matías Ramos González. Se encuentra cumpliendo 2 añitos, hoy 3 de julio de 2026. Se encuentra en la vereda El Bagal del municipio de Guataquí, Cundinamarca. Lo saludan sus padres José y Sol, abuelos, tíos, primos y demás familia. Te amamos, mi niño lindo. Dios te siga dando mucha inteligencia y sabiduría. Dios te bendiga. Feliz cumpleaños. Mi hijo cumple ese lunes.
1: Jacobo. Ángelo mañana. Sí. Y el...
0: Y Jacobo el 6.
1: Jacobo el 6.
0: Sí, señor.
1: ¿Está aquí cerca? ¿Está aquí?
0: Jacobo.
1: ¿Es el mayor?
0: El mayor, sí, ese está acá con nosotros. Bueno, el chiquito también está acá. Está a vacaciones.
1: Está
0: también,
1: claro. Hasta que arrancan en agosto.
0: En agosto arranca el semestre.
1: Ay. Nos tienen haciendo el almuerzo todos los días. Sí.
0: No, ojalá. Ya lo está apretando el primo.
1: ¿Sí?
0: Hágame un almuerzo gourmet.
1: Gourmet.
0: Señores Olímpicas, Estéreo, un saludo muy especial para el niño Eric Matías Ramón Ramos González. Se encuentra cumpliendo 2 añitos.
1: Sí.
0: Hoy 3 de julio 2026 se encuentra en la vereda El Bagal del municipio de Guataquí, Cundinamarca. Por acá otro saludito de cumpleaños a la señora Marta Ibagón, ¿será?
1: Marta Ibagón,
0: sí. Esa sí, es ese apellido,
1: sí,
0: casi no lo...
1: yo lo he escuchado.
0: No lo había escuchado.
1: Y el de Marta Tuada también.
0: Sí, también. Oiga, de parte de los amigos y los vecinos de acá, de la ciudad de la Simón Bolívar de Ibagué, de la tercera etapa, que la pase súper feliz el día de hoy, que la queremos mucho. Gracias, Olímpica Estéreo, con todo gusto. Más saluditos de cumpleaños por acá. Buenos días, señores Olímpica. Un saludo muy especial a la niña Valery Sofía Marín, que se encuentra cumpliendo 8 añitos. Dios la colme de infinitas bendiciones. También para felicitar a mi hija Karen Sofía Duque García, que Dios me la bendiga siempre, que la amamos, es nuestra niña bonita, se nos está creciendo muy rápido. Hoy son 13 años que estás cumpliendo, gracias a Dios por ti, por todos, son los deseos de la familia, gracias Olímpica, Dios lo bendiga. Ahí está, que por favor un saludo de cumpleaños para ella. Para que Olímpica, saludo de cumpleaños para quien, buen día.
2: Jefecito ya, Marcelo.
0: Buenos días, mi
2: buenos
0: señor.
2: Buenos días, que nos bendiga a todo ese grupo de trabajo.
0: Amén, muchas gracias.
2: Jefecito, para que me haga el favor en la sesión de cumpleaños y me felicite a la señora Lucero Amparo.
0: Lucero,
2: sí. En el barrio Uribe.
0: También.
2: Por estar cumpliendo hoy sus 70 añitos
0: 70
2: de vida.
0: Años. Vea,
2: quiero
0: qué
2: decirte,
0: belleza,
2: madrecita querida, que la quiero,
0: ¿sí?
2: La quiero mucho, la amo y la adoro. Que sigas con esa fortaleza, con esa berraquera como madre,
0: ¿sí?
2: Con esos ejemplos que nos ha enseñado durante todos estos largos años.
0: ¿Sí?
2: Quiero decirte, madrecita, que solo le pido a nuestro amado Padre Celestial que me la tengas con vida y salud por muchos años más de vida.
0: Eso.
2: Quiero decirte, madrecita, que pases un feliz cumpleaños el día de hoy, rodeado de todas las personas que te quieren y que te aman, de parte de tus hijos, tus nietos,
0: eso,
2: y todos tus allegados. Madrecita, que tengas un feliz cumpleaños. Dios me la bendiga.
0: Bueno, ahí está también, un feliz cumpleaños ahí, también de parte de Olímpica Estéreo, por acá, buenos días Olímpica, saludos desde Villa del Sol, un saludo de cumpleaños en Bogotá, mi queridísima sobrina Laura Caterine Rincón Rivera, de parte de su tata, de la bella tía Estela de Ángel y Mateo, te queremos mucho, le dejan por acá el saludito también a través de Olímpica, los que escribieron la palabra cumpleaños, dice por acá que vivo Manizales desde temprano en sintonía, como siempre, con mi cele desde ya próximamente, tendré la camiseta estampada, como debe ser, saludos a Payandea, mi nieto Aaron Aguirre Duarte, se metió Olímpica, Albertico, mil gracias, feliz día, dice también por acá, que un feliz día, bien con Olímpica Estéreo, a ver, cumpleaños a mi hermana Juliet Villamil, Dios me la bendiga, de parte de su hermano que se llama Jefferson, que un feliz día también. Los que escribieron la palabra cumpleaños son los que estamos saludando por acá. Buen día, Olímpica.
3: A ver, buenos días, Olímpica.
0: Buen día.
3: Para felicitar a mi hermano Julio César Ticora Bonilla,
0: César Ticora,
3: que está de cumpleaños en Piedras, en la vereda Pantano.
0: Sí.
3: Lo saluda a la esposa, a toda la Pantano. Familia en Piedras.
0: Sí, señor.
3: En especial su hermana Claribel.
0: Sí.
3: Que cumpla muchos, muchos años más.
0: También.
3: Bueno, bendiciones, gracias, Olímpica.
0: Eso. Bendiciones, mi señora, claro que sí, con todo gusto.
1: También.
0: Por acá, con Olímpica Estéreo, voy a mirar a ver qué más hay.
1: ¿Quién
0: por acá,
1: más está por ahí, director? Eche ojo.
0: Estoy revisando los que escribieron la palabra cumpleaños también. Dice un saludo de cumpleaños para Nelson Bonilla en el Barrio América, que desde ya tiene la casaca de Colombia puesta y echando cerveza. Ya lo había pasado.
1: Patata, bueno.
0: Pero por ahí está. Saludo de cumpleaños también. Son las 9:44. ¿Qué hay para el almuerzo?
1: Sardinas con salsa rosada, director.
0: No, ¿qué es eso? Espérenme para la sobremesa. 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
1: Jugo de borojo con sal yoda.
0: No, con sal yoda. 9:44.
4: Me robaste la sección.
0: Me va a quedar como Beto, ¿cómo? 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Son las 9:45.

0: esta hora son las 9 de la mañana, 47. Voy a regresar con Malejita por acá. Malejita, ¿qué estás haciendo?
1: Escuchando Olímpica, porque me pone todo. Oiga, me encontré con dos niños hermosos que también, como les contamos, es que un oyente de Olímpica Estéreo nos hizo un regalo muy lindo y pues quiso compartirlo con niños de la ciudad. Estamos justamente por acá. Hola, ¿qué estás haciendo?
2: Nada.
1: ¿Cómo? ¿Y qué más? ¿Y escuchando qué?
2: Olímpica.
1: Es tímido. ¿Cómo te llamas?
2: Eric Santiago Pérez Guerrero.
1: Eric Santiago, ¿cuántos años tiene?
2: 7.
1: ¿7? Y bueno, ¿y qué pasó con tu camiseta de Colombia?
2: O sea, se me rompió y me la botaron.
1: Ay, ¿por qué la botaron?
2: Porque está porque se rompió.
1: Porque se rompió.
2: Yo.
1: ¿Tú eres hincha de Colombia?
2: Sí.
1: ¿Y cuál jugador te gusta más?
2: James.
1: ¿James? Bueno, ¿y tú cómo haces así la barra a Colombia? ¿Cómo?
2: Colombia.
1: La canción de Colombia. Mami, prende la radio.
2: Prenda la tele, no me moleste, que juega la sed. Coja la curva, coja la él. Si

0: 4.
1: No, pero va a jugar esta noche Colombia. ¿Cuánto queda el partido?
0: 1-0.
1: 1-0 ganando aquí.
0: ¡Colombia!
1: Bueno, pues vamos a hacerle acá entrega con Olímpica Estéreo, porque como se le rompió la camiseta, pues le vamos a dar justamente, espere, que acá, ¿cómo se llama el hermano?
0: Carlos Stick Rojas Páez.
1: Y le da pena hablar, ¿cierto?
0: Sí.
1: ¿Cuántos años tiene su hermanito?
0: 4.
1: ¿4?
0: Ya va para los 5.
1: Ya va para los 5, pues para él también hay camiseta, felicitaciones.
0: Sí. Gracias.
1: Gracias. ¿Y cuando yo te digo qué estás haciendo?
0: Escuchando Olímpica.
1: Eso, con Olímpica, serio, muchachos, ¿qué están haciendo?
2: 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Mire, Nico Hernández sacó esta canción, se llama El Colombiano. Es una canción apenas para el día de hoy. Sí, señor, hoy gana la Sele.
3: ¡Eso!

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0: 10 de la mañana con 18 minutos aquí en Olímpica Estéreo. Sí, señores, nuestros oyentes por acá los tenemos. ¿Qué dicen?
1: Familia Olímpica.
0: Buenos días.
1: Para saludar a mi esposita linda que se encuentra.
0: ¿Dónde está?
1: En la Arboleda Campestre.
0: Arboleda Campestre.
1: Conjunto Yarumo.
0: Sí, señor.
1: Que ya está próxima a irse a trabajar.
0: Ah, bueno,
1: a trabajar
0: muy tempranito,
1: a Juan Valdés,
0: ¿no?
1: Sí. En Multicentro.
0: ¡Qué!
1: Bendiciones, jefe.
0: ¡Qué!
1: Que mi esposita se llama Luz Eugenia Páez y habla con el guarda de seguridad José Domingo Ramos.
0: José Domingo,
1: aquí en el edificio residencial Altos de los Rosales.
0: Eso.
1: Colombia, Colombia, sí, sí. Hoy le ganamos a Ghana. Ahí combina. Ghana, Ghana, Colombia, Ghana. Sí, señor.
0: Y
1: un saludo para el Betico que está asoleándose por allá en las playas de Cartagena. Bendiciones a la
0: vacaciones. Buenas, dice por acá. Buenos días, amigos. Amores lindos, espero se encuentren bien. Vivo en Kansas City. Feliz de verme a mi selección Colombia aquí con mi piel de gallina y mis ojos aguados, pero no salí al banderazo por miedo a ICE. Nos están persiguiendo demasiado. Abrazo gigante desde la distancia. Atentamente, Amanda García Barón. Un saludo a Amandita. Mire, está en Kansas City. Un saludo para ella también. Ahí está con Olímpica Estéreo. Un abrazo. Bien por acá, Olímpica. Buen día.
2: Muy buenos días, señores, buenos días de Olímpica Estéreo. Ustedes
0: bien, señor.
2: Y toda su mesa de trabajo.
0: Gracias.
2: Quisiera mandarle un saludo a mi esposa Fabiola, sí, Rodríguez Lozano.
0: Sí, señor.
2: Hoy, el día que estamos cumpliendo 27 años
0: ay,
2: de
0: qué
2: feliz
0: bien
2: matrimonio.
0: Felicitaciones.
2: Quisiera decirle que la quiero mucho, que la amo desde el primer momento que la vi. Y que quiero que mi Diosito nos dé muchos, muchos años más.
0: Eso.
2: Para estar siguiendo los dos así felices como siempre hemos estado.
0: Qué bueno.
2: Muchas
0: qué
2: gracias. Un abrazo para todos ustedes, para Malejita, para todos.
0: Eso.
2: El Beto, que acá lo estamos esperando.
0: Listo. Un abrazo también. Muchas gracias. Ahí está. Que un saludo de cumpleaños, de aniversario por acá. Buenos días.
3: Jefecito, jefecito. Muy buenos,
0: buenos
3: días,
0: días. Señor.
3: Jefecito.
0: Señor.
3: Oigan a mi amada Colombia 2-0, 2-0. Jefecito,
0: oiga,
3: hágame un favor.
0: Señor.
3: Para felicitar a Julián Betancourt.
0: Julián Betancourt.
3: Y hace poco se casó. Está enlunado el hombre.
0: Oiga, vea. Se fue de cajón el hombre, ¡qué bueno! Dice por acá Julie, reportando sintonía desde el Jordán. Un abrazo para ti, Julie, también. Steven, ¿cómo vamos?
4: Hola, que, hola, jefe.
0: ¿Qué? Otro, un abrazo.
4: Jefe, y por Colombia se escala al cuarto terminal.
0: Sí. Bueno, ahí está. Un abrazo, Steven. Gracias. Por acá, que hola, Colombia hola gana. Por acá, Olímpica.
5: Hola,
6: diga, hoy Colombia.
5: Hoy es Colombia.
0: Hoy queda
6: 1-0.
5: 1-0.
6: Ganando Colombia.
5: Ganando Colombia.
6: Qué y ahorita soy. Den el nombre. Den el nombre.
5: Y
6: ahorita.
5: Ahorita.
6: La a colocar.
5: La a colocar.
6: La camiseta, sí, de Colombia.
0: Ah, qué bueno.
5: La camiseta de Colombia.
6: Con
0: que
6: mi hermanito.
0: Que te vea bien linda.
5: Mi
0: hermanito.
7: Soy Celeste Ramírez. Porque está
0: preguntando
5: el nombre.
0: Oiga, Celeste.
5: Soy Celeste Ramírez.
0: Eso, Celeste.
5: Bye. Colombia.
0: Eso, un abracito celeste. Dice también por acá, para un saludo de cumpleaños para mi tía Mónica Bocanegra en Alvarado, de parte de su hermano Gerardo, que un feliz cumpleaños también para ella, también de parte de Olímpica Estéreo, un abrazo. Saludos, un saludo de cumpleaños también por acá, Olímpica. Hola, buenos días.
8: Jefe, jefe. ¿Qué? Esperanza.
0: Eso.
8: Escuchando Olímpica Estéreo.
0: ¿Cómo estamos, pues?
8: Un saludo especial para mi familia allá en Jordán, séptima etapa.
0: Jordán, séptima etapa.
8: Miriam Arisa.
0: Eso.
8: Y para todo el combo de la 2000. Allá
0: también
8: en la de 2000.
0: Eso.
8: Y Malejita, besito. Bebecita.
0: Ole.
8: Escuchando Olímpica.
0: Bien, muy bien. Un abrazo, mi señor. Muchas gracias por escuchar Olímpica Estéreo también en la mañana de hoy. Pilas, activo palabra para que ustedes participen. Primas mundialistas. Pilas que ya hemos dado varias. Ayer Gabo dio varias. Vamos a ver si entregamos mañana. Porque hoy nos vamos de partido. Bolirrana. También esa palabra la pueden utilizar. Bolirrana. También pueden utilizar la palabra televisor. 65 pulgadas, usted imagina esas 65 pulgadas en su casa. Cualquiera de esas palabras, escríbala de una vez. Que dice,
5: hola,
0: buen día.
5: Jefecito,
0: hola, ¿qué? Hola, mi amor.
5: 2-1, 2-1.
0: ¡Qué belleza!
5: Ganando.
0: Eso.
9: Colombia.
10: ¿Qué es que estamos escuchando?
5: ¡Olímpica!
0: Eso.
7: ¡Bienvenido! Desde el Roberto Augusto Calderón. Dios te bendiga, jefecito.
0: Dios te bendiga, mamá, mi amor. ¿Qué? Muchas gracias. Gracias a ti por escucharnos. Por acá, Olímpica. Hola, buenas tardes. Buenos días.
9: Buenos días, Olímpica Estéreo.
0: Se rindió.
9: Hoy se acaba el Mundial para Colombia.
0: Uy, ojalá.
9: Gana
0: que no.
9: Obtiene la victoria.
0: Sí, Dios quiera que sí.
9: Gana hace 3 goles. Colombia 1. Ese es mi marcador.
0: No, pero ¿cómo vas a decir ese
9: que
0: marcador?
9: Que se gocen el partido.
0: No, no.
9: Que viva el Mundial.
0: Listo, mi señor. Hincha de Gana, vea. Nos resultó un hincha de Gana, vea. Por acá, Olímpica. Hola, buenas.
10: Señores, Olímpica, aquí hola. Reportando sintonías de Praderas de Santa Rita, amor, con la mejor emisora.
0: Qué más, mami.
10: Olímpica, hoy quedamos 1-0 ganando. Triste, triste, porque no escucho mis audios.
0: Lo estaba escuchando al aire, mi amor. Listo, ahí lo tienes al aire también. Ahí está la gente que se está registrando a esta hora. Eso, televisor, televisor, escriba la palabra televisor.
11: ¡Yo, marica!
0: ¡De vole! ¡Qué pasó, señores! Yo creo que se equivocó de celular, el señor. 10 de la mañana, 24. Rafa Pérez, la familia que soñé. 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
4: Bien, son las 10 de la mañana, 33 en Olímpica. Saludos a esta hora para el L586P505. Está con Olímpica.

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5: Tenemos las 10:53 con Olímpica.
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0: 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Son las 10 de la mañana, 55 minutos con Olímpica.

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Sí, señor. Muchas gracias.

Bueno, a través de Olímpica Estéreo 94.3 Ibagué, aquí estamos muy contentos de poder compartir con todos nuestros oyentes, la familia Olímpica, la gente que se conecta a esta hora en los diferentes barrios de la Ciudad Musical de Colombia. Dios me lo bendiga, que tengan un bonito día, que tengan un bonito viernes, fin de semana, Olímpica Estéreo. Saludo para toda la gente que está reportando sintonía, por supuesto, también ahí a través de nuestra app Olímpica, la descargan a través de Play Store o App Store, y ahí van a poder participar con Olímpica Estéreo en todo, descargarla, escuchar Olímpica Estéreo desde cualquier parte del mundo. A esta hora, saludos, me dice nuestro amigo de la LO0789, la Ola Naranja, Acecitar, Dios me lo bendiga, un abrazo grande. A través de Olímpica Estéreo 94.3 Ibagué, estamos contentos de poder disfrutar de esta gran jornada de hoy. Un abrazo para toda la familia Olímpica. Tengo saluditos, reportes de sintonía para toda la gente, para Ernest también. Un abrazo grande ahí, el hombre escuchando Olímpica Estéreo. Saludo para Ernest, fiel oyente de la emisora más escuchada en Ibagué, Olímpica Estéreo 94.3. Saludo para todos ustedes, que Dios los bendiga, que tengan un bonito día. Seguimos disfrutando con Olímpica Estéreo. Ya vengo a contarles porque tienen muchas formas de ganar. Tenemos la prima olímpica, tenemos también con Olímpica Estéreo 94.3 Ibagué, la Olirrana, que todavía usted puede inscribirse y participar para ganar, y el televisor de 65 pulgadas.

Bueno, a través de Olímpica Estéreo 94.3 Ibagué, aquí estamos compartiendo con todos nuestros oyentes pilas. Porque con Olímpica Estéreo vienen muchas sorpresas. Así que si ustedes quieren participar por el televisor, recuerden escribirme la palabra televisor y así van a entrar a participar. Es un televisor de 65 pulgadas que podrá ser suyo. Y para participar es súper fácil a través de nuestro WhatsApp Olímpica 320-6716-943. Va a poder escribir la palabra televisor. Facilísimo. 320-6716-943. Ahí de una vez usted me escribe la palabra televisor y con Olímpica Estéreo 94.3 Ibagué. Vamos a estar atentos precisamente para que se inscriba, participe y gane. Saludo para Julie que está en el barrio Jordán reportando sintonía con Olímpica Estéreo. Bendiciones para ella y está con Olímpica Estéreo 94.3 Ibagué. Recuerden escribir la palabra televisor, televisor, y ahí me están escribiendo ustedes sus mensajes. Simplemente la palabra televisor con, de esa manera van a poder inscribirse con Olímpica Estéreo 94.3 y Ibagué. Tenemos las 11 de la mañana, 23 minutos.

Records. ¡Ensaya! 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

0: dejaste crazy, mi amor.
1: Sí, sí, Colombia, sí, sí, Olímpica.
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3: En este momento queda habilitado automáticamente el Pollo y Pola con Olímpica Estéreo 94.3 y Bagué con Olímpica 94.3. Escríbame ya mismo la palabra pollo, pollo, pollo. Escríbame la palabra pollo nomás, simplemente pollo, P-O-L-L-O. Y ahí usted me va a entregar el marcador para que participe con Olímpica Estéreo 94.3 y Bagué, porque tenemos el Pollo y Pola para el partido de Colombia Gana. Y entre quienes acierten haremos sorteo de Pollo y Pola. Así que pilas, entre quienes acierten vamos a estar sorteando. Así que ya mismo me puede escribir la palabra Pollo y ya de esa manera... No, no me escriba el marcador, simplemente escríbame la palabra pollo y ahí ya usted empieza a seleccionar las respuestas que el sistema le envía. Ya la gente está participando, Pollo y Pola. Oiga, qué maravilla, tenemos el Pollo y Pola. Hoy juega el partido, inicia a las 8:30, por ende a las 8:30 de la noche se cierra el sistema para la inscripción. Ah, que es que a las 8:01 no, escríbase de una para que no le coja la tarde. Pilas, ya mismo en este instante. Escríbame la palabra pollo. Tenemos el Pollo y Pola con Olímpica Estéreo 94.3, la emisora del primer lugar. El Pollo y Pola que puede ser suyo. Está la gente ya activa, vea qué maravilla, me encanta. La gente escribiendo la palabra pollo, P-O-L-L-O, pollo. Solo participan con un solo marcador. Ah, que es que yo aquí voy a hacer la jugada. Voy a poner en una que Colombia gana 1-0 y en la otra que Colombia pierde 1-0. No, pues así no se puede porque el sistema automáticamente lo elimina del sistema. Usted cree que quedó participando con dos marcadores, pero mentiras, que el sistema automáticamente lo que hace es no borra los dos registros. Entonces se queda sin el pan y sin el queso. Ahí sí toca que eche la suerte, eche la bendición y pan. Me va diciendo pues cuál es el marcador. Escríbame ya mismo la palabra pollo, tenemos el Pollo y Pola con Olímpica, la emisora del primer lugar. Vamos Colombia, que sí se puede, hoy juega nuestra selección.

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5: Bueno, Olímpica, ya tenemos las 11 de la mañana, 53 minutos.
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0: tenemos a las 12 del mediodía, 3 minutos, 12:03, a través de Olímpica Estéreo 94.3. Julián Ampudia, bajo la dirección y programación de Jean Marcelo Jiménez. Con el permiso, papito Dios, aquí estamos acompañándolos en este mediodía con Olímpica Te Informa.
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0: Bueno, pues a partir de este momento también habilitamos nuestro WhatsApp Olímpica 320-6716-943 para que ustedes nos reporten el tema de la movilidad, cómo están las vías en la ciudad de Ibagué, si hay trancón, congestión, cómo están esos trancones. De una vez nos van a poder decir en nota de voz a través del WhatsApp Olímpica 320-6716-943. Claro, y también cualquier novedad que vean, pues, en la vía, pues, con mucho gusto, ya estaremos ahí muy pendientes y atentos a todo lo que pase en la ciudad de Ibagué. Así que, bueno, un abrazo muy grande, bienvenidos, aquí estamos con Olímpica Te Informa, y de una vez nos vamos precisamente con información que tiene que ver con el pico y placa para hoy en la ciudad de Ibagué. Recuerde que si usted en este momento requiere la información del pico y placa, la puede solicitar a través de nuestro WhatsApp Olímpica, escribiendo la palabra pico y placa, y con mucho gusto le llegará, pues, toda la información, lo que son las imágenes, lo que es el texto explicando cómo funciona el pico y placa por estos días en la capital musical.
2: Señor conductor, hoy pica la mejor.
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0: Bueno, muy bien, a través de Olímpica Estéreo 94.3, a esta hora le recordamos el pico y placa en la ciudad musical de Colombia para hoy, viernes 3 de julio. Viernes 3 de julio, pico y placa para carros particulares, placas terminadas en 4 y 5. 4 y 5 es el pico y placa para hoy en la ciudad de Ibagué. Recordemos que va hasta las 9 de la noche. Recordemos que también tenemos la hora valle únicamente para las placas de Ibagué. Pueden circular sin ninguna restricción en horas en valle, en la hora valle. 9 de la mañana, 11 de la mañana y de 3 de la tarde a 5 de la tarde. De lo contrario, pues, el pico y placa será todo el día en la zona de baja emisión. Repito, si necesitan la información del pico y placa, con mucho gusto les estamos enviando la imagen de la rotación de los dígitos para este semestre y también la imagen del mapa donde aplica el pico y placa en la ciudad de Ibagué. Recordemos que no es en toda la ciudad, sino que en la zona de baja emisión. Ahí les estamos compartiendo las dos imágenes y aparte, pues, el texto explicando que esta semana, pues, es una etapa pedagógica, mientras

0: que nos adaptamos a la nueva rotación, ¿no? Entonces, ahí está también la información para que ustedes puedan escribir la palabra pico y placa. Y ahí les va a llegar, pues, toda la información acerca, pues, de cómo se está manejando por estos días el pico y placa en la ciudad de Ibagué. 12 del mediodía, 6 minutos también, por supuesto, pueden enviar la nota de voz para las personas que en ese momento van por ahí, de pronto en la carrera quinta, los que van saliendo del centro por la cuarta, por la segunda, los que en ese momento van por la Pedro Tafur, por la avenida Mirolindo bajando. Si nos reportan cómo están las vías, qué trancón hay, dónde está la congestión vehicular, pues de una vez nos pueden enviar su nota de voz a través de nuestro WhatsApp Olímpica. Acá estamos en Olímpica, te informa.
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0: Bueno, muy bien, iniciamos información a través de Olímpica 94.3 y es que arrancamos contándoles que capturaron a una pareja de extorsionistas cuando recibían dinero de un comerciante en Alvarado, Tolima. Pues en las últimas horas, personal de la Policía Metropolitana a través del Grupo de Acción Unificada por la Libertad Personal, GABLA, logró la captura en flagrancia de una mujer de 27 años conocida con el alias de La Mona y de un hombre de 29 años alias El Flaco por el presunto delito de extorsión agravada. Pues esta acción se llevó a cabo en el municipio de Alvarado, Tolima, como resultado de una oportuna denuncia ciudadana y una operación coordinada por los investigadores especializados. La investigación inició luego de que un comerciante denunciara ante el GABLA que estaba siendo víctima de llamadas y mensajes extorsivos. De acuerdo con la información recopilada, el afectado pues era intimidado por un sujeto que se identificaba como Richard, supuesto comandante de las autodefensas gaitanistas de Colombia, quien aseguraba conocer información detallada sobre su familia y lo amenazaba con atentar contra su integridad y la de sus seres queridos si no entregaba una suma de dinero. Bueno, inicialmente los delincuentes exigían el pago de 19 millones de pesos. Sin embargo, gracias a la orientación brindada por los uniformados del GABLA, la víctima evitó acceder a las exigencias. Siguiendo las recomendaciones de los investigadores, continuó las conversaciones con los extorsionistas, logrando que la suma fuera reducida progresivamente hasta acordar un primer pago de 2 millones de pesos. Con base en este acuerdo, los investigadores diseñaron un plan anti-extorsión, brindaron acompañamiento permanente al comerciante y coordinaron una entrega controlada del dinero en el municipio de Alvarado. Durante el operativo fueron sorprendidos en flagrancia alias La Mona y alias El Flaco, ambos residentes en el barrio Álamo de Ibagué, cuando presuntamente recibían el dinero producto de la exigencia económica. En el procedimiento fueron incautados 200 mil pesos utilizados para simular parte del dinero exigido durante la entrega controlada, así como una motocicleta AKT NKD de color negro y dos teléfonos celulares, elementos que quedaron a disposición de las autoridades competentes, pues serán objeto de análisis dentro del proceso investigativo. Los capturados fueron dejados a disposición de la Fiscalía General de la Nación por el presunto delito de extorsión agravada. Tras las audiencias preliminares, un juez de la República impuso medida de aseguramiento en centro carcelario contra alias La Mona, mientras que alias El Flaco continuará vinculado a la investigación judicial. Ya tenemos las 12 del mediodía, 9 minutos, 12:09 a través de Olímpica Estéreo 94.3. También avanzamos con información a nivel nacional a esa hora con Olímpica.
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0: 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Bueno, en noticias nacionales, Petro y Trump hablaron. El colombiano le pidió a su homólogo apoyar su salida de la lista Clinton. Pues el presidente Gustavo Petro y su homólogo de Estados Unidos, Donald Trump, volvieron a conversar telefónicamente, según informó el gobierno nacional, para abordar temas como el cumplimiento por parte de Colombia de los compromisos relacionados con la erradicación voluntaria de cultivos. En ese sentido, se informó que se cumplió la meta acordada de alcanzar cerca de 30.000 hectáreas erradicadas dentro del programa y que se espera llegar a 41.000 al finalizar este año 2026. Este programa se encuentra financiado hasta el 31 de diciembre de este presente año. Pues el diálogo se dio sobre las 8:15 de la mañana de hoy, viernes 3 de julio, y como en las tres veces anteriores fue una conversación amable, escribió Petro en su cuenta de X, en la que dio más detalles sobre la llamada con el magnate estadounidense. Me dijo que era un good man y que ojalá pudiéramos hablar después, fue lo que escribió el mandatario. En esta información también fue dada por el gobierno, quien indicó que al finalizar la llamada, el presidente de los Estados Unidos agradeció al presidente Petro su disposición y le manifestó: una vez pude conocerlo, pude entender que usted es un buen hombre. Además, expresó que espera conversar con el presidente Petro sobre diferentes temas más adelante. De acuerdo con el comunicado de la presidencia de Colombia, el mandatario de los colombianos le pidió cordialmente al presidente Trump que apoye su salida de la lista Clinton, pues ante lo cual el presidente de los Estados Unidos señaló que hará lo mejor para que ese propósito se materialice. Por su parte, Petro manifestó su sorpresa porque afirmó que Trump no sabía, abro comillas, que yo y mi familia aún estábamos incluidos en esa lista. Me prometió actuar en el tema. Según el presidente colombiano, también dijo, abro comillas, me extrañó que el presidente Donald Trump no supiera que yo no apoyaba a Abelardo de la Estrella, a quien el magnate estadounidense le ha manifestado su respaldo. Pues información a través de Olímpica Estéreo 94.3. Bueno, adicional, pese a esto, pues, el jefe de Estado le solicitó a Trump, abro comillas, ayuda para impedir que el odio creado en una parte de la sociedad colombiana no lleve a la sangre y a la violencia de quienes los instigan y financian. Le advertí de la enorme polarización creciente entre la sociedad de los cinco países que libertó Simón Bolívar y que ésta hasta su muerte siempre llevó el mechón de pelo que le regaló George Washington. Del lado de la presidencia se informó que el estadounidense se comprometió a dialogar con el gobierno entrante para que exista un entendimiento político en Colombia con la oposición. Por último, se dijo que el presidente Petro felicitó a los Estados Unidos por sus 250 años de independencia que se celebrarán mañana sábado, 4 de julio. Ya tenemos las 12 del mediodía, 12 minutos, 12:12 a través de Olímpica Estéreo 94.3. Y por supuesto, en deportes, pues tiene que ver todo con la fiesta hoy del Mundial, ¿no?

partidos que se enfrenta ganan, pues obviamente, vea, por lo menos lo que dice Néstor Lorenzo, Colombia ha aprendido a soportar el peso de ser favorito. Eso fue lo que dijo en la rueda de prensa previa al partido ante Ghana. El director técnico se refirió al favoritismo de la selección para avanzar de ronda. Bueno, pues, sin duda alguna, llegamos con mucha fuerza, ¿no?, para ese compromiso. Más no, debe ser algo de confianza, ¿no? Tiene que ser, obviamente, hay que dar la pelea para ese partido. Y es lo que, pues, él precisamente ha pronunciado. Ayer lo decíamos, hombre, frente a las palabras del director de España, del director técnico de España, que decía que, bueno, Colombia era la favorita realmente para avanzar. Decía que no se quería comer como esas flores, pero que sí, más bien tiene que llegar, para llegar donde queremos, que lo primero es pasar a octavos y obviamente ir mejorando en cada proceso. Esta noche, 8:30 entonces, es el partido de Colombia para este importante compromiso en el Mundial. 8:30, Colombia gana. Y ustedes están participando con el Pollo y Pola. Después ahí estaremos también enviándoles... ¿Cómo pueden participar? Simplemente escribiendo la palabra Pollo y Pola a través del WhatsApp Olímpica 320-6716-943. Y ya con mucho gusto ahí les estaremos, pues, enviando la información de cómo pueden participar con Olímpica 094.3. Ya tenemos las 12:14 minutos. 12:14 que estamos en Olímpica Te Informa. Les recomiendo ahí también el reporte de la movilidad para que me comenten cómo están las vías. Si hay trancón, accidentes, cómo avanza el tema de la movilidad en este mediodía.

0: las 12 del mediodía, 19 minutos, 12:19, a través del Olímpica Estéreo 94.3. A esta hora también avanzamos y nos vamos con información, con, bueno, antes de información vamos también con oyentes, ¿no? Habilitamos en este momento el WhatsApp Olímpica. ¿Qué nos dicen a esta hora? Notas de voz a través del WhatsApp Olímpica. Feliz mediodía.
1: Buen día, señores Olímpica Estéreo. Yo escucho Olímpica Estéreo, se metió. Mi marcador es 3-1 ganando Colombia.
0: Listo, mi vida, muy bien. Escribe la palabra pollo y pola para que puedas estar participando, ¿no? Y con Olímpica Estéreo 94.3, que me dicen por acá, hola.
2: Vamos a participar en algo, Juli, vamos a participar en algo, mano, porque necesito que me ponga a participar.
0: Por escrito. Escribe la palabra pollo y pola. Ahí ya le van a dar todas las indicaciones de cómo puede participar con el pollo y pola, dejando el marcador para hoy. Colombia gana. Hola, feliz tarde.
3: Señores Olímpica, muy buenas tardes para todos. Hoy Colombia gana o gana Colombia.
0: Exacto. Ahí está, sí, ok. Bueno, muy bien, ahí están participando a través de Olímpica Estéreo 94.3. También recuerden, en este momento nos envían el reporte de la movilidad de la ciudad de Ibagué, para que de una vez ahí nos estén enviando notas de voz, me escriben la palabra vías o movilidad, como les quede más fácil, y ahí me pueden enviar también ese reporte a través de Olímpica Estéreo. Hola.
4: Juli, llevamos a la pitonisa mayor de Olímpica, perdón, al asesor espiritual de Olímpica, y ganamos 2-0, Juli, ah, ¿cómo la vio? Ahí es que compró un poco de hierbas amargas y dulces para quitar, exorcizar pues el hechizo del brujo de Ghana. Esa asesora olímpica. Buen día, Juli.
0: Bueno, muy bien, ya tenemos las 12:20 minutos, 12:20 con Olímpica Estéreo 94.3. A esta hora también avanzamos. Vamos con información, con noticias a través de Olímpica Estéreo 94.3. En Olímpica te informa.
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0: Bueno, muy bien, en información a través de Olímpica Estéreo 94.3 les contamos que un incendio consumió locales comerciales en Santiago Pérez. Pues momentos de angustia vivieron los habitantes del corregimiento de Santiago Pérez, en zona rural del municipio de Ataco, luego de que un incendio estructural consumiera varios locales comerciales ubicados frente al parque principal. De acuerdo con la información preliminar, la conflagración se originó cerca de un supermercado, rápidamente se propagó hacia otros establecimientos y una vivienda, generando graves daños materiales. Mientras llegaban los organismos de socorro, habitantes del corregimiento, con el apoyo uniformado de la Policía Nacional, realizaron labores para controlar las llamas y evitar que el fuego alcanzara otras edificaciones del sector. Posteriormente, el cuerpo de bomberos voluntarios de Planadas acudió al lugar para atender la emergencia y apoyar las labores de extinción. Bueno, pues hasta el momento no se reportan personas lesionadas ni víctimas fatales, aunque las pérdidas materiales serían de consideración para los comerciantes afectados. Las autoridades avanzan en la inspección del lugar para establecer las causas que originaron el incendio y cuantificar los daños ocasionados por la emergencia. Se espera un reporte oficial en las próximas horas con el balance definitivo de lo ocurrido. A través de Olímpica Estéreo 94.3, información con Olímpica, también en temas nacionales.
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0: Bueno, pues en información a nivel nacional, a esta hora les contamos definido cronograma para empalme entre el gobierno Petro y el de Abelardo de la Espriella. Pues este viernes 3 de julio, tras la primera reunión de la Comisión Nacional de Empalme, quedó definido el cronograma para este proceso entre el gobierno Petro y el de Abelardo de la Espriella. Pues bien, según se conoció, cada semana habrá dos reuniones de seguimiento de la Comisión Nacional de Empalme, los martes y viernes. El 7 de julio se instalarán las comisiones de empalme sectoriales. Entre el 10 y el 21 de julio, el gobierno electo analizará y procesará la información entregada por la administración de Gustavo Petro. Luego, el 24 al 27 de julio, se resuelven dudas sobre esa información y se espera que todo se dé por terminado el 31 de julio. Pues es la información también, lo que ya se ha publicado, lo que ya se ha confirmado entonces respecto a lo que tiene que ver el empalme entre el gobierno Petro y el de Abelardo de la Espriella. Ya tenemos las 12:23 minutos, 12:23, ya vengo con oyentes también, notas de voz a través de nuestro WhatsApp Olímpica, 320-6716-943, 12 del mediodía, 23 minutos, 12:23.
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0: Ya tenemos las 12 del mediodía, 27 minutos, 12:27 a través del Olímpica Estéreo 94.3. A esta hora tenemos reporte con Olímpica, notas de voz. Hola, feliz mediodía.
1: Olímpica, Olímpica, un accidente de tránsito, un carro de la basura contra un taxi aquí en la 60 con Sexta. Hay bastante congestión vehicular al frente de Unitrauma. Tomar vías alternas.
0: Ah, vea, ahí está, hombre, el reporte de movilidad. En estos momentos, las novedades que también pues están generando congestión vehicular en esta zona de la ciudad, ¿no? Muchísimas gracias a nuestro oyente que nos envía el reporte. Así es que es notas de voz a través de nuestro WhatsApp Olímpica 320-6716-943. Ustedes nos envían la nota de voz o también nos comentan si las vías en este momento están descongestionadas, ¿no? Que puedan servir de pronto para que si alguien va en su carro alcance de pronto a tomar una vía diferente donde esté de pronto descongestionada. Ya tenemos las 12 del mediodía, 28 minutos, 12:28 a través de Olímpica Estéreo 94.3. Avanzamos a esta hora con información que tiene que ver con la ciudad de Ibagué. A esta hora en Olímpica te informa.
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0: 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Bueno, muy bien, avanzamos con Olímpica Estéreo 94.3. Pongan atención porque este fin de semana habrá jornada de ofertas de trabajo en Ibagué. Que el Festival del Camello llegará este sábado 4 de julio a la Arboleda del Campestre, donde los habitantes de la Comuna 9 podrán acceder a más de 100 vacantes de empleo formal como parte de la estrategia que continúa llevando oportunidades laborales a diferentes sectores de la ciudad. La jornada se va a realizar de 7:30 de la mañana a 12:30 del mediodía en el Salón del Conjunto Vainillo, donde los asistentes podrán registrar o actualizar su hoja de vida y postularse a las diferentes ofertas de empleo disponibles. Pues las opciones están dirigidas a personas con y sin experiencia e incluyen perfiles como asesores comerciales, auxiliares logísticos, auxiliares de cartera, analistas de ventas, cuidadores y auxiliares de enfermería, entre otros. Bueno, pues la actividad contará con el acompañamiento de la Agencia Pública de Empleo del SENA, Confa Tolima y Confenalco Tolima, entidades que apoyarán el proceso de registro, actualización y postulación de los aspirantes. Asimismo, diferentes empresas participarán, adelantarán procesos de reclutamiento y selección de personal durante la jornada. Los interesados deberán asistir con su hoja de vida en físico o en formato digital para participar en los procesos de selección y acceder a las oportunidades laborales que estarán disponibles durante esta nueva edición del Festival del Camello. Ya tenemos las 12:29 minutos, 12:29 a través de Olímpica 094.3. A esta hora con noticias a nivel nacional, también a través de Olímpica.
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0: En información a través de Olímpica Estéreo 94.3, Fiscalía niega solicitud de Procuraduría de aplazar indagatoria contra Álvaro Uribe. El expresidente Uribe fue llamado a indagatoria por presuntos vínculos con paramilitares en Antioquia. Las masacres de El Haro y La Granja en Ituango, así como el asesinato del defensor de derechos humanos Jesús María Valle Jaramillo. Pues la diligencia de indagatoria contra el expresidente Álvaro Uribe para el próximo 24 de julio se mantiene en pie. La Fiscalía General de la Nación negó la solicitud de la Procuraduría para aplazar la audiencia debido a la falta de la práctica de pruebas esenciales para el caso. La audiencia se enmarca en Uribe y los presuntos vínculos con paramilitares en el departamento de Antioquia. Pues al conocerse la decisión del ente investigador, el exmandatario se pronunció a través de redes sociales. Abro comillas. En la respuesta, la Fiscalía aduce que tiene elementos suficientes para inferir que yo puedo ser autor o partícipe de los delitos de lesa humanidad. Detrás de esto está el compromiso de la Fiscalía con Iván Velásquez, con la JEP, con Cepeda y con Petro, a quien quieren entregar el trofeo de dejarme preso y llevarme a la cárcel por el resto de mi vida. Fue lo que escribió Uribe Vélez en sus redes sociales. Pues asimismo también agrega que el fallo de tutela, a diferencia de la explicación de la Fiscalía, solamente ordenaba informar sobre el avance en la investigación, no era un apremio para llevarme a indagatoria como lo propuso su promotor Eduardo Montealegre. La ley dice que la indagatoria es un delito, es un medio de defensa, perdón, pero sin la práctica de las pruebas no tendré manera de defenderme, lo que escribe en sus redes sociales. Ya tenemos las 12:31 minutos, 12:31 a través de Olímpica Estéreo 94.3. Sigan por acá reportando también sintonía a través de nuestro WhatsApp Olímpica 320-6716-943. Dicen por acá que no escucharon la noticia completa del trabajo que habrá en la Arboleda. Pues la noticia completa es que el Festival del Camello llega a esta zona de Ibagué, ¿no? Rápidamente les repito para que la La jornada se va a realizar de 7:30 de la mañana a 12:30 del mediodía, mañana sábado, en el salón del conjunto Vainilla. Allí es donde van a estar. ¿Listo? Ya les comenté, tienen que obviamente llevar la hoja de vida, ya sea en físico o en formato digital. La actividad sirve para registrar o actualizar esta hoja de vida y postularse a las diferentes ofertas de empleo que están disponibles. Allí van a encontrar acompañamiento de la Agencia Pública de Empleo del SENA, de Confatolima y Confenalco Tolima. Entonces, pues, es importante para las personas que están buscando trabajo en este momento, pues, que puedan asistir a este lugar mañana, ¿no? Ya tenemos las 12:32 minutos, 12:32, con Olímpica Estéreo 94.3. Ya vengo con oyentes, notas de voz a través de nuestro WhatsApp Olímpica 12:32 en Olímpica te informa. 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

0: 35 minutos, 12:35 en Olímpica te informa. A esta hora seguimos por acá también recibiendo sus mensajes a través de la WhatsApp Olímpica. Obviamente hoy todos pendientes de la Selección Colombia, por ahí están recibiendo también las indicaciones para participar en el Pollo y Pola, escribiendo la palabra así, Pollo y Pola, a través de nuestro WhatsApp Olímpica. Recuerden que a la una estaremos también iniciando los Olympic clasificados de Olímpica Estéreo 94.3. ¿Qué me dicen por acá, hola?
1: Avanzamos a estar con...
2: ¿Qué le digo? Digo, Uli, ¿qué más, papi? ¿Bien o qué?
0: Excelente.
2: Bueno, le cuento. Colombia le gana, gana, y si no le gana, gana, gana, le quedan. ¿Cómo lo
0: hay? Colombia gana esta noche, ¿sí o no? Bueno, muy bien, 12:36 minutos, información, noticias que tienen que ver con Ibagué.
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0: Oiga, a finales de este mes se espera tener temperaturas más altas en la capital musical. Pues el secretario de Ambiente y Gestión del Riesgo de Ibagué, Harold Wilches, dio a conocer que se continúa en la transición climática de temporada de más lluvias a menos. Abro comillas, nosotros en Colombia no tenemos estaciones como las tienen otros países que pueden hablar de verano, invierno, primavera y otoño, porque tenemos dos condiciones climáticas. Y hablamos de temporada de más lluvias y temporada de menos lluvias. Según el funcionario, la capital tolimense ha venido presentando en las últimas semanas algunas lluvias acompañadas de días de altas temperaturas. Bueno, pues es que venimos de temporadas de más lluvias bastante extensa y con muchas afectaciones, pero en este momento estamos en una transición entre la temporada de más lluvias a menos lluvias. Ya hemos venido sintiendo los rigores del calor, pero sin embargo tenemos días lluviosos. Sin embargo, preciso que se puede hablar de esos momentos, en estos momentos del fenómeno del Niño, porque no ha sido decretada por parte de la autoridad, que en estos casos es el IDEAN. Por su parte, también advirtió que en próximas semanas se espera empezar a tener temperaturas más altas en esta capital, lo que podría ya encaminar el inicio del fenómeno anunciado por el IDEAN. Así que ya se tiene unas probabilidades bastante altas del 86% que... terminando el mes de julio, iniciando agosto, estarían hablando de un inminente ingreso al fenómeno del Niño. Finalmente, acotó, poco a poco se irán minimizando las lluvias para entrar en esta temporada, que tiene afectaciones gravísimas para todas las ciudades, ríos, incendios forestales y muchas situaciones las cuales se debe estar preparado. Ya tenemos las 12:38 minutos con Olímpica Estéreo 94.3. Bueno, a esta hora también les recuerdo cómo es que están participando, ¿no? A través del WhatsApp Olímpico, ustedes envían la palabra Pollo y Pola y entre los que acierten, pues mañana se estará sorteando el Pollo y Pola, ¿listo? Los Pollo y Pola, bueno, serán varios ganadores, ¿no? Pero entre los que acierten es que entran pues al sorteo, entonces para que lo tengan pues claro, ¿listo? Bueno, muy bien, que la Olímpica hicieron una 24.3, oyentes a esta hora.
4: Colombia ganando, hoy gana Colombia, 1-0 ganando Colombia, 1-0 ganando Colombia.
0: Dice mi vida, sí, un
4: horacito. Ganando Colombia, 1-0.
0: Recuerde, únicamente escribiendo la palabra Pollo y Pola para que se puedan registrar, porque por nota de voz no pueden participar. ¿Listo? Hola.
5: Buenas tardes, Olímpica Estéreo, para participar en Pollo y Pola.
0: Perfecto, nota de voz a través del... nota de voz no participa, escriban Pollo y Pola para que puedan participar, ¿listo? Ahí ya les van a estar escribiendo como el paso a paso, pues, para que ustedes puedan participar.
4: Buenas tardes, Juli.
0: Hola, ¿cómo estás?
4: Colombia gana hoy 2-1. 2-1 gana Colombia.
0: Listo, muy bien, mi vida, perfecto. Puedes ahí enviar la palabra Pollo y Pola. Si le pueden decir de pronto a alguien que les colabore, bueno, bien. Y se pueden registrar los que no estén registrados todavía. Y si ya están registrados, simplemente es seleccionar, bueno, cuántos goles va a marcar Colombia, cuántos goles va a marcar Ghana. Y así de fácil es que participan con el Pollo y Pola de Olímpica Estéreo. Tenemos las 12:39 minutos, 12:39 con Olímpica Estéreo 94.3.
6: Hola, señores Olímpica, muy buenas tardes.
0: Buenas tardes.
6: Dios me los bendiga.
0: ¿Cómo estás?
6: Para participar en la Pollo Olímpica, Ghana Colombia 2-0.
0: 2-0.
6: Colombia ganando 2-0.
0: Dios quiera.
6: Vamos a ver.
0: Buena tarde. Listo, muy bien. Ya tenemos las 12:40 minutos. Ahí está ahora con Olímpica Xero 94.3. Aquí estamos en Olímpica Te Informa.

0: mañana tenemos las 12 del mediodía, 45 minutos, 12:45 con Olímpica 094.3. Pues sin duda alguna, hombre, estamos a la expectativa, ¿no? De ese compromiso esta noche donde juega nuestra selección Colombia.
1: Por lo que ha ganado 0.
0: Ve ahí nuestros oyentes bastante positivos, ¿no? Para que Colombia gane esta noche. Bueno, póngale cuidado, y es que precisamente hablando de lo que será este compromiso para la noche de hoy, donde obviamente todos los colombianos estamos pues con la esperanza de que Colombia va a ganar, ¿no? Pues para el juego de hoy, el técnico Lorenzo tendría de nuevo en la titular a dos pilares de la defensa como Daniel Muñoz y Johan Mojica. Además, se menciona que en la delantera se podría decidir de nuevo por el chocano John Córdoba como compañero de Luis Díaz. Pues ante esto Colombia formaría con Camilo Vargas, Daniel Muñoz, Davinson Sánchez, John Lucumí, Johan Mojica, Jefferson Lerma, Gustavo Puerta, John Arias, James Rodríguez, Luis Díaz y John Córdoba. Pues es lo que se espera, ¿no? Para enfrentar pues esta noche a Ghana. Recordemos que Colombia buscará su tercer paso a la fase de octavos de final en un mundial, tal y como lo hizo en las ediciones de Italia en 1990, cuando terminó en el puesto 14, y en la edición de Rusia 2018, cuando terminó en el noveno lugar de la competencia. Los dirigidos por Néstor Lorenzo esperan avanzar en busca de conseguir la mejor actuación de Colombia en un mundial. Aunque, pues aún le faltan dos rondas, ¿no? Porque la mejor participación data de Brasil 2014, cuando llegaron hasta cuartos de final para ocupar la quinta casilla del torneo. Pues bueno, a pesar de tener un buen equipo y estar viviendo un mundial positivo, Colombia sabe que, pues en el mata-mata las cosas son a otro precio. Y cualquier tarde, pues digamos que cualquier daño, cualquier error puede ser mortal. Por eso la atención, la disposición y la entrega del grupo pues deben ser totales durante el tiempo que dure el partido. Así que esta noche todos apoyar a nuestra selección Colombia. Sí, señor, así como lo hicieron los hinchas de Colombia que se tomaron definitivamente Kansas. Hay muchos videos en redes sociales donde se ve el monumental banderazo pues antes de este juego tan importante en el mundial, ¿no? Pues el festejo se realizó con el objetivo de brindar un mensaje de aliento al plantel de jugadores antes del crucial compromiso de hoy viernes frente a su similar de Ghana. Bueno, pues fueron cánticos, tambores, banderas. Los seguidores recrearon el ambiente de apoyo que el equipo ya había recibido en sedes previas como Ciudad de México, Guadalajara y en Miami. Esta vez fue Kansas, donde pues se vivió la fiesta tricolor, mucha gente. Y nuevamente pues los medios vuelven a titular nuevamente de local. Pues qué bueno, es la, como dice la canción, la fiebre amarilla, ¿no? Que se rega por todo el mundo. 12:48 minutos, Ciudad Olímpica 94.3. 12:48, ya venimos con los Olympic clasificados. De Olímpica Estéreo ya pueden enviarlos a través de nuestro WhatsApp Olímpica 320-6716-943. A la 1 de la tarde estaremos con los Olympic clasificados de Olímpica Estéreo 94.3 esta noche.

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5: Ya tenemos las 12 del mediodía, 52 minutos, 12:52.

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hola, una de la tarde, 11 minutos, una 11 con Olímpica 094.3. Aquí estamos con los Olympic clasificados a través de Olympic 0. En este momento pueden enviar sus mensajes a través de nuestro WhatsApp Olímpica 320-6716-943. Pueden enviar su mensaje en un solo párrafo, escribiendo qué buscan, qué necesita, qué se perdió, qué se encontró, y a qué número se pueden comunicar. Si son documentos, a nombre de quién están. Bueno, todos los detalles en un solo párrafo, por favor, a través de nuestro WhatsApp Olímpica 320-6716-943. Bueno, una 11 minutos, una 11. Hoy de una vez con mensajes que han llegado por acá a través de nuestro WhatsApp Olímpica. Dice que ayer a las 4 se extravió un loro, dice. Esto fue en la séptima etapa del Jordán. Ruego a habitantes y vecinos aledaños de este barrio ayudarme a encontrarlo. Es un loro joven. Información al 322-366-3274. 322-366-3274. Si de pronto por ahí, cerca al Jordán, séptima etapa, pues a veces llegan a las casas, ¿no? Y de pronto, bueno, en los patios o algo así, y los loritos, pues perdidos llegan. Entonces, si de pronto alguien encontró este loro, pues se puede comunicar al 322-366-3274. En otros clasificados dice que reconocido restaurante de la ciudad de Ibagué necesita mesera con experiencia para trabajar en horario de medio tiempo. Dice que edad menor de 26 años. Ok, llamar al celular 314-434-9094. 314-434-9034. 314-434-9094. Hago la aclaración. 314-434-9094. Bueno, muy bien. Por acá también nos dicen: se necesita sangre O negativo en el Hospital Federico Lleras, en la sede de Francia. Es urgente. Si las personas pueden colaborar, comunicarse en el número 315-512-5814. 315-512-5814. A ese número se pueden comunicar. Acá nos dicen, se necesita barbero en el barrio El Salado. Información al siguiente número, al 320-860-2046. 320-860-2046. Ahí están buscando barbero, pues si alguien tiene el conocimiento ahí, pues comuníquese al 320-860-2046. Se perdió una billetera negra con el pase de conducción a nombre de Nelson Narváez Reyes. Si alguien encontró estos documentos, hay recompensa. Se pueden comunicar al 317-402-4528. 317-402-4528. Bueno, ahí están algunos de los clasificados que en ese momento van llegando a través de nuestro WhatsApp Olímpica 320-6716-943. Dice por acá, el día de hoy se extravió la placa de una motocicleta en el sector de La Samaria. Si alguna persona encontró, tiene información. Es que ahí se le olvidó un pequeño detalle. ¿Cuál es la placa, hombre? Hay que escribir el clasificado completico, por favor. Entre más detalles den, mucho mejor. Porque acá dice que perdió una placa de una motocicleta en el sector de La Samaria, pero no me dicen cuál es la placa. Sin embargo, bueno, si alguien, digamos que alguien se encontró una placa en La Samaria hoy, se comuniquen al 315-349-3743. 315-349-3743. A ese número se pueden comunicar entonces. Si de pronto alguien encontró esta, bueno, pues encontró la placa, una placa de moto, ¿no? Sector de La Samaria. Ahí están nuestros Olympic clasificados a través de Olímpica 094.3. Más detalles, por favor, los clasificados cuando nos los envíen. Por acá un saludo para Ángel Gabriel Ruiz y Catrine Silva, que los amo muchísimo. Ahí también está el saludo desde Estados Unidos. Nos están escuchando a esta hora. Un abrazo muy grande. Un saludo para la gente que nos escucha en el exterior. Bueno, con Olímpica 094.3 seguimos avanzando y acompañándolos a través de Olímpica. Ya tenemos la 1:15 minutos. 1:15 con Olímpica Estéreo. Y bueno, pues seguimos acompañándolos en esta tarde. Ya vengo con más clasificados. Pueden enviarlos a través de nuestro WhatsApp Olímpica 320-6716-943. Ahí estoy pendiente de sus mensajes
en un solo párrafo pueden escribir el clasificado. ¿Listo? Ya tenemos las, la una de la tarde. Ya tenemos la una de la tarde, 16 minutos. 1:16 con Olímpica Estéreo 94.3. 1:16 minutos.

0: tarde, 29 minutos, 1:29 con Olímpica, 0:94.3. Aquí estamos acompañándolos en esta buena tarde con los Olympic clasificados de Olímpica Exterior. Sigo por acá también con más mensajes que van llegando a través de nuestro WhatsApp Olímpica 320-6716-943. Bueno, hizo por acá que se perdió una placa de moto, la EGL13E. Eso fue el día de ayer en la tarde. Si alguien de pronto encontró esta placa, se pueden comunicar al 322-732-8277. 322-732-8277. Ahí está entonces, si alguien encontró la placa de esta moto, la EGL13E, pues se comunican a ese número. ¿Listo? También, si alguien encontró una billetera negra con documentos de Cristian Camilo Quintero, agradece a la persona que se la haya encontrado, que se comunica al 322-322-9276. 322-322-9276. A ese número se pueden comunicar si de pronto alguien encontró los documentos de Cristian Camilo Quintero. Se vende una estufa superior nueva con factura y todo. Para más información acerca pues del precio y cómo se encuentra esta estufa, se pueden comunicar al 320-441-1802. 320-441-1802. Ahí también está pues este clasificado con Olímpica Estéreo. Dice también, vendo lote en la Hacienda La Miel. Cuenta con servicios de agua y luz. Información al 322-919-2947. 322-919-2947. Precio negociable y todo, vea, para que se comuniquen entonces. Con Olímpica sería 94.3. Nos dicen por acá también que están buscando personal para domiciliarios. Debe ser una persona responsable con experiencia en domicilios, disponibilidad de tiempo, con turnos flexibles, documentos al día como la licencia de conducción, el SOAT, la tecnomecánica, vigentes, etc. Bueno, se pueden comunicar al número 318-365-9918. Ahí se pueden comunicar para tener más información acerca de esta vacante, ¿no? Al 318-365-9918 y están buscando domiciliarios. Pueden comunicar entonces para más información. También están buscando auxiliar de cocina con experiencia en comidas rápidas. También están buscando mesero o mesera. Se pueden comunicar vía WhatsApp al número 300-159-3452. 300-159-3452. Bueno, algunos de los clasificados que van llegando en ese momento a través de nuestro WhatsApp Olímpica. Ya tenemos la 1:32 minutos. 1:32 con los Olympic clasificados.
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1: 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Con Olímpica Estéreo ya tenemos la 1:43, 1:43 con Olímpica Estéreo. Acá estamos acompañándolos con estos Olímpic clasificados que nos siguen enviando en ese momento a través de nuestro WhatsApp Olímpica 320-6716-943. Recuerden que ya después de las 2 de la tarde estará por acá Gabo Arroyave. Estará con saludos de cumpleaños a los que están por ahí enviando pendientes después de las 2, ¿no? Con saludos, viene con el numeral, viene con la reflexión, mejor dicho. Bueno, y por acá también continúo con los clasificados a través de Olímpica Estéreo. Dice por acá que están buscando panadero urgente. Llamar al 321-3333-169. Ese número se pueden comunicar para más información. 321-3333-169. Están buscando también... venden restaurante con más de 20 años de trayectoria, ubicado cerca de la Universidad del Tolima. Si alguien de pronto, bueno, está pensando en invertir, pues se puede comunicar al 317-425-1908. Si quieren preguntar, pues, acerca de este negocio, ¿no? Están vendiendo, más de 20 años de trayectoria. Información al 317-425-1908 a través de Olímpica Estéreo 94.3. También por acá nos dicen, están buscando mesera con experiencia para trabajar en horario de medio tiempo, edad menor de 26 años, llamar al celular 314-434-9094, 314-434-9094. Ahí están los Olympic clasificados a través de Olympic 094.3. Recuerde que pueden enviarlos en un solo párrafo a través de nuestro WhatsApp Olímpica. Toda la información, lo que busca, necesita, qué se perdió, qué se encontró, qué necesitan, qué buscan y a qué número se pueden comunicar para más información. Son los Olímpicos clasificados de Olímpica Estéreo. A las 3:30, pues estaríamos también con más clasificados nuevamente con Olímpica. Dice por acá, necesito polarizador práctico. Información solamente por WhatsApp al número 315-368-6550. Ahí sí, número se pueden comunicar entonces para más información acerca de este Olympic clasificado. Únicamente vía WhatsApp 315-368-6550. Clasificados a esa hora con Olímpica y 094.3. Ya viene Gabo Arroyave. Ya estaremos nosotros también escuchándonos nuevamente desde las calles con la móvil Olímpica. Y ya venimos con más información. Aquí estamos en este viernes. Además, hoy también apoyando a nuestra selección Colombia. Hoy es viernes, hoy Colombia gana.

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4: Aquí está la hora en Olímpica, 1:51, 1:51.
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es ahora con la Olímpica Estéreo 24.3. Señores y señores, la pelota la lleva el Lucho Díaz. Ya la tiene James Rodríguez. La pelota la tiene en este momento. Julián Ampudia se la acaba de pasar a Cabo Arroyave. Cabo Arroyave la acaba de recibir para arrancar con la pelota. Y ya estamos listos para arrancar con la tarde de hoy. A través de Olímpica Estéreo 24.3, porque hoy será.

0: Le tenemos la contra para el brujo, ya está. Le tenemos la contra al brujo de Ghana. Le conseguí uno bravo. Le conseguí uno bravo, uno de los bravos. Le conseguí uno bravo. Pero bravo, bravo, bravo, bravo. ¿Qué hizo por acá, la Olímpica, Banas?
1: Gabito, Gabito, uy. Entonces ya no es la pitonisa, perdón, la asesora espiritual olímpica, sino es de Copeña. Uy, más bravo, ese sí, sí, ese sí sabe puro vudú, ¿eh? Gabito, ya, mire, ahora el like que le envié, ahí está el chamán de Medallo que estuvo en ¿qué? En el Cerro Monserrate haciendo el conjuro para que Colombia gane, ¿eh? Eso sí es bueno, pura magia blanca, eso sí es bueno, eso sí es bueno, eso sí yo le creo, Gabito. Gabito, hoy ganamos 2-0, gana 2-0, Colombia gana, pues gana porque gana Colombia 2-0.
0: Vamos con toda mi Colombia hoy.

0: mensaje que dice para acá nuestros oyentes de Olímpica 94.3. Hola, Olímpica, buenas.
1: Gabo, mi amor.
0: Yo, mi amor.
1: Te velas metiendo porque hoy pasa Colombia. Hoy ganamos. Hoy ganamos 1-0. 1-0.
0: 1-0. Olímpica Estéreo, buena.
2: Gabito, muy buenas tardes. Dios lo bendiga, un gran saludo para toda la mesa de Olímpica.
0: Un abrazo, bendiciones.
2: Para toda su familia.
0: Gracias.
2: Hoy tenemos la mentalidad en Colombia. No juegan 22 jugadores, sino millones de aficionados. Gloria a Dios, pero hoy tenemos mucha fe que vamos a la final. Gabito, hoy vamos a la final.
0: Una fase, paso a paso.
2: Del Estudiantes Lima. Hoy Colombia se hizo de amarillo. ¡Qué locura! Olímpica se metió en el municipio del Espinal Tolima. Hoy ganamos.
0: Un abrazo, bendiciones, gracias por estar esta hora con Olímpica Estéreo 94.3. Nuestros oyentes a esta hora, traten nuestro WhatsApp Olímpica 320-6716-943.
3: Bueno, hágale, si Colombia gana hoy, le damos chiquito a mi esposo.
0: ¿Cómo? Oiga, pues, pongan en pilas. Pusieron esa vara muy alta o muy bajita, pero la pusieron.
4: Gabito, buenas tardes. Si Colombia gana hoy, tengo un año que no me echo ni una pola.
0: Sí.
4: Me tomo una caja de pola.
0: Ok.
4: Me tomo una caja de pola, Gabito.
0: Hola, yo también. Hola, Olimpia.
5: Buenas tardes, Gabito. Si Colombia gana, me compro dos petates de cerveza. Uno para sentarse y otro para tomármelo con los amigos.
0: ¡Eso! Numeral, si Colombia gana hoy, dímelo ya mismo. Si Colombia gana, dímelo. Trata Olímpica Estéreo 94.3. ¡Ey, Olímpica Estéreo, buenas!
5: Vamos con toda. Colombia 2-0. Nada de chamanes ni nada. Pedirle a Dios directamente.
0: Aquí los tengo ya listos y preparados a esta hora con Olímpica Estéreo 94.3. Vamos con toda mi Colombia. Y yo les quiero decir solamente esto.
6: ¿Quieres que haya Coroncoro?
0: ¡Sí! ¡Coroncoro se murió tu madre! Olímpica, hola.
7: Gabito, si Colombia gana hoy, no vuelve a tomar cerveza.
0: No.
7: Como puro guaro, basta piroso. Hablando.
0: Uy, sí. Hola, Olímpica.
8: Gabito. 2-0, ganando Colombia.
0: 2-0, le pega. Pilas, escribe la palabra pollo y pola para que pueda participar. Escribe la palabra pollo y pola. En la jugada, porque ya ven con ustedes, más oyentes que tengo para acá cantar.

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Te la encargo. Ahí está, Arely Genao, sonando de sobra con Olímpica Estéreo 24.3. Y es que...

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1: Dice, si Colombia gana hoy, me vuelvo a enamorar. Dice, yo voy a dar su nombre, pero no va a mandar nota de voz. Mándeme notica de voz, mándeme la notica de voz. No me la escriban. No me la escriban. Tiene que ser con berraquera.

a lo que requieran. A las 3:30 pasamos los Olympic clasificados, pero si alguien necesita a esta persona, que se comunique al 311-716-4519. 311-716-4519. Escribe la palabra pollo y pola y de una da el marcador para que pueda participar y llenas todos los datos. Tienes que completarlo, todas las preguntas. Si no lo completas, va a ser muy difícil, obviamente, que puedas ganar, ¿no? Entre quienes acierten el marcador, hacemos sorteo de pollo y pola.

0: vuelvo a quedar dormida en el bus. Olímpicas de metí.
1: ¿Cómo así se queda dormida en el bus? ¿Qué se ha hecho? ¡Ey, Olímpica!
2: Gabo, Gabo, buenas tardes. Oiga, Gabo.
1: Dímelo.
2: ¿Qué pasó con el Pollo y Pola? Ni más, no, no volvieron a jugar.
1: Papi, pero qué tal.

oso, papi. Papi, no haga el oso. No me le ocurre preguntar eso al aire. Y ya con el partido pasado ganamos por Pollipola. Tiene que estar uno muy desinformado, tiene que estar muy desconectado, por Dios. ¡Qué vergüenza de pregunta! Acabando de decir que...

0: Colombia.
1: Hola, Gabo. Acá escuchando Olímpica desde el Totumo. Saludo ahí para el compañero Ángel y José Oliveros. Si Colombia gana, numeral, si Colombia gana, me depilo las piernas, fue madre. Saludo, Gabo Olímpica. Si Colombia gana, numeral, si Colombia gana, me depilo las piernas.
0: Se la depila.
1: Saludo, Gabo Olímpica.
0: Manda video.
1: Se metió.
0: Papi, manda video, manda video, manda video. Mande la foto delante y el después. Olímpica por acá, nuestros oyentes con Olímpica Estéreo 94.3, dice por acá, dice. Si son tan amables de llevarme a encontrar la billetera en la cual extravié hoy en horas de la mañana por los lados de Urocádiz. A nombre de Luis Alberto Perdomo Triana. Luis Alberto Perdomo Triana, es el celular 320-687-8676. 320-687-8676. Se da recompensa quien haya encontrado esos documentos, ¿vale? Muchas gracias. Ahí está la persona que lo está buscando en este instante.

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1: Gabito, Gabito, buenas tardes. Si Colombia gana, le acepto la propuesta a mi vecina. Eso hago si Colombia gana. Y para los de ganas, ellos tienen el brujo, nosotros tenemos a la asesora de Olímpica. Aquí tenemos a la asesora también.
0: A la asesora espiritual, sí.
1: Gabito, Gabito, la oración, la reflexión, porfa.
0: Hoy no le sacamos reflexión porque la gente me va a decir, venga, pero es que hoy estamos en esto, hoy estamos en lo otro. Hoy juega Colombia y usted antes yo.
2: Muy buenas tardes. Si Colombia gana, el otro mes me meto al gimnasio.
0: Esa vaina de una. Acá me colocó, si Colombia gana me vuelvo influencer, no sin amenaza. No, Colombia. Olímpica.
3: Gabito, buenas tardes, Dios te bendiga. Bueno, si Colombia gana, necesitamos una media botellita de amarillo. Ahí está.
0: Pero están haciendo unas promesas tan complicadas. ¿Qué promesas tan complicadas? ¿Qué hizo para acabar la Olímpica?
4: Gabito, muy buenas tardes, Dios me lo bendiga. Gabito, el marcador de hoy es 3-1, ganando Colombia. Dios me lo bendiga, que pase muy buena tarde.
0: Un abrazo, escribo la palabra pollo y bola para que pueda participar con ese marcador. Si no lo escribe, pues no puede participar porque no es en nota de voz, sino escribiendo y colocando todos los datos, colocando la palabra pollo y bola.

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1: Promesas tan complicadas las que están poniendo, ¿no? Qué cosa tan brava. A esa hora con Olímpica, Estéreo Olímpica, hola.
2: Gavito, sí, señor, si Colombia gana, le quito la mujer al vecino porque está muy buena.
1: Olímpica, Estéreo, hola.
3: Gavito, si Colombia gana, yo le bajo a mi esposa, y la bajamos esposa aquí. Todo el escombro cae en la terraza, Olímpica se metió.
1: Papi, no le escuché nada, no le entendí. Hola.
2: Gavito, si Colombia gana, le cuento a mi esposa que tengo novia.
1: Olímpica, Estéreo,
4: hola. Yo la cumplo. Y la tengo que tomar, ¿verdad?
1: Olímpica, Estéreo, hola.
5: Voy donde usted, ayer Olímpica, y nos tomamos una garrafa de aguardiente, tapa amarillo y de tapa roja. Pero una garrafa, Gabo.
1: Si no, acá no me dejan tomar, papi.
5: Y se ve Olímpica, Estéreo. Y me se metió.

0: dos punticos, por háganle dos puntitos uno más. Hola, Olímpica.
1: Si Colombia gana, si Colombia gana, me limo los cachos y las uñas de los pies.
0: No has dicho feliz de los cuatro.

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5: Aquí está la hora en Olímpica, son las 2 de la tarde, 47 minutos, 2:47 en Olímpica.
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1: Buenas tardes, buenas tardes. Si Colombia gana, le doy la oportunidad a mi exmujer. Si Colombia gana y si no gana, baila, sigo con lo mismo. Con las mozas que tenía. Pero si Colombia gana, me vuelvo con la mamá de mi

0: A esta hora con Olímpica Estéreo 94.3, es importante leer, lo importante de verdad de leer. Cuando usted reciba algo en el WhatsApp, no le dé a lo que considera que no, simplemente léalo. Cuando usted dice sí, obviamente que está dispuesto a responder las cosas, ¿no? Es la jugada, porque cuando le dan sí es porque obviamente dicen, ah, sí, listo. Va a responder las preguntas como tal para dejar ya ser parte, obviamente, de esa comunidad de familia olímpica del WhatsApp, donde todo será mucho más fácil. Es que es la jugada, ahí está. Es un abrazo gigante, bendiciones, para que me envíen un olímpico clasificado. Voy a esperar que me lo envíen completo y con mucho gusto ya lo vamos a pasar. Estamos con Olímpica Estéreo 94.3. Penal, si Colombia gana hoy, si Colombia gana hoy, clasifica, Colombia gana hoy, hola Olímpica.
1: Gabito, si Colombia gana, le voy a proponer matrimonio a mi mozo. Ahí está, Colombia gana.
0: Qué cantidad de amanterío hoy. Hola, Olímpica.
2: Olímpica, buenas tardes.
0: Cantidad de amanterío.
2: Vamos con Colombia. Si Colombia gana hoy, le doy lo que no le he dado a mi marido. Y me quito la pijama enseguida. Vamos. 3-1 ganando Colombia. Vamos, Colombia.
0: Qué cantidad de...
2: En el barrio Granada.
0: Qué cantidad de amanterío, por Dios. Dice Gabito, si Colombia gana, vuelvo con el papá de mi hija. Qué harto que me ha insistido, vea. La selección Colombia está muy comprometida. Hola, Olímpica.
3: Oh, buenas tardes. Si Colombia gana, los llevo a las casadas para que coma una sobrebarriga bien grande.
0: Por qué miedo, va oficio, papi. No, fuera de juicioso, mano.
4: ¡Vamos, Colombia!
0: ¡Cambie, por Dios! Olímpica, serio.
5: Buenas tardes. Si Colombia gana, le doy la oportunidad a mi ex mujer.
0: Ah, ese le ha mandado ya. A través de nuestro WhatsApp, Olímpica. Hola, Olímpica, buenas.
6: Acá en el trabajo, el maestro me dice que si Colombia gana, dejamos de fumar marihuana. Ush.
0: A esta hora con Olímpica Estéreo 94.3, nuestro oyente a través de nuestro WhatsApp 320-6716-943, 320-6716-943. Numeral, si Colombia gana. Yo te aliento. ¿Qué dice por acá? Hola, Olímpica, buenas.
7: Mire que hay un incendio.
0: Ah, muchas gracias. Aquí nos envió una información. Ya vamos a ver a qué corresponde. Gracias por enviar el dato. A esa hora atrás de Olímpica Estéreo 24.3. A ver qué dice por acá. Olímpica Estéreo. ¿Ya escribieron la palabra pollipola en el WhatsApp? ¿Ya la escribieron? La palabra pollipola. Hola, Olímpica.
6: Buenas tardes, Carito.
0: Yo vos. Amén, gracias.
6: Colombia, cambio de marido.
0: Si gana Colombia.
6: Muy mujeriego. Cambio de marido. Buen día, gracias.
0: Chao. Olímpica.
8: Gabito. Si Colombia gana, voy a que mi mozo me eche hoy el huevo de tres yemas.
0: ¡Ole, ven!

0: es esto, por Dios?
1: Olímpica, olímpica, si gana Colombia, dejo que mi esposo invite a los amigos a tomar cerveza a nuestro negocio. Uy. El Mau y el Sabor del Barril.
0: ¡Ush! ¡Ush! ¡Hola, Olímpica!
2: Gavito, Gavito, no, si Colombia gana hoy, desde ahorita empecemos a darle gloria a Dios para que le dé fortaleza a esos muchachos y ganemos, porque hoy ganamos. Hoy ganamos, tenemos la camiseta puesta.
0: La mollita, Dios te bendiga. Linda tarde. Chao, mi amor, Dios te bendiga enormemente. Hola, Olímpica.
3: Sí, Olímpica, Olímpica, buenas tardes. Si Colombia gana, le doy la oportunidad a mi ex marido después de 20 años de separados, que me va a empezar a verlo solo.
0: Hola, Olímpica.
1: Gavito, Gavito, si Colombia gana, me voy para las fiestas de Venadillo.
0: Serio,
4: Gavito,
0: buena.
4: Gavito, si Colombia gana, me voy para las casadas 3 días. 3 días.
0: Papi, no hay necesidad de matarse en el trabajo de esa manera. A esta hora con Olímpica Estéreo. Hola, Olímpica.
5: Gavito, Gavito, si Colombia gana, es porque mi Dios le dio la sabiduría y el entendimiento al técnico y a los jugadores para que gane. Y Dios quiera que así sea. Feliz tarde, Gavito.
0: Esos que envían esta noticia, eso escrito, es porque no lo quieren dar. Mándele nota de voz con berraquera, con berraquera. Me envían ahí escrito para que yo lo diga y termine uno sacrificado hoy. Ay, que le doy tal a mi marido. Pues dígalo, mándelo si no, con nota de voz, sin miedo, de frente. Hay que leerlo bien, porque es que él está pidiendo un número telefónico y no lo estás colocando en el mensaje. Gracias. A esa hora con Olímpica Estéreo 94.3, aquí contestando mensajes también del WhatsApp. Hola, Olímpica.
6: Hola, Olímpica. Si Colombia gana, le doy chiquito a mi marido.
0: Uy, güey. ¿Qué es esto de por Dios? ¿Qué es esto de por Dios?

0: están los Olympic clasificados con la Olímpica Estéreo 94.3 a través de nuestro WhatsApp. 320-6619, que total le traemos. Es de camello, camello, camello.
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0: Así está, Olímpica clasificados de camello, que les traigo rápidamente para ustedes a través de nuestro WhatsApp. Atención, reconocido restaurante de la ciudad de Ibagué necesita mesera con experiencia para trabajar en horario medio tiempo. Reconocido restaurante de la ciudad de Ibagué necesita mesera con experiencia para trabajar en horario de medio tiempo, edad menor de 26 años. Debe ser menor de 26 años, es decir, de 18 a 26 años. Deben de llamar al 314-434-9094. No sé por qué es el requisito. Si usted me van a preguntar a mí, venga, pero ¿por qué? Ese es el requisito que ellos ponen. Que yo sepa, no, no tengo ni idea. Ya ustedes se comunican. 314-434-9094. Se lo repito, 314-434-9094. Se necesita barbero en el barrio El Salado. Se necesita barbero en el barrio El Salado. Informes en el 320-860-2046. Olímpicos clasificados con Olímpica Estéreo 94.3. A ver. Atención de camello. Dice... si tiene moto, quiere hacer parte del equipo más rápido de Ibagué. Requisitos: personas responsables con experiencia en domicilio, disponibilidad de tiempo con turnos flexibles, documentos al día, licencia de conducción, SOAD y técnico mecánica vigentes. Contacto ya: 318-365-9918. 318-365-9918. O llamando vía llamada o WhatsApp: 318-365-9918. Busco auxiliar de cocina con experiencia en comidas rápidas, mesero o mesera. Pueden comunicarse o enviar hoja de vida al WhatsApp 300-159-3452. 300-159-3452. 300-159-3452. Necesito guardas de seguridad al 311-874-2439. 311-874-2439. 311-874-2439. Necesito panadero urgente, urgente, urgente panadero. Informes en el 321-3333-169. Es más fácil. 321-3333-169. Se necesita panadero urgente. 321-3333-169. Se necesita asesor comercial call center para el municipio de Ortega y Santa Isabel. Enviar hoja de vida al 322-880-9353 en WhatsApp. 322-880-9353. Se necesitan operarias para collarín, fileteadora con experiencia. Comunicarse al teléfono 313-847-8268. 313-847-8268. Olímpica, se necesita armador de ornamentación o ayudante. Informes en el 314-419-9783. 314-419-9783. Olímpica clasificados a esta hora de camello, camello, camello con Olímpica Estéreo 94.3 en Ibagué.

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9: Aquí está la hora en Olímpica, ya tenemos las 3 de la tarde, 50 minutos, 3:50.

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0: para su encuentro. Hoy hay fútbol, hoy mejor dicho es que hoy es viernes.
1: Hoy es viernes. Hoy Colombia gana. Olímpica Estéreo.
0: Aprovecho para que no lo vaya a coger tarde, ya mismo, a través de eso, WhatsApp Olímpica 320-67-16943, que es la palabra pollo y pola, pollo y pola. Tienen que escribir la palabra pollo y pola para que puedan participar, es que no hay de otra. Y tienen que colocar la palabra pollo y pola, deben de colocarlo ya mismo para participar, la palabra pollo y pola. Entre quienes acierten el marcador.

se puede burlar de mí, pero, o sea, puede, si cago verde gana, imagínense. No, no puede saber, no me puede saber. Saludos para el R213. Ustedes se imaginan, ¿cómo sería la vaina? ¿Ah? ¿Cómo se imaginan ustedes un Cabo Verde ganando en la Argentina? No, destruyen esa isla, papi, la acaban en celebración. Sí, sí, celebraron de esa manera ¿con qué? Con la clasificación. ¿Cómo era ahorita Argentina, Cabo Verde? Estamos ahí en la jugada, a las 5 de la tarde será el partido. Suerte.

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1: Que no se caiga el ritmo, pariente. Seguimos con más música movida para todos ustedes. Algo en vivo, algo más en vivo. Échele, compadre. Vámonos, recio.

todo en ese estadio en este momento con el de Argentina. Y es que le voy a contar una cosa, los seguidores que tiene Messi es una cosa impresionante. Una cosa impresionante de los seguidores de Messi. Hay mucha gente incluso que es de otros países que les está haciendo bolsa.

0: o bueno, lo raro que no hemos tenido una estrella revelación que diga, bueno, Haaland puede ser uno de ellos. Mbappé, pues continúa, yo creo que todavía le falta todavía mundial. Ya tenemos la contra, ya tenemos la contra para el Brujo de Ghana. Y esa contra dice...
1: Buenas tardes.
0: Ya está.

0: Pito, si es verdad que Beto Peña de Huehue allá para hacer la contra de brujo de Ghana,
1: papi,
0: que fue para hacerle competencia.
2: Yo no quiero ningún brujo al equipo.
0: Panito, panito, no me lo hagas así, no me lo hagas eso a lo que le hizo Colombia, panito, panito. Porque tú sabes que es lo que es un vacío, un otro
2: no, no, no. No te metas conmigo, me da.

320-77-19 con todo para que se unan de una. Rápido, rápido, escribiendo la palabra pollo y bola, pollo y bola. ¿Qué vas a prometer si Colombia gana hoy? Si Colombia gana hoy, ¿qué?

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1: Muy buenas tardes, Olímpica Stereo. Bendición en este día. Es para una invitación a la comunidad del barrio Confenalco y a los alrededores del barrio Confenalco para un gran bazar que se va a hacer el domingo en la parroquia San Pedro Apóstol para recoger beneficios para la iglesia. Quedan totalmente invitados. Va a haber carne asada, va a haber lechona, va a haber sancocho y va a haber un artista, va a haber un bingo. Entonces queda totalmente invitados los habitantes de la ciudad de la Confenalco para que asistan a esa, a ese gran bazar, porque es una ayuda para la reconstrucción de la parroquia de San Pedro Apóstol.
0: Buenísimo. Pues
1: quedan totalmente invitados.
0: Vale, papi, un abrazo, bendiciones, gracias. Ahí está otra vez Olímpica Estéreo. Hola, Olímpica. Ponga pollipola, pues que la palabra pollipola. Ponga la palabra pollipola en este momento y denos el resultado del marcador. Hola, Olímpica.
2: Ay, la única es que jueguen solo 11 jugadores, no 12 con el árbitro.
0: No 12 con el árbitro, dice marcador Olímpica.
3: Gavito, si Colombia gana, me como un salchipapa.
0: Ay, no, pues qué sacrificio, ¿no? Hola, Olímpica.
4: Olímpica, ¿qué es lo que pasa ahí con un trancóncito que hay en la cinta? Un desfile, ¿sobre qué?
0: Uy, papi, ahí sí me deja gringo, no tengo ni idea. No tengo ni idea porque nadie me ha reportado nada. Pollo y bola.
5: ¡Gol de Colombia! ¡Gol!
0: Para participar por el pollo y bola, me imagino que debe ser mayor de edad, ¿no? Debe ser mayor de edad si va a participar por el pollo y bola. Un abrazo, bendiciones. O por lo menos no le cambie la letra al WhatsApp y verá que el sistema le reconoce también. A esa hora con Olímpica Estéreo 24.3, la palabra pollo y bola. A esa hora, a través de nuestro WhatsApp Olímpica 320-67-19-43, terminando de contestar las preguntas hasta

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9: Aquí está la hora en Olímpica, ya tenemos las 4 de la tarde, 48 minutos, 4:48 en Olímpica.
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4: Acaba de iniciar el partido entre Cabo Verde, Argentina. Cabo Verde, Argentina. El equipo de Leo Messi frente a Cabo Verde. Bocina, el arquero de Cabo Verde, que ha sido como el héroe y hoy ha sido que revelación, ¿sí o no? Pues quiera que le salga un buen contratico después de este mundial y le llamen para un buen equipo, le dan las facultades y todo el tema. Eso es bueno, obviamente, para esa isla que tanto lo necesita. A esa hora, Trata Olímpica Estéreo 94.3 en la ciudad de Ibagué. Uy, se equivocó Argentina. Yo digo que a veces tanta técnica y tanta vaina la termina aprovechando el equipo que menos técnica utiliza. A esta hora con Olímpica Estéreo 94.3, bienvenidos para nuestros oyentes que se conectan a esta hora, en esta tarde, en esta ruta olímpica. Espero que estén muy, pero muy bien. Estamos conectados para disfrutar. Hoy estaremos con el tema de fútbol. Estaremos con el tema de nuestra selección Colombia. Aprovechando para que ustedes también coloquen la palabra pollo y pola. Pollo y pola de una vez para que pueda dar el resultado. Apenas empieza el partido, se cierra. Empieza el partido y se cierra la posibilidad de que usted pueda marcar su pollo y pola. Lo puede hacer en este momento a través de nuestro WhatsApp Olímpica 320-6716-943. 320-6716-943. Solo escriben la palabra pollo y pola y le daban la oportunidad para que usted escriba el resultado de ese encuentro, de ese partido, a través de la emisora del primer lugar. Oh, Olímpica, Olímpica, Olímpica, Olímpica. Ojalá pierda Argentina.

la noche. Espero también el reporte de movilidad a través de nuestro WhatsApp Olímpica 320-6716-943. 320-6716-943 para que ustedes en este momento se pongan en contacto con nosotros también y nos vayan contando cómo está el tema movilidad. Yo soy Gabo Arroyave, te acompaño a esta hora en Olímpica y escúchame esto.

0: Oiga, vieron lo de las redes sociales, los dos terneros, ¿no? En la parte de atrás de un carro llevaban los dos terneros. Las redes sociales se hicieron viral con un video, obviamente, que se ve a un uniformado de la Dirección de Tránsito de la Policía Nacional, quien abre la puerta de un vehículo particular y en su interior se ven dos terneros apretujados ahí en el asiento trasero del vehículo. Mientras que para unos, pues, pareció tierno o insólito, esta grabación fue el registro de una actuación, obviamente, que las autoridades de Boyacá hicieron a tiempo. El vehículo fue interceptado en el sector de Jardines de la Esperanza, en la vía que comunica a los municipios de Tibasosa y Sogamoso. Pues si bien la imagen de dos vacas siendo llevadas en un vehículo tan pequeño causó comentarios cómicos, se descubrió que había un tema de fondo preocupante, y es que además de ser transportados en condiciones de hacinamiento, las autoridades confirmaron que los semovientes habían sido hurtados de su dueño original. Así lo confirmó precisamente el coronel Andrés Vaca, director encargado de la Dirección de Tránsito y Transporte de la Policía Nacional, coincidencia del apellido, quien rechazó de manera contundente estos hechos en la representación de la institución. El coronel dijo que esta acción fue posible gracias a la comunicación oportuna por parte de la ciudadanía con la seccional de tránsito en Boyacá. Se fueron al receso, fueron a tomar agüita los de Argentina y Cabo Verde. Están resistiendo, resistencia, fuerza Cabo Verde. Fuerza, fuerza, con J. Una fuerza impresionante, fuerza Cabo Verde. ¿Se le va por Argentina o le va por Cabo Verde? ¿Qué dicen los oyentes de Olímpica? Serio, quiero escucharlo, a ver. A través de nuestro WhatsApp Olímpica, 320-67-16943. ¿Por Argentina o Cabo Verde? Y mira, ya mismo. Quiero que Chelsea va por Cabo Verde, me regalas el audio. Si va por Argentina, me regalas el audio en Argentina. Hablan de Argentina. ¿En serio, por Cabo Verde o por Argentina? ¿Ustedes cómo van? ¿Qué va? Ah, qué pesar. Se están dañando las estructuras de los parques. Las máquinas de hacer ejercicio, por mala calidad, terminan oxidándose y dañándose, se pudre. ¿Qué dice? Dice por acá, Cabo Verde con toda, dice por acá Adrianita Lozada, que dice por acá nuestro oyente de Olímpica Estéreo, hola.
1: Hola Gabito, Gabito, desde Payandé reportando sintonía, la pesebrera JM. Oiga Gabito, por Cabo Verde, acá estamos reunidos viendo el partido y votando y haciéndole fuerza a Cabo Verde.
0: Cabo Verde, ¿sí o qué? A ver qué dice por acá nuestro oyente de Olímpica Estéreo, hola Olímpica.
2: Gabito, voy por Cabo Verde, desde Argentina me caen mal.
0: Nuestro oyente con Olímpica Estéreo por acá, trae su WhatsApp.
3: Cabo Verde, gana Cabo Verde.
2: Yo iré por aquí.

0: Eche envidia. Hola.
1: Gabito, buenas tardes. Yo me lo bendiga a usted y la familia.
0: Abrazo, amén, gracias.
1: ¿Qué? Que yo aquí estoy escuchando Olímpica, Gabito, con mi esposa.
0: Esa es,
1: me la bendiga, una mujer muy perraca. Y saludito ya a mi suegro que vamos por él para sacarlo del médico, que le dieron ya la salida.
0: Bendito Dios.
1: Me lo bendiga y me lo llene de salud. Olímpica es la mejor. Y vamos a apoyar a Colombia. Colombia es la mejor.
0: Esa es
1: Colombia. Gol. Olímpica. Gracias, Gabito. Gracias. Olímpica es la mejor emisora. Dios les bendiga. Olímpica.
0: Un abrazo.
1: Anda, gana.

bueno, ya están jugando. Primero la hinchada, toda está volcada por Argentina, por Leo Messi, creo que fue gol de Messi, no estoy mal. Están revisando, no, no, fuera de lugar, supuestamente. Están revisando. Hay gol de Leo Messi, pero están pegando la miradita a ver si hay o no hay. Fuera de lugar. El lateral no levantó bandera. Pero todo indica que no, que fue gol. Todo indica que fue gol. Tienen que conectarse más los jugadores de Cabo Verde porque los veo, los delanteros los veo asustados. Reciben la pelota y la pierden. Y así no se puede. Tienen que aprovechar la oportunidad. Estas muchachas no se pueden asustarse. Que el cuento de que están jugando contra la mejor del mundo, sí, la campeona del mundo, pero 11 humanos contra 11 humanos, nunca se olviden, nunca se olviden. Bueno, eso fue gol ya válido en este momento para Argentina. Ahí no revisan el VAR, papi.

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1: Aquí tomamos una información rápidamente con la móvil olímpica y esa Julián Ampudia. Juli, ¿qué está haciendo?
2: Escuchando Olímpica Estéreo 94.3, un abrazo muy grande que vamos para sí para todos los oyentes de Olímpica que en este momento nos están escuchando. Bueno, les estoy saludando desde uno de los lugares favoritos por los ibagreños, como es el Complejo Cultural Panóptico en la ciudad de Ibagué, con un evento muy especial. Estamos con los amigos de Infibagué. Precisamente saludamos a Carlos Herón, director de proyectos y servicios financieros de Infibagué. Bienvenido a Olímpica Estéreo y contemos a los oyentes en este momento qué estamos viviendo, algo especial también para toda la cultura ibagreña.
3: Bueno, por supuesto que hoy es un día especial para Ibagué. Agradecerle a Olímpica Estéreo por estar acá, por permitirle contarle a los ibaguereños las buenas noticias que están pasando desde el Complejo Cultural Panóptico. Hoy hicimos la entrega de 102 instrumentos para fortalecer nuestra escuela artística del Panóptico con una inversión alrededor de los 100 millones de pesos y realmente nos sentimos muy honrados. Hoy estuvo la señora alcaldesa supremamente maravillada del avance. Esto nace bajo el liderazgo de ella y nosotros empezamos con esta escuela, con esta locura y realmente estamos sorprendidos el aprendizaje tan rápido de estos muchachos. Hoy acaban de dar un concierto que nos ha llenado de orgullo a todos.
2: Bueno, hay muchas emociones encontradas, ¿no? He tenido la oportunidad de ver el evento, no ha terminado en ese momento, todavía estamos en eso, en el panóptico, y yo creo que la emoción primero de ver tantos niños tan talentosos, ¿no? Y yo creo que también reafirmando el porqué somos la ciudad musical y qué bueno que ese título se siga también inculcando desde los más pequeños.
3: Así es, aquí tenemos niños desde los 7 hasta los 17 años en nuestra escuela musical. En nuestra escuela de avance tenemos hasta el infinito, todo el que quiera aprender a bailar acá son bienvenidos. Entonces sí, definitivamente no nos quedamos atrás de ese tema de que somos la ciudad musical de Colombia, porque acá estos niños aprenden demasiado rápido a interpretar los instrumentos.
2: Bueno, hay también una escuela como tal, que es la Escuela Artística Panóptico, ¿no? Que es donde los niños han venido aprendiendo, y hoy digamos que Infibagué los premia con esos instrumentos que están haciendo la entrega en ese momento, ¿no?
3: Sí, así es, estamos fortaleciendo nuestra escuela definitivamente para que los niños cuenten con los mejores instrumentos para desarrollar esas habilidades artísticas y para que tengamos la posibilidad de que aumentar el número de integrantes de la escuela musical.
2: Bueno, ya vamos a hablar más adelante de eso, pero hay algo importante también que lo he escuchado ahora de la alcaldesa y quizás muchos están preguntando en estos momentos por qué Infibagué, ¿no? Esa relación que tiene para entregar, pues, instrumentos musicales a esa escuela artística, pero vea la importancia de todo lo que está haciendo Infibagué en la ciudad, ¿no?
3: Sí, definitivamente Infibagué es una empresa demasiado integral, una empresa que maneja diferentes proyectos, ¿cierto? No solo tenemos nuestro alumbrado público, la administración de las plazas, los parques, las bicicletas, sino que también tenemos nuestro Complejo Cultural Panóptico. Un complejo que hemos sido demasiado responsables, entendiendo que es un todo, ¿cierto? Es toda esta manzana, no solo el cruciforme con su museo, sino que también hemos querido desarrollar cada uno de los espacios del Complejo Cultural.
2: Bueno, pues la información ahí está ahora con Olímpica, Estéreo 94.3. Gabo, ¿qué estás haciendo?
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0: Sí, señor. Muchas gracias. So.
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2: Vamos nuevamente con Julián Ampudia. Información a esta hora con la Móvil Olímpica en la ciudad de Ibagué. De una vez con Juli. Juli, a esta hora, ¿qué está haciendo?
3: Escuchando Olímpica 94.3, continuamos desde el panóptico de la ciudad de Ibagué y en este momento continuamos con el evento de entrega de instrumentos musicales para la Escuela Artística Panóptico. Continuamos con Carlos Herón, que nos sigue también comentando acerca de ese evento. Hablemos de esos instrumentos que le entregamos a esos jóvenes y niños que hoy reciben precisamente estos instrumentos. ¿Qué tipo de instrumentos estamos entregando hoy?
4: Bueno, vamos a decirlo por familias musicales. Vamos a entregar, o estamos entregando ya, instrumentos de cuerda. Tenemos guitarras, tiples, violines, violas, violonchelos, bandolas, tenemos de viento, flautas traversa, flauta dulce, trompetas, clarinetes, teclados, tenemos teclados electrónicos, tenemos también armónicas, así que tenemos pues, de esta manera estamos complementando pues toda nuestra nuestros instrumentos de nuestra escuela musical, así que los niños y los jóvenes van a contar con los mejores instrumentos para desarrollar estas habilidades artísticas.
3: Vea, hay algo que también llena de orgullo a la ciudad y es ver cómo ya se ha formado esa orquesta sinfónica de Ibagué o prácticamente la alcaldía de Ibagué, ¿cierto? Yo creo que es un orgullo para mostrarle a toda la comunidad.
4: Sí, sí, nuestra escuela filarmónica pública, ¿cierto? Donde no se le cobra un solo peso a quienes que están acá, no se les pide instrumentos porque acá los tenemos, no pedimos condición política, condición social, así que todos bienvenidos, recordarles que por supuesto que nosotros hacemos convocatorias abiertas para que cualquier persona que esté interesado de traer a su muchacho, pues estar pendientes, seguramente lo estaremos acá comentando por Olímpica Estéreo cuando por qué link y cómo pueden hacer esta inscripción.
3: Bueno, pues maravilloso, felicitar a todo el equipo de Infibagué, vienen trabajando bastante fuerte por la ciudad, ya lo nombrábamos anteriormente, todos los espacios en los que hace presencia Infibagué, y bueno, recordar también a la comunidad, invitarlos para que nos adueñemos de esos espacios y nos sintamos orgullosos también de tanto talento que vemos en la ciudad.
4: Así es, invitarlos acá, ya que estamos acá en esta joya arquitectónica, que vengamos a conocerlo, a disfrutarlo, que tengamos esa apropiación y respeto por este edificio, recordarles que dada su arquitectura hay dos panópticos en Colombia, el Museo Nacional y nuestro Museo Panóptico, así que es un motivo para todos los ibagreños que nos sintamos orgullosos de nuestra joya.
3: Bueno, pues, doctor, muchas gracias. Muchos turistas estuvieron por acá ahorita en época de fiesta, ¿no? Y eso también es algo orgulloso para mostrar a toda Colombia.
4: Así es, nos visitaron 4.000 personas, vinieron al museo entre ibaguereños, nacionales y extranjeros. Así que este es el destino obligado.
3: Bueno, pues muchísimas gracias. Ahí está, pues, las palabras del director de proyectos y servicios financieros de Infibagué. Y pues los enviamos la información a esa hora con Olímpica 094.3. Fue la entrega de instrumentos musicales para la Escuela Artística Panóptico. Y es la información a través de Olímpica Estéreo. Gabo, ¿qué estás haciendo?
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9: Aquí está la hora en Olímpica, ya tenemos las 5:52 minutos.
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3: Aquí se inicia el segundo tiempo entre Argentina, Cabo Verde y, bueno, yo no sé, de pronto los que están viendo por ahí el partido, de pronto lo noten y digan, oiga, no, es que Cabo Verde, Argentina le está jugando suave. Le está jugando suave, no le está jugando duro. A lo que estamos acostumbrados a ver Argentina. O que Cabo Verde está dominando bien el partido porque ya terminó el primer tiempo, arrancó el segundo y el partido sigue 1-0 a favor de Argentina. O sea, se ha parado en este momento Cabo Verde o Argentina está a baja marcha como por no acabarle al rival. Juli, Juli, ¿qué está haciendo?
4: Escuchando Olímpica, Gabo, una feliz tarde. Acá seguimos con esta ruta olímpica acompañando a todos nuestros oyentes en esta tarde de viernes futbolera, hombre, viernes de mundial y viernes tricolor además. Oiga, todo el mundo pendiente de ese partido definitivamente que se está jugando en estos momentos, el de Argentina, y que va ganando, ¿no? 1-0. Esperemos a ver qué más pasa en este partido, pero pues... Sí, digamos que a la sorpresa de muchos, algunos pensarían que iba a atacar de pronto más Argentina, ¿o qué?
3: Yo creo que sí. Es que veo un Cabo Verde muy bien en la defensa y está atacando, o sea.
4: Claro, sabía.
3: No esperaría que
4: tenían,
3: no.
4: ¿Cómo tenían que llegar definitivamente?
3: Lo que pasa es que Cabo Verde pasó gracias al arquero. El arquero es el héroe de Cabo Verde.
4: Sí.
3: Pero bueno, no sé, hay algunos dirán que le está jugando a baja marcha y todo el tema. ¿Qué tal si nos vamos con ahí Pico y Placa para el día de hoy a través de Olímpica Estéreo 94.3?
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3: A ver.
4: Bueno, muy bien, pues recordemos que tenemos Pico y Placa para el día de hoy. Placas terminadas en 4 y 5. 4 y 5 es el Pico y Placa para el día de hoy hasta las 9 de la noche. Recordemos que todavía estamos con la jornada pedagógica, pero ya varios han sido de pronto pues sancionados, pero pues de forma pedagógica. Recordemos que va hasta el 7 de julio, ¿no? Estamos en esta transición para esta nueva rotación en la ciudad de Ibagué. Ya después empezarán obviamente las multas y todo este tema de las sanciones económicas. Hoy 4 y 5 hasta las 9 de la noche hay Pico y Placa en la ciudad de Ibagué.
3: A esa hora con Olímpica Estéreo 94.3 es el Pico y Placa. Recuerden también ustedes entregarnos información de cómo está la movilidad en la capital musical de Colombia. La movilidad, ustedes nos van contando en este momento a través de nuestro WhatsApp Olímpica 320-67-16943. 320-67-16943. Ahí ustedes pueden hacerlo en este momento reportando a través de Olímpica. 6:13 minutos. Estaremos muy atentos al reporte que entregarán ustedes en este instante, los que van en la avenida Pedro Tafur, los que están en la zona industrial del Papayo, la Quinta, la Ambalá, la gente que va en este momento también hacia el sur, Ricaurte, nuestros amigos en el centro de la ciudad de Ibagué. Repórtenlo ya mismo, a través de nuestro WhatsApp Olímpica 320-67-16-943. A esta hora nuestro reportero del aire con información. 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
5: Así es, mi gente. Señoras y señores, desde por aquí arriba, desde por aquí subido, desde por aquí encaramado, desde por aquí engargolado, desde por aquí llevado, desde por aquí arribísima, de lo más arriba. Seguimos, avanzamos, continuamos. Así es, familia. Señoras y señores, damas y caballeros. En el chismocóptero de Honorio. ¡Honorio! Hágame un favor, ¿ya le pegó los impuestos a este chismocóptero?
3: Al chismocóptero. Tan grosero.
5: Gracias, Honorio. Es la felicidad, la alegría, el dinamismo que caracteriza a nuestro fiel amigo y compañero pana partner, parcero, parchero, pipana Honorio. Así es. Señoras y señores, desde los aires, desde los vientos, desde las nubes de esta hermosa ciudad, la ciudad donde nació el pibe Valderrama, o sea, la ciudad de Pasto.
3: Él es de Santa Marta, papi, de Santa Marta.
5: Eso dije.
3: Eso dije. Pasto,
5: efectivamente.
3: Se dijo que era,
5: oiga,
3: de Pasto.
5: Aquí seguimos, aquí estamos, no los abandonamos, señoras y señores. Oiga,
3: ¿qué pasó?
5: Aquí vemos, oiga, ¿qué estamos viendo?
3: ¿Qué fue?
5: Oiga, estamos observando un señor que cuida carros. El señor que cuida carros acaba de escucharle decir a un señor que si le cuidaba el carro, le daba algo para que dejara de vivir rascado.
3: Sí, ¿qué le dio?
5: ¿Sabe qué le dio?
3: ¿Qué le dio?
5: Un repelente.
3: Muchas gracias, mi amor. Esta hora con Olímpica Estéreo 94.3, nuestro reportero del aire. Y ustedes en las calles a través de nuestro WhatsApp Olímpica todavía están a tiempo que escriban la palabra pollo y pola. Pollo y pola a través de nuestro WhatsApp para que puedan participar en este momento para el pollo y pola. WhatsApp Olímpica 320-67-16943. 320-67-16943. A través de Olímpica. Ahí nos van contando cómo va el tema de movilidad a través de Olímpica. Serie. Bueno, algunos ya están escribiendo pollo y pola que están ahí en el WhatsApp. En el WhatsApp. Simplemente escribe la palabra pollo y pola y ya le sale para que.
4: Hasta antes del partido, ¿no? Hasta antes de que empiece el partido, tienen la oportunidad de participar. Ya después de que empiece el partido, no tienen ya posibilidad de enviar la palabra.
3: O sea, tienen dos horitas en este momento. Aparte. Sí. Tienen dos horitas y unos minutos para que todavía lo hagan. Pollo y pola para que terminen de llenar. Toda la información que dice nuestro oyente.
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0: Olímpica, muy buenas tardes. Reportando movilidad desde el Romboy de Mirolindo. Congestión.

0: No sé si es que no hay control ahí, no hay regulamiento ahí. Aquí reportando.
1: Hombre, muchas gracias, muy amable. A esta hora con la Olímpica Estéreo 94.3. Vamos con noticias, información de la ciudad de Ibagué, el departamento del Tolima. Lo que ocurre a esta hora se lo contamos en Olímpica. A las 6:17 minutos.
2: Bueno, muy bien, nos vamos con información que tiene que ver con la ciudad de Ibagué y el Tolima, y es que capturan a pareja de extorsionistas cuando recibía dinero de un comerciante en Alvarado, Tolima. Los implicados, alias La Mona y El Flaco, habrían exigido inicialmente 19 millones de pesos a un comerciante, haciéndose pasar por integrantes del grupo armado ilegal, logrando detenerlos en fragancia. Pues esta acción se llevó a cabo en el municipio de Alvarado como resultado de una oportuna denuncia ciudadana y de una operación coordinada por los investigadores especializados. La investigación inició luego de que un comerciante denunciara ante el Gaula que estaba siendo víctima de llamadas y mensajes extorsivos. De acuerdo con la información recopilada, el afectado era intimidado por un sujeto que se identificaba como Richard, supuesto comandante de las autodefensas gaitanistas de Colombia, quien aseguraba conocer información detallada sobre su familia y lo amenazaba con atentar contra su integridad y la de sus seres queridos si no entregaba una suma de dinero. Inicialmente, los delincuentes exigían el pago de 19 millones de pesos. Sin embargo, gracias a la orientación brindada por los uniformados del Gaula, la víctima evitó acceder a las exigencias y, siguiendo las recomendaciones de los investigadores, continuó las conversaciones con los extorsionistas, logrando que la suma fuera reducida progresivamente hasta acordar un primer pago de 2 millones de pesos. Pues con base en este acuerdo, los investigadores diseñaron un plan anti-extorsión, brindaron acompañamiento permanente al comerciante y coordinaron una entrega controlada del dinero en el municipio de Alvarado. Durante el operativo fueron sorprendidos en flagrancia a La Mona y a El Flaco, ambos residentes en el barrio Álamos de Ibagué, cuando presuntamente recibían el dinero producto de la exigencia económica. Pues en otras noticias también rápidamente que tienen que ver con el departamento del Tolima, cambiando de tema, es la lamentable situación donde un tolimense se lanzó de un tobogán y salió expulsado. Lo que sería una tarde de descanso terminó en un accidente que mantiene a un joven tolimense bajo atención médica en Caldas. Pues Renato Lopera, oriundo de Fresno, resultó lesionado en medio de un incidente ocurrido el pasado 29 de junio en un centro recreativo del sector de Santa Gea. Pues de acuerdo con la información conocida, el joven utilizaba una tracción acuática cuando al finalizar el recorrido por un tobogán se golpeó con fuerza contra una estructura metálica ubicada en la zona. El impacto le causó heridas de consideración, especialmente en el rostro, lo que obligó a su traslado inmediato a un centro asistencial. Actualmente permanece hospitalizado en el Hospital Santa Sofía de Manizales, donde recibe atención especializada y continúa bajo observación médica. Hasta el momento no se ha emitido un parte oficial detallado sobre su evolución.
1: Ya tenemos las 6:19 minutos en Olímpica Estéreo 24.3. Me voy con información también nacional a esta hora a través de Olímpica. Video que circuló en redes sociales y en que un hombre aseguraba haber asesinado a 4 niños y amenazaba con abusar sexualmente de otros más generó alarma e indignación en Medellín. Tras la difusión del material, las autoridades ubicaron a la persona y aseguraron que la situación ya fue controlada. La denuncia fue expuesta precisamente en momentos por el concejal Andrés Tobón, quien pidió la intervención inmediata de la Secretaría de Seguridad y la Policía Metropolitana para evitar cualquier riesgo. Según informó el alcalde Federico Gutiérrez, luego de conocer el caso, se activó la búsqueda del hombre y se logró ubicar en una vivienda en el corregimiento de San Antonio de Prado, en el suroccidente de la ciudad. En el lugar, funcionarios de la Secretaría de Seguridad y Salud realizaron la intervención correspondiente. De acuerdo con el reporte preliminar entregado por las autoridades, las supuestas confesiones y amenazas expresadas en el video no se materializaron. La administración distrital señaló que el hombre presenta afectaciones en su salud mental, situación que habría estado relacionada con las afirmaciones que hizo en la grabación. Las autoridades hablaron precisamente con la madre de este individuo que no estaba en la vivienda con su hijo, y así se pudo determinar que este ciudadano tenía problemas serios y graves de salud mental. La persona fue enviada a un centro de salud mental en San Cristóbal a través de la red que tiene la ciudad. 6:21 minutos a esta hora con Olímpica Estéreo 94.3 en esta ruta olímpica. Nos vamos rápidamente con información desde el aire. Ahí está nuestro reportero del aire con Olímpica Estéreo 94.3.
3: Así es, mi gente. Señoras y señores, avanzamos, recibimos la señal una vez conectados con el chismacóptero y esta prestigiosa cadena radial que queremos, amamos, adoramos, llevamos en el alma, en el corazón, en la vida, en la sangre, en el espíritu. Así es, en el chismacóptero de Honorio, aquí en Caramados y Subidos. ¡Honorio! Tenemos el placer de seguir en Caramados en su chismacóptero. Honorio, díganos una cosa, ¿este chismacóptero se llena con gas o con gasolina?
4: Ay, con gas, oigan, marica, ¿cómo va a llenar usted todo? Con gas serán los
3: pedos
4: de su cama.
3: Bueno, gracias, Honorio, muy bien. Amable. Señoras y señores, desde los aires, desde los vientos, desde las montañas, desde las nubes, desde por aquí subidos en esta hermosa, circulando los aires y los vientos de esta hermosa ciudad linda, querendona, trasnochadora y morena ciudad de Bogotá.
1: No, es Pereira, trasnochadora y querendona.
3: Eso dije. Efectivamente, desde por aquí vemos, oiga, ¿qué es lo que estamos viendo desde por aquí arriba? ¡Ah! Oiga, estamos viendo... ¡Oiga, una fábrica de llantas se está quemando!
2: ¿Qué?
3: ¡Vemos que se quema una fábrica de llantas! ¡Oye! ¡Oiga, y está botando mucho humo! Mejor dicho, está botando más humo que una fiesta de Bob Marley. ¡Seguiremos informando!
1: A esa hora con la mítica se

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3: Aquí estamos en la ruta olímpica, señoras y señores, señoras y señores.
1: ¡Hoy!

0: Vea, Juli, le voy a decir una cosa.
1: ¿Qué pasó?
0: Los pequeños se crecen con los grandes. Yo quiero decirle a todos los colombianos y ibaguereños, no nos confiemos, hay que hacerle fuerza a Colombia, el partido no es fácil. Cabo Verde le está complicando la vida a Argentina.
1: Sí, pero sorprendente, hombre, lo
0: Cabo
1: que
0: Cabo Verde le está complicando la vida a Argentina y de una manera brava. 80 minutos y el partido va 1-1.
1: Dios mío, queda menos
0: de... O sea, lo que pensaba la gente que iba a ser la regoleada de parte de Argentina, no lo está haciendo.
1: Vea, ya vamos a menos de 9 minutos y si nada, si no se pone el mejor... Bueno, póngale 15 minutos, claro, 15 minutos. No hay gol de diferencia, se van de alargue.
0: Tengo que decirle que Argentina en los penales con el Divo es una cosa...
1: Ah, bueno, sí, claro, total.
0: Porque él juega con la mente, no solamente juega con estrategia, con reflejos, sino que juegas con la mente. Y desestabilizando a los jugadores, y de pronto en ese tema pueda que sean muy débiles. Pero imagine una sorpresa de eso. Estos manes van a desesperar porque Argentina, usted sabe cómo es. Estos se van a desesperar. Están a 9 minutos de que finalice ya el partido y se irían de alargue. Y después del alargue, penales. O sea,
1: ese estadio está repleto además con la albiceleste. Pero está sorprendente, ¿verdad? El resultado.
0: ¿Quiere que le diga? Argentina se confió.
1: Sí, yo creería también.
0: Yo siento que Argentina se confió. Venga, escuchamos a nuestros oyentes que nos dicen a través de Olímpica Estéreo. Hola, Olímpica.
2: Bueno, Gavito, puedes restaurar otra vez el WhatsApp Olímpica. Mira qué me ha pasado. Por eso estaba ausente.
0: La droga.
2: Estoy viendo el partido de Argentina con el otro equipo ese. Qué novedad. Pero yo veo cómo le ayudan a Argentina. Qué cosa tan berraca.
0: Sí.
2: Messi se tira, parece animar. El árbitro le cobra falta.
0: Me encantan
2: esos
0: comentarios.
2: Como para que gane, ¿no? Oiga, vea, qué cosa tan berraca, oiga. Siempre es que el grande será siempre por encima del pequeño, ¿no? Eso es lo que uno ve. O sea, el pez grande come el pequeño.
0: Mire, aquí están también nuestros oyentes que son residentes en Kansas City. A ver si nos regalan información desde allá. Mándese una nota de voz. Nuestro corresponsal en Kansas City. A esta hora con Olímpica Estéreo 94.3. Le envío una información desde allá porque siempre lo tenemos ahí conectado. Nos mandó el del banderazo, que fue buenísimo. Muchas gracias. Está en las redes sociales el banderazo. Fue maravilloso. Pero mire, Juli, esta gente se va a desesperar.
1: Se desesperó Argentina.
0: Claro, mire, que los hacen hasta... Están defendiendo tanto estos muchachos que me dan
1: como... terminar, un autogol.
0: Sí, no quiero eso.
1: No, pero
0: ya,
1: la verdad...
0: Ya la hinchada se paró y le dijo, bueno, vamos a alentar a Argentina porque creyeron... me parece recordar como la historia de el lobo y... Perdón, el de la tortuga y la liebre.
1: Ajá, sí.
0: Que hágale, yo le doy ventaja y le doy ventaja y le cogió ventaja y terminó ganando la tortuga. Pero bravo está el asunto, señores. Está Cabo Verde haciendo historia porque le está empatando en este momento a Argentina en los 90 minutos. 7 minutos faltan para que llegue a los 90. Solamente 7 minutos. Y le puedo decir, Juli, que los tienen cansados. Los de Cabo Verde,
1: o sea, les han hecho el partido y realmente lo que usted decía, se cerraron obviamente en defender y Argentina la está costando llegar. Ve, hay algunos jugadores que en este momento se ven bastante agotados.
0: Es que el calor en Miami está barbarísimo, está muy bravo.
1: Sí, yo creo que les está pasando ahí de pronto mala jugada a los jugadores, sí, porque por el tema del clima, ¿no? Y además, ¿no? Pues la llegada la tienen bastante difícil. No acordé del partido. Llegar va a ser difícil. ¡Pum! Llegar.
0: Eso está bárbaro.
1: Es que yo cuando digo algo, es como el del narrador ese de Rafizal.
0: Haga. Ah, sí. Si hay un partido ganable para Argentina, es este.
1: Perdió.
0: Así empezó Juli. Si hay un partido godiable de Argentina, es este.
1: No, así yo creo que va a pasar.
0: Tengo informe desde Kansas City, donde estará jugando precisamente nuestra selección Colombia. ¿Qué dice por acá, Bolonia?
3: Bueno, muy buenas tardes. Oiga, reportando sintonía desde Kansas City. Mi nombre es Ángel Gómez. En este momento vamos rumbo al estadio para ver el encuentro deportivo entre la selección Colombia y Ghana. Solo mancha amarilla se ve en estos momentos. Mancha amarilla de la tricolor. Vamos Colombia.
0: Un abrazo gigante.
3: Noticia en desarrollo.
0: A esa vaina, muchas gracias. Muy amable nuestro corresponsal desde Kansas City. Ahí está con la información a través de Olímpica Estéreo 94.3. La rumbo en este momento al estadio a alentar a la tricolor, nuestra selección Colombia.
1: Dios mío, santísimo.
0: Estoy preocupado, Juli. yo veo llegando a este equipo, digo, por Dios, ¿qué pasó con Argentina?
1: Están todos preocupados, mira la cara del técnico también, está, mejor dicho, totalmente preocupado, ¿ah?
0: Y los hinchas, o sea, los hinchas no sienten que no lo pueden creer, que qué pasó, cómo fue, qué es esto, por Dios. Yo creo que me siento como en Italia 90 cuando Colombia le empató a Alemania, una de las potencias del fútbol, y le empata a Alemania y favorece obviamente a la selección Colombia. Obviamente que estaban creo que en fase de grupos, ¿no? Estaban en fase de grupos. Y lo que no se esperaba, y Colombia va y le empata a Alemania, y esto se enloqueció. ¿Usted sabe cómo puede estar la gente de Cabo Verde? ¿Qué tomarán en Cabo Verde?
1: Toman aguardiente verde.
0: No.
1: Uy, no, Dios mío, es que le están quedando mucho la portería. Los de Cabo Verde definitivamente tienen buena defensa. Argentina, Dios mío, ¿qué les pasó, ah? Se confiaron, definitivamente.
0: Dice que en Cabo Verde es el grog. ¿Mm? El grog.
1: ¿Drog?
0: Es un aguardiente fuerte y artesanal.
1: Ah, pero si toman aguardiente, sí, ¿eh?
0: Elaborado a partir de la caña de azúcar, igualito al de acá. Yeah. Con un proceso de destilación tradicional muy similar al del brasilero, a la casaca brasilera, ¿cómo se llama? A la caipiriña, a la caipirosca esa de Brasil. un ron agrícola del Caribe. El grog. O sea, sírvanse en sus grog. Deben de estar allá groguis. Están groguis en este momento. Porque si esa gente celebró cuando metieron el primer gol de un mundial, no me quiero imaginar qué están celebrando en este momento, cómo estará la locura en Cabo Verde. En Cabo Verde, creo que es una isla
1: donde lleguen a ganar, yo creo que eso se va a volver la locura. Será como celebrar que ganaron el mundial, ¿no? Ganarle a una selección como Argentina, creo que sí sería la locura. Pero pues todavía faltan minutos. Estamos hablando de unos aproximadamente, póngale que
0: tres minutos más el adicional.
1: Póngale 9 minutos, yo creo. Porque eso no creo que lo acaben tan rápido. Faltan 3 minutos para completar. No, ya 2 minutos para completar tiempo reglamentario. Pero ustedes saben que están dando bastantes minutos adicionales. Entonces, póngale unos 9 minutos más para que se defina qué va a pasar. Y en 9 minutos pueden pasar muchas cosas. Argentina no lo está dejando respirar. Vea, obviamente,
0: y
1: uno para insistir.
0: Lo que pasa es que hay mucho calor en Miami. Y yo creo que eso favorece a Cabo Verde.
1: ¿Están en Miami?
0: Sí, claro, están en Miami. Y esto favorece muchísimo a Cabo Verde. Porque Cabo Verde, pues, si es una isla, o si es una isla muy cerca al África, ¿no? Es lo que entiendo, ¿cierto? Imagínense Cabo Verde. Ay, ay, ay. Ay, no, mano.
1: ¿Qué pasó eso? Fue
0: mano, están pidiendo mano. Sí, están pidiendo mano y va a revisar mano.
1: Pues yo vi mano.
0: Y si le va a botar mano,
1: sería
0: mano penal.
1: Muy de buenas para Argentina.
0: ¿A favor de quién?
1: A favor de Argentina.
0: Ah, bueno. Mire cómo están sudando estos manes. Están totalmente a decir. O sea, ni como para hacer el cambio de camiseta. ¡Qué asco!
1: Uy, no. ¿Se imaginan? No. Venga.
0: Ah, no, pero la mano la lleva pegada al cuerpo.
1: Mira, vamos a ver si fue mano.
0: Vamos a ver. ¡Ay, papi! Sí, se la van a cantar. Sí, se la van a cantar.
1: ¿Será que sí fue mano?
0: Sí, ya es ahí en mano. Ahí se la revisa.
1: Todos están pidiendo bar.
0: Sí, sí.
1: No, yo también estoy pidiendo bar. Yo también estoy pidiendo bar.
0: No, pero yo salgo hasta las 8, pero.
1: Yo también estoy pidiendo bar. Para la previa, porque qué.
0: Sí.
1: Bueno, pues vamos a ver qué dicen. Sería muy de buenas Argentina. Ya con eso ya asegurarían el paso definitivamente. Les dije, 9 minutos, pueden pasar cualquier cosa.
0: Pero obviamente Argentina va todo para arriba. Yo creo que hasta el Dibu debe estar ya salido del arco. Deben de estar todo arriba tratando de empujar a la selección argentina para que logre anotar. Pero créame que en cualquier momento esa pulga se alborota. Y si no, tienen que descansar. Tienen que descansar porque tienen que irse al descanso. Porque están agotados, están vencidos, el calor los tiene vencidos, la sudada está brutal.
1: Están como cuando terminamos el desfile de San Pedro.
0: Más o menos así, solamente que ellos no se van hidratando como nos veníamos hidratando.

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5: Aquí está la hora en Olímpica, ya tenemos las 6:56.
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